0: ay, como se llama este Rosal, como se llama Petimení, este dolor.
1: Rosal Petimení, a ver.
0: ¿Eh?
1: ¿Qué llamas de Rosal de Petimení o qué?
0: Llámase así, ¿no? Llámanle Petimení por la flor miuda que ten.
1: A flor de... Por eso allí, miña flor de Petimení, que no se dice de una forma despectiva a alguien.
0: Pero es una flor que es un olor que, bueno... Incluso, ¿sabes para qué uso yo también? Pongo a flor cuando es no sé, o tiempo a secar y después metes en esa bolsinha de por de ambientador del coche.
1: Ah, mire, para ver, para el coche, para quitar...
0: Para oler dentro del coche. Y con una pouquinha de, también de... Ay, ¿cómo se llama? Caramba, ya. Esta otra dolor también.
1: ¿Qué planta? ¿Y ti úsala para el coche, digo? Úsala de verdad. ¿Fas bolsinha para llevar en el coche?
0: ¿O para que... Sí, esas bolsinhas que hay ya de meterse dentro. Sí, bueno, pues renovanse. Desata la bolsinha, quita las que ten dentro y metes otras. Sí, hombre.
1: E incluso, podría valer incluso para poner los armarios, para ambientar los armarios, la ropa.
0: Bueno, pues hay otras hierbas, hombre. Pues hay otras.
1: ¿Qué hay otras hierbas? ¿Qué otras utilizas?
0: Ay, no me acuerdo ahora el nombre de ellas porque oíste, llegando a bellos, sí. Llegas a bellos, pero tres lapsos que no se acuerdan los nombres.
1: Ah, que ya no se lleva ahí. Ya no se lleva.
0: Porque hay demasiadas cosas dentro.
1: Claro, es como unos ordenadores, hay que andar liberando, hay que andar limpando.
0: Claro, claro, claro, bueno, pero ¿para qué me vas a decir mentiras?
1: Claro, porque me dices, no me acuerdo, eso está.
0: Esto de mentirse uno a sí mismo también es pecado, ¿no? Pero no hay que confesarlo a cura, porque o cura ainda tiene más pecados que nos.
1: Bueno, pero, ¿eh? Pero a ver, también se yo puedo decir porque... confiamos, ¿no? Confiamos en que por lo menos quejarde un secreto.
0: Sí, mira, también hay que perdonar, como Jesucristo perdonó a quien no mató, ¿no?
1: Mira, chívame por aquí, a la banda, puede ser.
0: Eso mismo, hombre, mira. Era dos armarios.
1: Das las gracias a Lupe. Que...
0: A flor, pues yo mezclo eso con Petimení, las florecillas de esa. Gracias, hombre.
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0: pois
1: a lavanda que nos acorda, claro.
0: 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Ves? Había que acordarse do panfo de lavandeiras e acordabaste da lavanda. 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
1: Sí, panfo de lavandeiras, sí.
0: ¿Eh?
1: Acordabaste, sí, da lavanda. Eu sei da lavanda porque eu utilizo-a, pero non a planto.
0: Pero non é a banda que está borracha, eh? É no. A planta.
1: No, la banda que está borracha, díela.
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1: ¿Pero a qué te refieres con la banda que está borracha?
0: Non era así a canción, lo que pasa es que la banda está borracha.
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0: 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Lo que pasa es que la banda está borracha, está borracha, está borracha.
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1: Feli.
0: Anda, que tiña voz.
1: Feli, ¿eh? Decía. Feli, eu creo que sí, Feli, Feli. Que era un problema de confiar nela.
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1: 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Sí, escoítalo.
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0: Después en diferido, en directo, ¿no? A esas horas, normalmente, cada uno me toca trabajar, durmo. Pero después en diferido, escoito.
1: Bueno, te... pero entonces hay que saludar.
0: Ah, pues saúdame, porque yo,
1: vale.
0: Yo como tengo aplicación de Galega Audio, pues ponemos os diferidos mientras hago a cocina, mientras voy a compra, mientras tal, ponemos os diferidos, así aproveito o tiempo.
1: Vale.
0: 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Veña, vale. Mari Carmen, venga, vale. Un bico grande, volvíase, veña, hasta lo viño. 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
2: A ver, buenos días.
0: Buenos días, Eladio, ¿cómo estamos?
2: Pues aquí estamos, aquí, sentados aquí en una silla.
0: Sí.
2: Un saludo ahí para Mari Carmen, ¿no?
0: Ah, pero Mari Carmen, date por saudada. Date por saudada por parte de Eladio.
2: Bueno, para Mari Carmen, además, para todos los espectadores. Un saludo muy agradecemos aquí desde las tardes de Puerto Marín, un aperto virtual para todos.
0: ¿Cómo vas con las temperaturas por ahí, Eladio? Seguro que muy fresco, ¿no? Muy fresco, ¿no?
2: 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Veixo a casaca muy tú. Sí, señor.
0: ¿A cómo estás ahora?
2: Bueno, ahora mismo no sé. Ahora mismo no sé. Se fuera un momento, podría decir, porque miraba no móvil, pero ahora mismo...
0: Ah, bueno, claro, ahora falando es imposible.
2: Estoy hablando contigo por el móvil. Si estuviera por el fixo, pues podría mirar no móvil, pero entonces no se puede decir.
0: Bueno, no pasa nada.
2: Se puede decir. Pero tiro aire norte y un aire norte fresco. Sí, sí.
0: Se está entrando ese nordeste fresco, claro.
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0: cocina, unos chipirones, y entonces hacía pequeñitas cantidades, 5 o 10 latitas diarias, para su consumo propio y para sus amigos. Entonces esto, claro, esto de repente cogió una pequeña dimensión de que todo el mundo que había probado esas latas le daba la enhorabuena y decía, coño, eso es que nadie está haciendo una conserva tan especial, tan auténtica, tan diferente y tan artesanal como la que tú nos estás enseñando. Entonces a mi padre, que siempre fue un visionario del mundo de los negocios, pues se le encendió esa pequeñita bombilla y fue cuando de repente pues empezó a darle vueltas al proyecto, fue cuando nació la marca Peperetes y fue cuando poco tiempo después se cerró ese restaurante y ya se dedicaron 100% a elaborar conservas de mariscos y pescados, pues con ese afán familiar, artesanal y con ese cariño que nos caracteriza desde aquella.
1: Xa o nome unha declaración de intencións, os peperetes, que é unha palabra moi galega, que para os que non a coñezan, que quere dicir? 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
0: Vamos a ver, peperetes, como palabra coloquial gallega, ya un poquito en desuso, antigua, más de ciertas zonas de Galicia, pues se evoca algo agradable, algo gustoso, algo bonito, algo que te llama la atención. Por ejemplo, nos sentamos en una buena mesa a comer y nos ponen unos maravillosos platos delante y decimos, pues vaya peperetadas que nos vamos a comer. O, por ejemplo, también otro significado, cuando terminas de comer ese homenaje, me he quedado como un peperete, me he quedado satisfecho, me he quedado farto, como decimos aquí en Galicia. Y entonces es una palabra que a nivel gastronómico nos define muy bien, que fonéticamente es muy divertida, muy bonita, y que la hemos ya en la familia, la hemos adoptado de apellido desde hace 30 años ya, y que es el buque insignia de nuestra empresa, Peperetes.
1: Sodes unha empresa, unha marca que insiste moito no valor artesanal, que priorizades moito a calidade por riba da cantidade de producción. 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
0: Pues más lenta no te creas, porque nosotros desde nuestros orígenes pues el crecimiento fue muy bonito, que salvo la crisis económica que vivimos por los años 2007-2009, donde sí que se estabilizó todo un poquito, pero Peperete siempre fue una marca que fue totalmente ascendente, el crecimiento tanto en clientes como en facturación, como en volumen. Y ¿qué pasa? Que seguimos siendo pequeñitos, seguimos siendo un obrador artesanal, pero la gente cuando viene a visitarnos se sorprende que desde este pequeñito obrador artesanal estemos sirviendo a más de 45 países alrededor de todo el mundo.
1: Empezastes creo que con unha producción de apenas 30 latas diarias. 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
0: Vamos a ver, siempre la inquietud por sacar nuevos productos para nosotros siempre ha sido algo muy importante. Tenemos una variedad de casi 52 referencias donde cada año intentamos sacar 2 o 3 novedades para sorprender al consumidor, para estar también entretenidos en fábrica, y también normalmente solemos cargarnos 2 o 3. Entonces, así de fácil como no sé sacar referencias nuevas al mercado, nos es fácil también sacar alguna que no ha funcionado bien. Entonces, es la base del éxito, es que han probado muchas cosas. Entonces, siempre ya mi padre se caracterizó por desarrollar cosas novedosas, como los peceros en conserva, el caviar de erizo, como muchos productos que sacó y que fue pionero en el sector. Pues yo seguí ese legado y soy un poquito el que me encargo pues de darle vueltas a todos estos últimos productos que hemos sacado en los últimos años. Por ejemplo, ahora uno de los productos que hemos desarrollado que más está funcionando es la ventresca en mantequilla, tanto la que hacemos de Bonito del Norte desde hace 2 años, como la que ahora acabamos de sacar de atún rojo. Y lo hacemos tanto en aceite como en mantequilla, pero en concreto la mantequilla está triunfando mucho, ya no solo por el concepto de que hemos rescatado una tradición ancestral que aquí en Galicia era como se hacían las conservas hace 100 y pico años cuando empezó el sector conservero en Galicia y no había la oportunidad de traer aceites de la zona de Andalucía porque los transportes no son los mismos que hoy en día, pues aquí en Galicia los inicios del sector conservero las conservas se hacían en manteca de vaca. Entonces rescatamos esa tradición, pero es que a la par utilizamos una mantequilla que es el secreto fundamental de este proyecto, es que es la

0: mantequilla que utilizamos, que es la mantequilla de la quesería de Chantada, Airas Moniz, que tenemos una colaboración muy estrecha y una amistad muy profunda con ellos, y entonces es uno de los grandes secretos. Es una mantequilla que es un verdadero espectáculo, de vaca jersey, con un color amarillo brillante muy bonito, y es una mantequilla muy untuosa, y la fusión de ese pescado con ese toque lácteo de la mantequilla, pues es el éxito de este producto. Entonces lo estamos posicionando en mercados como Estados Unidos y Reino Unido, que son mercados que ya de por sí son habitualmente suelen cocinar mucho con mantequilla y utilizan mucho más que nosotros aquí en España, y entonces son productos que están funcionando muy bien allá, sobre todo.
1: A nivel internacional, saltades un pouco a palestra da opinión pública, vale, que no mercado xa estabades consolidados por David Beckham, polo exfutbolista, que creo que comezou pois a subir contido ás redes sociais cos vosos produtos. 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Non sei se chegastes a ter contacto con él.
0: Con él directamente, sí. No, en contacto con él, digamos que no es una persona muy accesible, y no llegamos a tener un contacto directo con él, pero sí que le hicimos llegar algún regalo en agradecimiento a todas esas publicaciones que lleva haciendo este año. Lo ha vuelto a repetir, cuarto año seguido que nos publica. O sea, debe ser un fetiche que tienen nuestras conservas, porque son enamorados de ellas y sobre todo de las almejas, y cada año, todos los años, nos hace una publicación pues alabando nuestros productos de una forma completamente altruista, cosa que creo que no tenemos dinero en peperetes para pagar lo que de verdad costaría una empresa, una publicidad como la que nos ha hecho de David Beckham, y el agradecimiento desde nuestra familia siempre será enorme. Pero no hemos conseguido tener un contacto directo con él, pero sí a través de clientes nuestros.
1: Entendo que unha marca que ao final aposta dunha forma tan decidida polo produto local, pois a contorna non pode ser máis importante que neste tipo de casos, tendo en conta que nos últimos anos os 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
0: Sí, correcto. Yo una frase que me acordaré toda la vida, que me dijo mi padre cuando empezamos con este proyecto. Yo tengo en cuenta que los estudios no eran lo mío, mi padre me cogió de una orejita y me metió muy jovencito en la empresa, y yo llevo desde los 14 años en peperetes trabajando, o sea, he vivido todos los procesos. Y yo me acuerdo de una frase que me decía mi padre siempre, es: Suso, haz conservas como si las estuvieras haciendo para ti, para casa. Y entonces eso a mí me quedó muy grabado. Entonces es un concepto que, claro, en cada producto que desarrollamos yo hago un producto como si me lo fuera a llevar yo para mi casa y lo fuera a disfrutar yo. No estoy pensando en el mercado, no estoy pensando en el precio, estoy pensando en la calidad de llevarme a casa un producto de 10. Y entonces eso es lo que llevamos haciendo 35 años. Y eso es una de los secretos. O sea, tú en tu casa, ¿qué aceite utilizarías? Pues para aderezar una ensalada, pues utilizarías un oliva virgen extra. ¿Qué materias primas utilizarías? Lo mejor que puedas utilizar. Entonces nosotros, es la filosofía que aprendimos. Fabrican las mejores conservas de mariscos y pescados de origen gallego y ahora de otros orígenes, porque estamos empezando a ampliar a hacer cositas de fuera, como el atún rojo y como estas cositas que vienen de la zona de Andalucía. Pero bueno, pero siempre de una forma de 10, de lo mejor que puedas hacer, pues como si fuera para ti, para tus clientes. Y eso es lo que nos ha defendido durante todos estos años.
1: Creo que exportades a máis de 30 países, presentes tamén en algúns dos mellores restaurantes de España. Que retos, se lle quedan algúns retos, que retos lle quedan por cumprir aos peperetes?
0: Pues retos principalmente, seguir innovando, que así como acabamos de sacar ahora tres referencias nuevas, esperamos desarrollar otras tres nuevas para los próximos meses, para principios del año que viene poder volver a sorprender al consumidor. Grandes retos a nivel expansión no tenemos. Nosotros estamos muy contentos en el tamaño que estamos. Sí que podemos seguir creciendo un poquito más, pero siempre de una forma controlada. Y yo lo que le digo ahora a mi equipo es, no queremos, o sea, como tú bien decías, no 30, estamos en 45 países y en algunos de los mejores restaurantes y establecimientos del mundo. Con lo cual, yo lo que quiero ahora mismo es cuidar muy bien lo que tenemos, que ya es muy importante todo lo que tenemos y todos los clientes que tenemos. Con lo cual, crecimiento no, cuidar a nuestros clientes es lo que queremos hacer ahora mismo. Tenerlos contentos, poder darles servicio, y no tenemos más grandes retos

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2: Nosotros en concreto en la Universidad de Vigo, de los tres campus que tenemos, tenemos residencia universitaria y no es nuestra, ¿no? Es una concesión, pero bueno, es vinculada a la universidad. En el campus de Ourense y de Vigo, en Pontevedra, por ejemplo, no hay residencia universitaria, ¿no? De las nuestras.
0: En Santiago, Concello Universidade exploran a posibilidade de recuperar edificios históricos en uso para residencias universitarias. 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
3: O sea, nosotros buscamos es facilitar a creación de residencias universitarias en edificios de la ciudad histórica, también en edificios singulares de la ciudad histórica, algunos de los que están abandonados, que nos, bueno, con este acuerdo que llegamos año pasado con USC, buscábamos que esos requisitos, ¿no?, que la propia USC establece para asignar convenios con residencias universitarias privadas sean menores o se flexibilicen en caso de edificios singulares en la ciudad histórica para fomentar a su rehabilitación.
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7: Que si tú no lo pagas, tú va a venir otro que lo va a pagar. Entonces, bueno, ese miedo a la pérdida, ¿no?, y esa escasez de producto hace que muchas veces el inquilino pues tenga que aceptar alguna circunstancia que no aceptaría en otra situación. Pero yo creo que también eso cada vez está más en desuso. También es verdad que hay muchos propietarios, aunque les digas, mira, pues que esto no lo puede pagar el inquilino, dicen, no, pues yo si no lo paga, no lo alquilo. Entonces, bueno, hay que intentar esa labor de concienciación de que cada uno tiene que pagar los gastos que le corresponden. Muchas veces es compleja para las agencias, pero bueno, es nuestro trabajo informarles a los propietarios de lo que tiene que pagar cada uno y que no pueden trasladarle al inquilino o al estudiante gastos que no corresponden.
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0: fiel, encontré el amigo fiel, porque a mí lo que me interesaba de Picasso no era Picasso el genio, porque la han descrito todo, la han conocido, la han entrevistado y todo, pero como amistad ha sido la amistad más importante de mi vida.
1: Picasso era un genio como artista.
0: Hombre, claro, es el único genio que ha habido últimamente, vamos.
1: Pero las relaciones con las mujeres siempre fueron muy controvertidas, ¿no?
0: Bueno, queremos el genio, un amante perfecto, un padre perfecto, un hombre perfecto. Uno es un genio y punto, y se le aguanta como genio. Que sea después que tenga calidades y que no los tenga, pero es un genio. No necesita otra cosa para ser espectacular.
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0: Mulleres de Cine.
1: Xa saben que esta é unha sección que facemos semana a semana, sábado a sábado, grazas á colaboración do profesor Hueso. Que tal? Benvido, como está?
2: Muy bien, unha semana máis con vosotros.
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2: Pues una mujer maravillosa y sorprendente, porque todos la recordamos y uno dice su nombre, inmediatamente surge la réplica Titanic, pero es una mujer que es mucho más que Titanic y que ha emprendido un camino en el cine muy sorprendente.
1: Es una actriz multipremiada. Un Oscar, 7 nominacións, 5 Globos de Ouro. En fin, axúdeme a completar esta lista.
2: Sí, por ejemplo, 5 premios de la Academia Británica, los BAFTA, con 15 nominaciones. Pero a mí los más sorprendentes son otros datos. Por ejemplo, tiene 2 Emmys de televisión por 2 programas, Mildred Pierce y Made of Easttown. Y sobre todo un Grammy por un álbum hablado para niños que fue premiado, creo que fue en el año 2009 o así. Y si vemos el resultado final, es sorprendente. Tiene 121 premios, bueno, tenía, supongo, cuando yo vi los datos, y más de 300 nominaciones a premio.
1: Un palmarés absolutamente extraordinario o de Kate Winslet. 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
1: ahí
2: aunque
1: donde
2: la atención vino enseguida por Titanic, claro.
1: Claro, ahí en Sentido de Sensibilidad e ia decir que onde nace actriz prometedora ou, a lo menos, unha das máis prometedoras da súa xeración. Contaba tan só 20 anos. Acaba de mencionar Titanic. O grande impacto mundial foi esta película xunto a Leonardo DiCaprio, película dirixida por James Cameron, que foi, ademais, no seu momento a máis taquilleira da historia. Aí tivo a primeira nominación a un Oscar da Academia de Hollywood. Non gañou, pero conquistou o público e consagrouse como actriz.
2: Sí, sí, la seguimos recordando con imágenes icónicas como es los dos en la proa del barco frente al viento, con una música maravillosa que se sigue repitiendo y apareciendo en multitud de programas televisivos, cinematográficos, fotográficos, etcétera. Y sobre todo es porque es una película que fue un reto para el cine mundial en aquel momento, una de las más caras, y tuvo un lanzamiento, yo lo recuerdo, impactante a nivel mundial, porque se estuvo hablando durante semanas de Titanic y recaudó muchísimo y tuvo una aceptación muy grande dentro del público.
1: Pues esta que hemos escoitar es una de las secuencias.
3: ¿Por qué no podría hacer yo eso? Es decir, dirigirme hacia el horizonte sin tener que dar cuenta a nadie. Di que algún día iremos a esos paraísos perdidos, aunque solo sea por soñar despiertos.
4: Claro que iremos. Beberemos cerveza barata, nos montaremos en la montaña rusa hasta acabar vomitando y pasearemos a caballo por la playa, pisoteando las olas. Pero tendrás que hacerlo como un auténtico vaquero, nada de montar como las mujeres.
3: ¿Te refieres a montar a horcajadas?
4: Sí.
3: ¿Me enseñarías?
4: Claro, si quieres.
3: Enséñame a montar como un hombre.
4: Y a mascar tabaco como un hombre.
3: Y a escupir como un hombre.
4: ¿No te enseñaron a hacer eso en tu colegio?
3: No.
4: Está bien, te enseñaré. Vamos.
3: ¿Qué?
4: Te enseñaré cómo se hace.
1: Momentos, un dos momentos icónicos, na aprobado Titanic, como decía, onde Jack e Rose pues manteñen ese diálogo, ¿no? Contaba recentemente nunha entrevista a actriz Kate Winslet que esa rodaxe non foi tan idílica nin tan romántica como se pode pensar moitas veces. Por exemplo, o tema da maquillaxe para mantela totalmente, para mantelo intacto, foi un auténtico pesadelo.
2: Sí, sí, sí, porque, claro, tenía un trabajo de preparación previo a la interpretación muy fuerte, muy fuerte. Era uno de los retos de la película, porque nosotros nos íbamos a quedar con la historia romántica, pero detrás de toda la historia romántica había una representación muy fuerte del mundo de la época, de los problemas sociales de la época, y ella tenía que interpretarlo a través de su figura. Y eso le dio un trabajo ímprobo de preparación del papel y luego de toda la puesta en escena de las interpretaciones.
1: Logo de Titanic, abandona as películas de gran presuposto e fai un cine considerado moito máis independente xunto a interpretacións máis exixentes e tamén difíciles, poñamos por caso, Iris e Enigma, as dúas datan do ano 2001.
2: Es uno de los grandes retos que afrontó Winslet. Cuando estaba en la cresta de la ola con Titanic, que podía hacer lo que quisiera, decidió hacer cine independiente, cine pequeño, no de grandes productoras, con papeles que a ella le gustaran y marcando el ritmo de los rodajes de acuerdo con su vida personal y su vida profesional. Y así arrancó con esas dos películas que la condujeron al año 2008, que fue otro momento maravilloso de su carrera y que, por desgracia, está un poco nublado por el éxito de Titanic.
1: Estás referiendo vos, de profesor Hueso, a esa película titulado Lector, onde fai un papel sumamente complexo, que é o dunha muller maior que se enfronta ás consecuencias de manter unha relación cun adolescente.
2: Sí, sí, y la fuerza de los contrastes de la vida. La relación entre ellos, que se ha establecido cuando son más jóvenes, es una relación en base a las lecturas, porque ella le oculta a él que ella es analfabeta, y entonces él le lee los libros. Y el problema surge cuando, al cabo de los años, él la vuelve a encontrar en un proceso en que ella aparece acusada como una de las carceleras de los campos de concentración nazis y el contraste de cómo pueden retornar a ese contacto que habían tenido antes.
1: Damos un salto no tempo de 2008, non moi grande, chegamos ao 2010, onde Winslet volve a coincidir con Leonardo DiCaprio, nunha película dirixida, por certo, por quen é o seu home, por Sam Mendes.
2: 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Aquí es un matrimonio disfuncional con una serie de contrastes entre ellos y en las relaciones sociales, con una profundidad en la interpretación de los dos personajes, tanto el de Leonardo DiCaprio como en el de Winslet, que yo no sé por qué no le dieron Oscar. No lo recuerdo ahora, pero probablemente habría una competencia muy fuerte en aquel año.
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2: Yo recuerdo cuando vi esta película que cuando fui a verla al cine comercial, pensé, digo, bueno, pues una película de adaptación de una obra de teatro con cuatro personajes, etcétera, pero es una película realmente que habría que revisarla, yo creo, en el momento actual, porque habla de una cosa muy, muy sencilla: dos parejas, hombre y mujer, que se entrevistan en la casa de unos porque los niños suyos, sus hijos en el colegio, han discutido y se han pegado. Y a lo largo de ese momento, de toda la discusión, van aflorando una cantidad de vivencias personales, de manera de entender la vida, la sociedad actual, que aunque la película es del año 2011, yo creo que en el año 2025 muchas de ellas, por desgracia, siguen vigentes.
1: Qué difícil ser adolescente no mundo de hoy.
2: Pero yo creo que es difícil porque quizá los hemos protegido demasiado, los padres. Los padres somos o son, porque yo ahora ya soy padre, pero ya mis hijos ya son mayores, son demasiado protectores de los niños. Los niños tienen que ir desarrollando su propia personalidad. Y eso también se puede ver en, si vemos unos análisis de películas a lo largo de las últimas décadas sobre el mundo de la juventud, vemos cómo la sociedad va cambiando. A mí es una de las cosas que siempre más me ha apasionado el cine. Las películas son espectáculo, diversión, nos entretenemos, pero a la larga, si pensamos un poco sobre ellas, nos dejan testimonios de lo que es la sociedad en la que vivimos.
1: Claro, porque son un espello, reflicten moitas, efectivamente, das conductas sociais do tempo que nos toca vivir. Seguimos analizando a carreira de Kate Winslet. Ela tamén fixo un cine de ciencia ficción, Sociedades Futuras, ¿no? Como Divergente, Insurgente.
2: Es muy curioso porque a priori, si nosotros pensamos Titanic, pues esta chica no va a hacer cosas un poco, diríamos, exóticas. Y de repente nos encontramos que a lo largo de final de los años, de la primera década, pero sobre todo en la década de los años 10, hizo toda una serie de películas sobre distopías, sobre sociedades del futuro con muchísimos problemas, en los cuales se implicaba ella muchísimo. Entonces es casi como un ciclo de su carrera profesional que va entreverándose con las otras películas, diríamos, más convencionales.
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2: Es un ejemplo más de la versatilidad de esta mujer. Yo cada vez que leo que está rodando algo y tal, digo, ¿con qué nos va a sorprender? Porque así como ha habido actrices a lo largo de la historia, y hemos hablado y hablaremos de algunas de ellas, que tienen una línea muy, muy recta, muy constante, un tipo de cine muy peculiar, de repente en Winslet nos encontramos que da unos saltos verdaderamente fabulosos y esos ejemplos no los podemos olvidar nunca.
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2: 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Hemos visto algunos personajes que han sabido, diríamos, alternar e integrar perfectamente lo que es la vida profesional con la vida personal. Personajes que han dejado de trabajar durante una serie de años para cuidar a una persona, que han tenido problemas familiares y los han abordado dejando de lado toda su vida profesional. O en el caso de Kate Winslet, pues nos encontramos con su dedicación a sus hijos. Los tres hijos que tiene, de los tres matrimonios que ha tenido, les ha dedicado y les sigue dedicando muchísima atención. Y ha interrumpido grabaciones, ha pedido que por favor se retrasaran algunos rodajes para poder estar con sus hijos. Entonces es muy curioso. Y luego, por otra parte, esta dedicación a sus hijos está unida con toda una función filantrópica que ha desarrollado y que sigue desarrollando, sobre todo, por ejemplo, en relación al autismo.
1: Pues unha muller tamén inspiradora, admirable, cunha traxectoria, poderíamos decir en conclusión, que toda unha proba do seu talento e dedicación ao seu oficio. Así que seguirá sorprendéndonos a nos futuros, como dicía, unha muller sumamente inspiradora tamén para as novas xeracións. Profesor Hueso, xa sabe, un placer. Agardo a vindeira semana.
2: Aquí estaremos. Muchas gracias.

0: estas entrevistas y sin descuidarnos de la parte social, ¿no? La parte social en la que nos definen cómo son las características de vida, el entorno de vida de esta parte de la población, que no los quiero llamar ni pacientes, porque envejecer no es una patología, es una situación vital, ¿no?
1: Claro.
0: Y definir cómo son ellos, qué objetivo vital tienen, qué nivel de dependencia, qué nivel de independencia para las actividades de la vida diaria, si leen, si no leen, si usan WhatsApp, muchas cosas que se nos ocurren, que a veces, bueno, pues tenemos ciertos prejuicios y no responden a la realidad, ¿no? Queremos saber realmente cómo son y aprender de ellos.
1: Claro, y por eso es un proyecto multidisciplinar, ¿no?, que participan profesionales de diferentes campos, ¿no?
0: Efectivamente. Intentamos unir un equipo multidisciplinar donde esté reflejado lo comunitario, por supuesto, porque son supervivientes y consultan un poco los servicios sanitarios, pero sí están cerca de la atención primaria, con lo cual tenemos médicos de familia, enfermeros, trabajadores sociales y otros profesionales que se dedican a la atención social y sociosanitaria, pero también tenemos profesionales del ámbito hospitalario, como es geriatría, medicina interna, cardiología y otras especialidades de este ámbito, pero también tenemos asociaciones de pacientes, ¿no? Ajá. Y asociaciones de pacientes que lo que quieren es también saber qué podemos aprender y mejorar en las distintas patologías que abordan ellos.
1: Falabas antes dos factores sociais importantísimos, no, tema da calidade de vida das persoas maiores, pero parece que hai un factor clave no tema da longevidade que é o xénero, non? 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
0: Bueno, pues sí, hay muchas más mujeres centenarias que hombres. Sabemos que la esperanza de vida en las mujeres es mayor. También intervienen algunas cuestiones que son sociales y sociodemográficas, ¿no? Tenemos que darnos cuenta que los centenarios de hoy, del 2025, nacieron en 1925 o uh-huh. antes, ¿no? Uh-huh. Entonces, hay una serie de situaciones también sociales, incluidas las guerras, ¿vale?, que también influyen en que se produzca una brecha de género en esto. Entonces tenemos factores genéticos, factores fisiológicos, factores de entorno, factores culturales e incluso factores históricos, ¿no? Es un tema complejo que hay que analizar en todas sus vertientes.
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0: Me parece que está claro que la sabiduría vinculada a los años algo nos debe aportar, ¿no? Hablando en serio, pues está claro que todo lo que viene de vinculado con las zonas azules de mayor longevidad que se describen socialmente, hay uno de los puntos, no todo se refiere a cuestiones de estilos de vida, ni a cuestiones genéticas, ni a cuestiones de ambientales tóxicas, sino que hay uno que aparece muy bien definido y que es muy concordante con lo que dice la persona que habéis entrevistado, y es el que viene a decir algo así como el tener un objetivo vital, ¿no?
1: Ajá.
0: Tener ese objetivo vital te hace tener una amplitud de miras, te hace, también priorizar las cosas que realmente se deben priorizar, poner en valor las cosas, y desde luego que en esta vida el estrés viene vinculado a aceptar determinadas cosas que no son modificables, ¿no? Y desde luego saber qué guerras lucha uno, ¿no? Qué guerras que valgan la pena, ¿no? Y desde luego que tener buen humor, tener esa capacidad de resiliencia, todo esto viene vinculado a tener una mejor salud. Esto está claro que sí. Ya desde hace muchos años los tipos de personalidad se han relacionado con el estrés y con la enfermedad, ¿no? Yo no puedo estar más de acuerdo. En esta vida hay que vivirlo todo con el suficiente humor y la suficiente empatía y resiliencia para ir sobreviviendo, ¿no? Por eso yo digo que son realmente supervivientes.
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0: ámbitos. Pero sin duda que hay excepciones, pero las personas tenemos que tener la suficiente inteligencia para no buscar una excusa y enfrentarnos a la vida de la mejor manera. Sin duda que hay personas que les beneficia algo que no tenemos bien cuantificado y que, pese a mantener excesos, llegan a esta longevidad con calidad de vida, ¿no? Pero la media es que se paga factura de los excesos y que vivir la vida en las mejores condiciones no es garantía de nada, porque esto, la vida no está garantizada con nada, pero sí hace que la mayor parte de las personas sobrellevemos los años con mayor calidad de vida y que los años sean mayores. Entonces, salvando las excepciones, claro.
1: ¿Sabes esa, Pilar, por qué en Galicia especialmente, creo que en la provincia de Ourense, es uno de los territorios europeos con mayor porcentaje de personas que superan los 100 años?
0: Ourense y Lugo son las provincias con más centenarios. La verdad es que es objeto de estudio y bueno, yo que vivo en Lugo, pues, y que mi familia es del límite entre Lugo y Ourense, también tengo esa curiosidad, ¿no? Y tenemos investigadores de Lugo que estamos en ello, pero sí que es verdad que la vida en el entorno rural de una comunidad que tiene mucha ruralidad y mucha dispersión tiene unas características que todos intuimos que pueden ser beneficiosas, ¿no? Desde características sobre estilos de vida, hablamos mucho del sedentarismo actual y de la necesidad de hacer deporte. Bueno, yo creo que el mundo rural va de la mano del envejecimiento saludable, en el sentido de que nuestros mayores que se han criado y que han vivido en el mundo rural y que viven en el mundo rural mantienen la actividad física, no en el gimnasio, pero sí en la huerta, claro, que al final es lo mismo y en un ambiente más saludable.
1: Con
0: durante
1: sacho.
0: Toda la vida. Claro, claro, el sacho, tú lo has dicho. Entonces, está claro que la actividad física es importante y se mantiene en la ruralidad. Está claro que el medio ambiente con pocos tóxicos también es favorable. Está claro que los alimentos no procesados también son favorables. Y está claro que esa vida va vinculada a menos excesos y menos excesos de cosas tóxicas. Y además con una red social de amparo social mucho mayor, ¿no? Con además colaboración entre los vecinos, conocimiento, apoyo. Bueno, pues yo creo que se reúnen esa forma idílica en la que pensamos que la vida tiene, pues bueno, cierta pausa y cierta coherencia, ¿no? Aunque después todos queremos vivir en la ciudad, en el ajetreo de la ciudad y en este día a día de locura, pero está claro que al final hay cosas que tienen su ventaja, que a veces, con el paso de los años, no son posibles en su integridad, pero sí que nos dicen qué cosas no son deseables, ¿no? Del mundo que tenemos.
1: Claro. Supongo que para la Sociedad Española de Médicos erais de familia, o ideal sería trasladar las conclusiones de este proyecto, cuando se llegue a ellas, a población, a mayor parte de la población, a través de atención primaria, precisamente, ¿no?
0: Claro.
1: Para concienciar en hábitos saludables, prever enfermedades, etcétera. Pero en este momento hay tiempo y medios para realizar medicina preventiva en los centros de salud.
0: Esta es la pregunta de siempre, ¿no? En la situación en la que vivimos, ¿qué es lo que es posible? Seguramente no es posible lo que sería ideal que fuera posible, pero tenemos un amplio margen de mejora y tenemos la obligación moral de mejorarlo, ¿no? Tenemos que dejar de hacer todo aquello que no aporta valor para poder hacer todo aquello que aporta valor, no solamente al paciente, sino al ciudadano, ¿no? Al ciudadano que no tiene ninguna enfermedad y que al final lo que queremos es vivir libres de enfermedad y de limitaciones vinculadas a la salud, ¿no? Entonces, no son las mejores condiciones, pero sí que tenemos claro que tenemos que dejar de hacer esas cosas que nos permitan poder dedicarnos a lo que está demostrado que sí, que tiene consecuencias en la salud y en la manera de vivir los años de nuestra vida. Entonces, no es posible lo ideal, pero sí que es necesario mejorar y tenemos que hacerlo, ¿no? Y para eso tenemos que implicarnos todos en conseguir esas condiciones que permitan, pues, que los médicos

0: de familia, que tenemos la especialidad de medicina familiar y comunitaria, realmente ejerzamos la atención familiar y la atención comunitaria, porque esto es salud.
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0: Pues muchas gracias a vosotros y desde luego que esperamos renacer con el proyecto Renace para mejorar nuestra vida, la vida de todos los ciudadanos. Gracias.

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1: Pues sí, así es. Es muy difícil, cada vez más difícil encontrar personal, y ya no solo en viñedos de difícil acceso, en general. Con el despoblamiento y todo este problema que tenemos en el rural, pues es bastante difícil encontrar personal, con lo cual el uso de drones, el uso de robótica, el uso de las nuevas tecnologías facilita la labor y ayuda a las personas que están allí, bueno, colaborando en ese tipo de labores.
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1: Pues resultan útiles, por ejemplo, a la hora de aplicar tratamientos, que eso sí, hay que cumplir una normativa muy estricta. Como observadores de aparición de síntomas de enfermedad o de síntomas de cualquier otro problema que pueda tener el viñedo. Y luego, bueno, incluso combinados con robots, yendo los drones por el aire y los robots por el suelo, eso hemos trabajado de hecho en algún proyecto de ese tipo hace ya años, y era bastante eficaz, o bueno, por lo menos prometía y promete. Habrá que ponerlo a punto, que no es fácil tampoco, pero podría ayudar bastante a la hora de la vendimia, por ejemplo, con los robots que van, bueno, recogiendo, no recogiendo ellos la uva, sino llevando la carga en cada fila. Ayudan mucho al vendimiador, por ejemplo, o ya digo, a la hora de la aparición de síntomas de enfermedad, de aplicar tratamientos puntuales. Son trabajos que facilitarían mucho y, lo que es más importante, permitirían reducir el número de tratamientos y la cantidad de producto fitosanitario que se aplique.
0: E o factor tempo tamén, Carmen, que é importantísimo.
1: Bueno, por supuesto, el factor tiempo y el factor mano de obra y sobre todo el factor, bueno, pues podrían realizar los trabajos más penosos y más difíciles en estas zonas. Tendría que siempre, claro, estar supervisados por las personas, pero bueno, harían el trabajo difícil.
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1: Sí, yo eso lo tengo clarísimo, además lo he visto y lo he vivido en los ensayos que hemos hecho. El hombre siempre tiene que estar presente y facilitarían la labor, porque hay labores para las que es muy difícil también encontrar mano de obra. Aunque también se podría adquirir, en el caso de los drones o robots, compartidos con varias bodegas, se podrían reunir varias bodegas o varias empresas y utilizarlos conjuntamente. Porque no todos los días va a estar trabajando el dron en la misma viña. Entonces, sobre todo en zonas como Ribeira Sacra o muchas otras, que son parcelas pequeñitas, bodegas familiares, pues incluso se podría compartir. Y bueno, yo espero también que con el tiempo acaben bajando un poco los costes, porque sí, efectivamente hay drones, hay robots incluso que son maravillosos, pero el precio es inalcanzable. Sí.
0: No nos movemos, Carmen, de esa zona. Continuamos por la Ribeira Sacra. ¿Qué se puede hacer con 4 abellas, un dron en la zona de Quiroga? ¿Qué un dos proxectos estrela que teñen en este momento? Contenos.
1: Sí, bueno, son ovejas y un robot. En este caso es un robot segadora. Pues las ovejas, lo que precisamente uno de los mayores problemas que hay en estos viñedos es controlar las malas hierbas, que con el clima que tenemos es que se ven crecer desde el mes de mayo hasta la vendimia. Es que son continuos o los desbroces que tienen que hacer, que además hay que hacerlos manuales por la dificultad del terreno, o la alternativa que le queda a la gente es la aplicación de herbicidas, que todos estamos de acuerdo en que no es lo más adecuado ni lo que todos deseamos, ¿no? Entonces, lo que hacemos es buscar, proponer otras alternativas. Una de ellas es el uso de ovejas con aversión inducida. Se les crea aversión a la vid, a las variedades de vid concretas de cada viñedo, de manera que se comen toda la hierba que hay en el suelo, la mantienen muy baja, o sea, controlada, y no tocan las hojas de vid y los brotes que les encantan, ¿eh? A las ovejas les encantan. Si no tuviesen la aversión, y además lo hemos vivido, vamos, comerían las hojas en 3 días. Pero bueno, que no se coma la vid, que como digo, pues es muy apetecible para ellas.
0: ¿O robot segador o robot rozadoira?
1: Ese robot hace la misma función. Es un robot que tritura la hierba y va haciendo pasadas continuamente. Este con el que estamos trabajando tiene la ventaja que tiene como unas cadenas, es como tipo oruga, y sube, es capaz de subir por zonas con pendiente. Y lo que hace es un poco la misma función, mantener la cubierta vegetal controlada. Estamos viendo cómo afecta uno la oveja, las ovejas o el robot a la calidad de la uva, porque sabemos, por ejemplo, que el estiércol de oveja, que es muy rico en potasio, favorece la maduración de la uva, cosa que es muy importante y más en estas zonas. El robot no tiene esa función, no tiene esa capacidad, entonces vamos a comparar un poco cuál de los dos sistemas sería más beneficioso y más rentable. En el caso de las ovejas, además, se estudiará la calidad de la leche también, la leche producida que producen las ovejas que están en cada viñedo determinado, porque cada viñedo tiene una vegetación diferente y bueno, queremos ver también si la creación de la versión afecta a la calidad distinta de la leche, a la calidad o las características.
0: Carmen, pensar que cando chegou vostede a Galicia, procedente de Asturias, estábamos a anos luz do que agora estamos comentando, ¿eh? Non había absolutamente nada.
1: Pues no, no, bueno, yo llevo aquí, sí, efectivamente, muchos años. Yo estuve viviendo antes también en Madrid, estuve en Francia varios años trabajando en un centro de selección de la vid. Y sí, cuando yo empezaba aquí con mi tesis doctoral, ya que la hice aquí ya en el año 86, pues no había nada de esto. Es más, había muy pocas extensiones de viñedo, porque estaban casi desaparecidas muchas de las variedades y los viñedos antiguos, pues, se habían reducido muchísimo. De hecho, en Ribeira Sacra yo me acuerdo de ir buscando por los pueblos y hablando con unos y otros, buscando cepas centenarias, pero ni mucho menos había la extensión que hay hoy de viñedo y la maravilla que tenemos hoy. Se conservaban cosas, muchas, pero bueno, no, no teníamos la maravilla que hay hoy, que la verdad es para sentirse orgullosos, ¿eh?
0: Oxe,
1: Sí,
0: xa o
1: la
0: creo,
1: verdad.
0: e sobre todo de vostede do seu traballo, porque non é a primeira vez, Carmen Martínez, que temos falado noutros espazos do traballo de recuperación que fixo vostede na nosa
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1: Sí.
0: facer viños extraordinarios. Decíamos que estamos mirando xa prácticamente a vendima en Galicia. Como ve vostede a situación das vides neste momento, en pleno mes de agosto?
1: Bueno, pues de momento bien. Pero claro, tenemos que esperar hasta la vendimia, que es lo que tiene el viñedo, que es una incertidumbre. Son muchos meses de cuidarla, de estar pendiente de las condiciones meteorológicas, del crecimiento de la planta, de que no aparezcan pues ataques de hongos. Y la verdad que es que hasta que la uva no entra en la bodega, es difícil para todos, para
0: no me
1: los
0: extraña.
1: Viticultores, para los bodegueros y para nosotros también, como investigadores, porque también tenemos proyectos y también vemos pues la preocupación que tiene cada persona. Nosotros además trabajamos muchísimo en campo con muchos viticultores y bueno, la verdad es que lo vives con ellos, ¿no? Esa incertidumbre y esa preocupación y esa alegría cuando sale todo bien, claro.
0: Hay preguntas
1: que yo espero que este año salga bien.
0: Hay preguntas que son a veces un poco comprometidas.
1: Sí.
0: A incerteza, por ejemplo, que me eleva a recordar que a finales de mes de abril, principios de mayo, esa preocupación que hubo, por ejemplo, en la Ribeira Sacra con ese abrocho de mildiu.
1: Sí, sí, sí. Es que bueno, aquí, debido a las condiciones climáticas que tenemos, es que es el paraíso del mildiu en toda Galicia, ¿eh? Quizás en Ribeira Sacra un poco menos, porque la humedad que hay es un poco menor que la de otras zonas y hay muchas oscilaciones térmicas entre el día y la noche, pero bueno, el mildiu siempre está ahí al acecho. El mildiu y luego la botritis en los días próximos a la vendimia. Si cae una lluvia y aumenta la temperatura, bueno, hay que estar ahí pendientes y aplicar los tratamientos que sean necesarios, los mínimos necesarios, sabiendo lo que se hace y bueno, pues procurando llevar un control, pero sin usar fitosanitarios que dar aplicaciones que son inútiles y que lo único que hacen es contaminar más el suelo y las cepas, ¿no? Pero sí, hacerlo con medida y con conocimiento, eso es fundamental. Pero sí, sí, es una incertidumbre también, ¿no? Ser capaces de controlar ese tipo de ataques. Porque el hongo está ahí presente y por las condiciones que tenemos. De hecho, yo lo comento siempre, tenemos compañeros que están trabajando en mildiu en otros puntos de Europa, en otras zonas vitícolas, y para sus ensayos siempre nos piden a nosotros inóculo de mildiu, porque aquí ya saben que todos los años hay hongos en el aire de mildiu y bueno, en otros lugares no tanto. Entonces, bueno, está ahí y también tenemos otras ventajas luego en la calidad de la uva, en las variedades únicas que tenemos, en los vinos tan especiales. Pero bueno, ahí tenemos que estar.
0: Ahí estamos. Carmen Martínez, hai moitas persoas, especialmente a viticultores, adegueiros, que lle deben, bueno, pues unha enorme gratitude polo traballo que vostede realiza. Así que eu doulle as grazas por estar neste espazo. E xa sabe que sempre conta coa nosa admiración.
1: Pues gracias a ustedes. Yo estoy encantada también siempre de estar aquí. Y bueno, y de poder trabajar de la mano de tanta gente que emplea tanto esfuerzo y que entre todos, cuando nos juntamos y trabajamos de la mano, creo que somos capaces de hacer muchas cosas y de avanzar y ese es nuestro objetivo y también se disfruta mucho haciéndolo.
0: Traballo sí, pero que siga gozando do verán.
1: Bueno, eso sí, por supuesto. Y tomando buenos vinos, que hay muchos, ¿eh? En estas zonas.
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1: 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Volvemos con toda a información actualizada ao mediodía.
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5: A historia dos 9 meses anteriores ao nacemento dun ser humano é, probablemente, moito máis interesante e contén acontecementos máis transcendentais que os 70 anos seguintes.
4: Isto é de Samuel Taylor Coleridge. Se hai un momento crucial nas nosas vidas que vai determinar o que somos desde o punto de vista da bioloxía, este é o desenvolvemento embrionario. 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Benvidos a Efervesciencia. Hai outros mundos, pero están neste.
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7: Efectivamente. Los genes juegan un papel demasiado importante en la vida, más importante del que yo creo que tienen en la vida. Los genes sin una célula no son nadie, por así decirlo. Los genes dependen de la célula para su existencia. Es la célula, que es una de las tesis que propongo en el libro, la que utiliza los genes como herramientas y no los genes a las células como medios vitales, que es una idea que prevalece mucho en la biología.
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7: Efectivamente, yo creo que, por ejemplo, una de las cosas que se dice mucho en el concepto de cómo nos hacemos a nosotros, cuando hace 25 o 30 años se descifró el primer boceto del genoma humano, lo que decían era que es la lista de instrucciones para hacer un ser vivo. Pues llevamos buscando 30 años esas instrucciones y lo único que vemos son herramientas. Las que saben cómo utilizarlas son las células. ¿Dónde está escrito ese manual de instrucciones? Bueno, lo que sí podemos decir es que no está en los genes. Las células tienen escrita en alguna manera las instrucciones para construir algo. La gente puede decir muchas veces, bueno, es que nosotros nos parecemos porque tenemos el mismo genoma. Bueno, si uno compra 2, 3, 4, 5 kits en ICREA, siempre todos van a salir iguales porque tienen los mismos componentes, pero las instrucciones y la ejecución de esas instrucciones están en la cabeza del que lo hace, y podemos hacerlo mal, como muchas veces pasa. O sea, para mí, efectivamente, los genes son como los elementos de un kit de IKEA. Y que uno tiene que hacerlo y tiene que construirlo. Tú eres el que construye el mueble. No son los elementos los que se autoensamblan.
4: Por ejemplo, ejemplos que se apoyan al principio del libro, que algo que nos define, por ejemplo, a cada uno de nos, é a nosa pegada dactilar. A nosa pegada dactilar é o que vai no noso DNI.
7: Para el iris de los ojos
4: también. Y resulta que eso é o que nos, ante a lei, nos identifica. Eso non está nos xenes, clarísimamente.
7: No, o sea, quizás el ejemplo más claro de muchas de estas cosas es que hay un experimento natural, ¿no? El experimento natural es lo que ocurre con los gemelos. Los gemelos comparten el ADN, comparten todos los genes y, sin embargo, son más diferentes de lo que la gente se piensa. Tienen huellas dactilares diferentes. Nuestras huellas dactilares son diferentes de la mano izquierda a la mano derecha. Por eso tú solo puedes iniciar el móvil con una mano.
8: Efectivamente.
7: O te tocan las dos. Y eso no está en los genes. Es un ejemplo. Y los gemelos, como ya estábamos hablando, tienen muchas diferencias entre ellos.
8: Por ejemplo, los gemelgos, claro, decimos, a genética condiciona todo, pero si vemos las doenças, las enfermedades que tienen los gemelgos, si eso fuese así, deberían tener exactamente las mismas enfermedades, y no es el caso.
7: No es lo mismo, no es lo mismo. Igual que la longevidad, no tienen la misma longevidad los gemelos y no tienen las mismas enfermedades. Hay un grado de comparten en cierto grado en algunos casos, pero para la mayoría de las enfermedades, y esto hay datos y se han hecho números, y digamos lo que se llama concordancia, que es el grado de similitud en la adquisición de ciertos caracteres, como pueden ser las enfermedades, es bajo en el caso de muchas enfermedades entre gemelos.
8: O que explicas no libro que os xenes non teñen GPS, os xenes non saben posicionarse, porque ese kit de ferramentas te di como construir, por exemplo, no noso caso, as partes do corpo, pero non di que un ollo vai a un lado da cara e outro a outro lado da cara.
7: Efectivamente. Esa es una cosa, los cinco dedos. ¿Cómo sabemos dónde parar cinco dedos? Sabemos, los biólogos somos muy curiosos y encontramos cosas extrañas y curiosas. Sabemos que uno puede tener hasta 10 dedos. Por ejemplo, tener 6 dedos no es una cosa inusual. Y hay gente que nace con... Sabemos que el potencial son 10. Sin embargo, solo salen 5 la mayor parte del tiempo. O sea, los genes tienen un potencial muy grande de hacer cosas, pero son las células las que las restringen.
8: Uh-huh. En esos genes van esas instrucciones. Durante moito tempo, os biólogos traballastes con modelos animais para aprender como esa caixa de instruccións, como se desenvolven. 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mosca, para decirle que aparecese en un sitio diferente o que aparece habitualmente, en a mosca non apareceu un ollo humano, senón un ollo de mosca. Eso dinos moitísimas cousas.
7: Sí, esto realmente es una cosa que hemos descubierto en los últimos 15 o 20 años y yo creo que se ha convertido en algo tan normal que no nos damos cuenta de lo sorprendente, como has dicho que es. Resulta que las herramientas que nos hacen a nosotros están compartidas con la mosca. Sobre todo estoy hablando de las que nos construyen, no de nuestro sistema inmunitario, una serie de cosas que son diferentes. Y efectivamente, si hay mutaciones en el mismo gen, en una mosca el ojo es más pequeño y en un ser humano también es más pequeño. Pero si tú ahora coges ese gen y lo metes en una mosca a la que le falta el ojo, recupera el ojo de la mosca, pero es un ojo de mosca, no es un ojo humano. A mí me parece que eso quiere decir que son las arquitectas de la vida las que saben qué hacer con esas herramientas. Igual que un destornillador sirve para un montón de cosas diferentes o un martillo, pues es lo que ocurre con los genes.
8: Todos vimos evolutivamente de un primer organismo ancestral o que vaya a acontecer que esas caixas de herramientas son comuns o seres vivos.
7: Sí, lo que pasa es que durante la evolución desde la célula primordial pues se han ido aumentando. De hecho, uno de mis colegas habla en la reunión, y es un tema fascinante, cómo se salta de un animal unicelular, de un organismo unicelular a un organismo pluricelular. Es una de las grandes preguntas de la biología. Y lo que estamos descubriendo, y mi colega se llama Iñaki Ruiz Trillo...
8: Falaremos con él.
7: No, es una persona muy interesante, desayunando con él esta mañana. Lo que él ha descubierto es que la mayoría de las herramientas que son de los animales multicelulares están en muchas de las especies que él ha descubierto. Con lo cual, como él y yo siempre discutimos, no se trata de un problema de aumentar el repertorio de herramientas que tienes, sino se trata de una propiedad que surge que no sabemos que tiene que ver con la célula.
8: Propiedades, ahí falas de propiedades emerxentes.
7: Efectivamente.
8: Que a suma das a suma das partes o que obtese algo moito máis que a suma das partes.
7: A mí a eso me parece que es un concepto que tenemos que aprender a dominar y a explicar. O sea, por ejemplo, a mí me gusta preguntarles a los estudiantes muchas veces si entienden la diferencia entre algo complejo y algo complicado.
8: Ay, o sea,
7: una cosa complicada, por ejemplo, el plano de un avión, de un Boeing o de un... es muy complicado. O sea, si uno ve el circuito, todo, pero en un sistema complicado, si hay un fallo, tú te vas a tu plano, sabes dónde ha fallado, lo cambias y puedes predecir exactamente lo que... puede ser muy complicado. Por eso, en un sistema complejo uno no puede predecir lo que va a pasar a partir de las interacciones de las partes. Un ejemplo que es muy claro, y aquí en Galicia lo tenéis, es el tiempo. El tiempo es complejo. Es decir, tú no lo puedes predecir más allá, incluso dentro de 2 días, sobre todo en un sitio como Galicia. Yo viví en Inglaterra mucho tiempo y comprendo el problema, ¿no? Porque todo uno no sabe si... De hecho, toda la teoría del caos y toda la teoría de los sistemas complejos viene de entender el tiempo, que es total. Puede cambiar, un pequeño cambio en un sitio puede cambiar el sistema de todas las variables. Los sistemas de la vida son complejos. Propiedades emergentes quiere decir que surgen de una manera inesperada y selectiva a partir de las interacciones de sus componentes. Me parece que la gente no entiende. Se cree que una cosa complicada es compleja, cuando en realidad no es lo mismo.
8: Falaba dos modelos animais. No libro, As arquitectas da vida, son bastante protagonistas. Incluso contas a historia de a primeira vez que se empregaron ratóns de laboratorio, está a mosca, están a ras. 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
7: A mí ese experimento sempre me fascinó, pero ojo, es como se producen los gemelos. O sea, los gemelos resultan de un huevo fertilizado. Cuando se fertiliza el huevo, lo primero que hace es dividirse en 2, en 4, en 8, van aumentando el número de células, porque lo primero que tiene que hacer un organismo es crear espacio, crear una masa celular que luego va a darle forma. Pero si por accidente se separan esas 2 primeras células, o incluso cuando hay 4 u 8, se rompen en 2 grupos, salen gemelos. Eso es realmente interesante. Creo que hoy tenemos un cierto entendimiento de por qué eso se produce, y es porque las células no toman decisiones o lo que van a hacer hasta una semana más tarde. Durante los primeros días lo que están es haciendo copias de sí mismas para poder construir espacio para después transformar ese espacio en un organismo.
8: Pasados esos primeros días, onde as células iniciais son copias que teñen esa capacidade totipotente que se fala, son células nai, agora sabemos, chega o momento que vos chamades o momento crucial no desenvolvemento, que é a gastrulación. 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
7: Es una coreografía fascinante. Es diferente en cada organismo, pero en un organismo dado, cuando uno mira, hay películas en el internet de la gastrulación en peces, en ranas, en ratones. Y es una coreografía donde hay mucho más participantes que en una coreografía del teatro. Los movimientos son muy complejos y, sin embargo, suceden de una manera reproducible de una generación a una, a otra, de un organismo a otro. Y el producto final es precisamente el boceto de un organismo. Lo que es interesante, que también comento en el libro, es que al final de la gastrulación, independientemente de esas danzas, no hay grandes diferencias en el boceto de un ser humano o en el boceto de un pez. En el fondo, nosotros somos peces transformados, pero es muy interesante que al final de la gastrulación todos nos parecemos, y por todos no digo los seres humanos, sino los vertebrados.
8: Que es alucinante. Además, ahí hay un símil ahí de o reloso de desenvolvimiento.
7: Efectivamente.
8: Y hay ese colo de botella, esa parte, ese momento onde si ti ollas físicamente os embrións de diferentes seres vivos, non sei se sodes quen de distinguilos.
7: No, a mí eso me parece, sigue pareciéndome uno de los observaciones más interesantes y más profundas de la biología que me parece que tenemos que entender, y es un problema que a mí me fascina. Para que nuestros oyentes se lo imaginen, un reloj de arena tiene los dos polos, que son muy anchos, pero tiene este cuello que tú has mencionado. Entonces, todos los huevos de todos los animales son diferentes, y todos los animales son diferentes, pero lo que ahora sabemos es que pasan por ese cuello de botella en los que todos nos parecemos. Y a mí eso me parece fascinante, porque eso quiere decir que ese plano que tienen las células es parte de una base común. Al principio las células están resolviendo el problema de que los huevos son diferentes, pero al final se encuentran todas en este plano que es, si tú te das cuenta, cuando tú ves una casa, todas las casas en cuando tienen el básico, cuando se han hecho, tú no vas a saber si una casa va a ser unos almacenes, un palacio o una casa. Digamos que ese sería el símil. Luego cada una se diferencia de una manera diferente, y eso es lo que ocurre a los animales. Y a mí me fascina y me parece muy interesante este cuello de botella al que llegamos todos los animales. ¿Por qué se produce, cómo se sale de él, cómo se entra de él? La entrada es la gastrulación, la salida es la diversidad animal. Me parece fascinante. Necesito con urgencia transfusión.
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7: Es limitada en crear forma espacial, no en crear diversidad celular. O sea, nosotros en el fondo, cuando uno piensa qué somos, cómo nos hacemos, lo primero es hacer muchas células. Segundo, hacerlas diferentes, porque es lo que nos da lugar. Y la tercera es organizar esos grupos de células diferentes en órganos, en tejidos, en orientarlos. Son los tres elementos que nos hacen. Los dos primeros se pueden reproducir en una placa. Cuando tú pones a las células y las echas señales, las echas... El tercero, que es esa organización espacial que... No son incapaces de hacerlas, a no ser que las juntes, y que las juntes en números muy precisos. Es decir, las células, los embriones todos empiezan, como a mí me gusta decir, hay muchas veces una película de Wim Wenders que se llama Hasta los enanos empiezan pequeños. A mí me parece muy interesante que todos empezamos más o menos con el mismo tamaño. Luego crecemos de manera diferente, pero todos empezamos del mismo tamaño. Y resulta que cuando nos dimos cuenta de esto y empezamos a poner las células en grupos que imitan los grupos del embrión, empiezan a pasar cosas que empiezan a imitar lo que ocurre en el embrión. Pero eso no pasa si pones menos de ese número o más de ese número, lo cual me parece es otra de las preguntas que están surgiendo en nuestros experimentos y que yo creo que poco a poco van a transformar la biología, porque esto nos está hablando de dimensiones celulares que no son las dimensiones genéticas y sobre las que tenemos que aprender. En esto me gustaría añadir, si me permites,
8: sí,
7: una
8: claro.
7: cosa sobre que se me ha ocurrido, me lo has recordado y lo comento en el libro, ¿no? O sea, una de las obsesiones del ser humano en los últimos 100 años es el clonaje, es el clonarse, ¿ok? Entonces, bueno, pues yo creo que no es algo realmente interesante, pero tiene en el fondo los gemelos son clones, o sea, eso es si lo quieres. Pero una cosa muy interesante, ¿no? La gente habla ahora de vamos a resucitar al mamut, es una cosa de la que hablan, ¿no? Entonces, lo que tienen que buscar, el problema es que si todo estuviera en los genes, tú puedes utilizar un huevo de un ratón y ponerle el DNA del mamut, que es como se hace, como la gente lo quiere hacer, y no tiene por qué haber problema. Sin embargo, eso no se puede hacer. Ellos lo que necesitan es un huevo de elefante o de mamut. Es decir, que no es el DNA solo lo que va a hacer la cosa, porque si no, ¿por qué tienes que andar buscando un huevo de mamut? O sea, a mí me parece que ahí de pronto, y esto se ha hecho el experimento, uno no puede meter el DNA de un animal en el huevo de otro animal y esperar que salga el animal que determina.

0: terminan los genes. Hay que hacer un match, un ajuste entre el huevo. Eso quiere decir que el huevo, que es la célula, tiene algo que no está en los genes y que es compatible con ello.
1: Y además, también abundando en tu explicación, hay capacidades de clonar animales, que está pasando, y vese que incluso el aspecto que tienen animales clonados no coincide con...
0: Bueno, esa es la historia de los gatos y los perros. La gente famosa, Milei, por ejemplo, que se cree que ha clonado a su perro. Esto pasó en América, compañías que empezaron a tratar de vender el clonaje de los animales para que tuvieran sus mascotas y tal, cuando les daban el animal que era el clonaje del que tenían antes, el animal no se parecía en nada, con lo cual el sistema pues no fue un buen negocio.
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0: Es mágico.
1: Neste caso serían 400 células humanas para cada especie, supoño que diferente. Visto desde fora, eu creo que é importante dar a entender toda esta clase de organoides, como valen, como funcionan, e explicar que realmente son bons modelos, pero que realmente non son seres 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
0: Yo creo que al ser humano le gusta sentirse importante. Entonces, mucha gente con estos descubrimientos que estamos al principio de ellos, es una manera de generar cabeceras de periódicos, ¿no? Es decir, hemos creado un ser vivo o hemos creado una entidad consciente. Pero creo que, sobre todo en el caso en el que yo trabajo, que son estos modelos de embriones muy tempranos, no son embriones en realidad. Nos están llevando a hacer preguntas sobre lo que es un embrión o sobre lo que es un ser humano. Pero eso no quiere decir que estemos creando un ser humano o que vayamos a crear un ser humano en los próximos días. En el caso de los seres humanos, lo que somos capaces de reproducir son los primeros 14-20 días de un proceso que dura 9 meses. Y yo no creo, y esta es una opinión que tengo bastante fuerte, a pesar de que estamos trabajando en estos temas, yo no creo que nunca, nunca, y soy muy claro, vamos a ser capaces de reproducir todo el proceso de generación de un ser humano en el laboratorio, por la complejidad del sistema.
1: Moitísimas grazas, Alfonso, por acompañarnos e aproveitando a túa estadía aquí en Santiago neste Congreso da Sociedade Española de Bioloxía Celular. Moitas grazas.
0: Gracias a vosotros.
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1: Sí, exactamente, tiene muchas limitaciones porque al final no tienes un registro fósil de todo y luego los fósiles no te dan información genética, que es una información bastante importante para saber qué tenía el ancestro genéticamente. Ahí también tengo que decir que decidieron o igual no decidieron, igual se decidieron forzados a ser multicelulares. Es una cuestión que todavía no sabemos.
0: ¿Qué ventajas ten ser multicelular?
1: Tiene varias ventajas. Las ventajas que más se han propuesto es el hecho de que tú puedas ser mayor, digamos, y al ser mayor te puedas comer más cosas y escapar la predación.

0: tiempo.
1: Pero también tenga sus desventajas o sus problemas.
0: Sí, la desventaja más mayor que tiene el hecho de ser multicelular justamente es el control de esa cooperación o el hecho de que no se pueda controlar esa cooperación que da lugar al cáncer.
1: Esta aparición de los organismos multicelulares aparece muchas veces en la historia de evolución. Tenemos claro, organismos multicelulares tanto pueden ser los animales, pero pueden ser las plantas, los fungos y ainda más seres multicelulares que mejor no son tan conocidos.
0: Sí, exacto. De hecho, es una de las grandes transiciones evolutivas que ha habido a lo largo de la historia de la vida y en contraste a todas las el resto de transiciones evolutivas es la única que ha ocurrido más de una vez. Ha ocurrido de manera independiente en procariotas y en eucariotas, tal y como tú decías, en hongos, en plantas, algas verdes, algas pardas, animales, etc. Ha ocurrido más, se supone, que unas 12-15 veces independientemente dentro de eucariotas.
1: Esa transición que hay entre seres unicelulares, entre eucariotas, o sea, recordamos, las eucariotas son las células que ya tienen ese núcleo bien definido. Claro, hay un periodo longuísimo, desde 2.000 millones de años hasta esos 600, 700 millones de años.
0: Sí, hay un periodo enorme, porque hay un periodo muy grande donde las bacterias son las que dominaban la Tierra. Entonces, a partir de 1,1 millones de años es cuando aparecen los eucariotas y luego empiezan a ver los multicelulares. De hecho, el primer multicelular es una alga roja y luego los animales aparecieron hace, pues eso, unos 700, 600 millones de años.
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0: Sí, de hecho, es que es la única, y además es que es la única manera de intentar saber cómo era el ancestro unicelular que dio lugar a los primeros animales. La única manera que tienes hoy en día, porque no puedes ir y viajar a 700 millones de años, la única manera que tienes hoy en día es comparar con nuestros parientes unicelulares más cercanos. Básicamente como si quisieses reconstruir cómo era tu abuelo y te comparases con tus primos, ¿no? Pues aquí es lo mismo. Entonces lo que hacemos es comparar con los organismos unicelulares que viven hoy en día y que son los más cercanos filogenéticamente a los animales.
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1: Ozarki.
0: Sí.
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0: Pues para nosotros fue una sorpresa total. De hecho, no deja de ser una ameba. O sea, si tú la ves en el microscopio, es como una ameba. Y es súper curioso que tenga genes que en animales cumplen funciones muy importantes para el desarrollo animal. Y además los tiene conservados. Es más, de hecho, si coges uno de estos genes de la ameba y lo pones dentro de un animal, es capaz de recuperar la función en el animal. O sea, que es realmente extraordinario.
1: Eso vai en contra das ideas previas que había, ese conxunto de xenes que dan lugar os animais foron xenes que se tiveron que inventar na vosa terminoloxía para que aparecesen os animais. Pero o que descubrides vos é que moitos deles xa estaban nos ancestros.
0: Exactamente, lo has dicho perfecto. De hecho, nosotros cuando empezamos a trabajar queríamos saber cuáles eran los genes que realmente eran exclusivos de animales para ver qué era la innovación evolutiva de los animales, porque de hecho siempre se nos había pintado de esta manera. El origen de los animales es un origen explosivo de innovación evolutiva con mucha innovación de genes. Y claro, cuando comparamos con estos organismos nos damos cuenta que no es así. O sea, que sí que hay una cierta innovación, pero que hay muchos de esos genes que ya estaban antes, ¿no? El ancestro unicelular era genéticamente mucho más complejo de lo que nos pensábamos. Lo que nos plantea es que realmente lo que hubo es una cierta innovación, pero mucho reciclaje de genes antiguos que se cooptaron, se reciclaron para hacer nuevas funciones.
1: Y eso mejor, quizás, explica moito mellor esa transición aos animais. O sea, é máis fácil de entender que ti reciclas algo que xa tes, que inventas todo ex novo.
0: Exacto, para mí tiene mucho más sentido, todo que en aquel momento lo que yo pensaba es que encontraríamos muchas cosas nuevas.
1: Hai como dúas clases de forma de producir a multicelularidade. Unha é a que tes unha célula que logo se divide e se vai especializando, e outra é unha

0: asociación de células, una colonia de protistas, por ejemplo.
1: Sí, o sea, siempre se ha dividido en lo que se llama división clonal, que es lo que tú decías, de una madre salen dos hijas, y luego cuatro, y luego ocho, etcétera. Y luego hay la, que es como actualmente los animales se desarrollan, y luego hay la agregación celular, que es diferentes células que estaban viviendo de una manera unicelular, deciden juntarse y formar una nueva entidad multicelular todas juntas, y que eso puede ser temporal o puede ser más a largo término.
0: De este último ejemplo, hay, por ejemplo, mofos que en condiciones, por ejemplo, de estrés, se asocian a las células, forman unas, o que se llama un cuerpo fructífero.
1: Exacto. Sí,
0: para subir. ¿Puedes explicar esto? Porque es un proceso bastante sorprendente.
1: O sea, de hecho son células, muchas veces son ameboides, con formas ameboides. Muchas veces son además, ocurren organismos que viven en el suelo. Entonces, cuando en situaciones de estrés, y en algunos casos también en situaciones buenas, pero bueno, en situaciones de estrés se juntan, forman una nueva entidad multicelular, todas juntas, y luego crean un cuerpo fructífero que sería como un hongo, y la parte final del cuerpo fructífero es la que dará lugar a la siguiente descendencia. Con eso consiguen, en teoría, eso es lo que se supone, consiguen es irse más lejos de lo que hubiesen conseguido cada una individualmente, ¿no? Consiguen hacerse más fuertes. Entonces, esto en la agregación celular, que antes se conocía en muy pocos organismos, ahora se está viendo que en general en eucariotas hay muchísimos organismos que hacen agregación celular. De hecho, los animales también lo hacen. O sea, es una esponja de desagregas, se puede agregar. De hecho, los gastroloides, que es esta nueva cosa que se hace, que se forman gastroloides, lo forman y que son tejidos de mamíferos, lo forman justamente también haciendo agregación.
0: ¿Cuáles son las preguntas abiertas, candentes, precisamente en esa transición que de orixe os animáis? Una pregunta incluso que poñedes ahí na página do vosso grupo, poñedes, ¿podrá ser posible replicar este paso no laboratorio?
1: Bueno, yo siempre lo explico, que para mí el sueño sería llegar a tener tanto conocimiento sobre esta transición que pudiésemos un día conseguir transformar uno de estos organismos unicelulares cercanos a animales, que ya tiene muchos de los genes que son claves para la multicelularidad, incorporarle lo que creemos que es lo que le falta y ver cómo transiciona a una multicelularidad compleja y obligada o permanente. Eso sería un sueño. Respecto a las preguntas que me decías, las preguntas que quedan en el campo, yo creo que una de las preguntas importantes es saber comparar las diferentes adquisiciones de multicelularidad y ver qué hay en común y qué hay de diferencia. Otra es entender cómo se reciclaron los genes, que era lo que me preguntabas justamente antes. Y luego otra cosa muy importante es que nos hemos dado cuenta hace poco que pensábamos que sabíamos, que teníamos una visión, digamos, muy buena de los organismos unicelulares cercanos a animales, y nos hemos dado cuenta, analizando DNA ambiental, que nos falta información de al menos 8 linajes unicelulares que son cercanos a animales y que nadie conoce. Entonces, yo creo que ese es otro también un punto muy importante que estamos trabajando en el laboratorio.
0: ¿Y cómo sabéis que faltan?
1: Sabemos que faltan porque nadie los ha visto, nadie los tiene en cultivo, pero nosotros hemos detectado en el DNA ambiental secuencias que filogenéticamente nos muestran que son organismos unicelulares, de hecho no organismos, no solo especies, sino grupos enteros con centenares de especies que nadie conoce y que están posicionados en una parte muy importante del árbol de la vida para entender justamente esta transición.
0: ¿Eso que llama de su ADN oscuro?
1: Sí, se llama DNA oscuro, nos llamamos DNA ambiental porque es DNA que han cogido directamente del ambiente, por ejemplo, agua de mar, filtran todo de litros de agua de mar y entonces extraen el DNA de todo lo que había en ese momento, es como una fotografía de todos los organismos que había en ese momento. Y ahí vemos que están. Entonces, hay organismos que son diferentes a los que ahora estamos trabajando y los que llevamos años trabajando, pero claro, cualquiera de estos nos puede explicar una cosa totalmente diferente.
0: Iñaki Ruiz Trillo, moitísimas grazas por facer esta parte no Congreso. 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
1: 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Ocurre todos los días y busca proteínas o componentes que están dañados y los elimina para que no se acumulen y las células puedan seguir funcionando.
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2: Sí, ese non é con salvedades. É cierto que nacemos e vivimos con el contingente de neuronas completo en un momento del nacimiento, pero hoy en día sabemos que existen poblaciones de células madre, que llamamos neurales, en nuestro cerebro, que producen neuronas, nuevas neuronas, para dos circuitos específicos solo, entonces es una producción muy restringida, y que son parecidas a las células madre que encontramos en otros órganos y tejidos, por ejemplo en el intestino, que son las que renuevan nuestro epitelio intestinal. Cada 5 días hemos cambiado todo nuestro epitelio intestinal, o en la piel, que se descama de forma continua, o en la médula ósea para producir sangre. Hay que recordar que cada día se producen 1.000 millones de células sanguíneas nuevas a partir de células madre que están en la médula ósea. Entonces, en el cerebro sí que tenemos estas células madre neurales, y durante mucho tiempo han abierto la posibilidad de que pudiéramos usarlas para terapia celular o para reactivar, para producir neuronas que se puedan perder, pero están en dos zonas muy concretas, entonces su capacidad de llegar a otras partes del cerebro es muy escasa.
0: Pero podemos aprender muchas cosas de ellas.
2: Aprendemos muchísimo de ellas, y ese es el objeto de estudio en mi laboratorio, y seguimos estudiándolas porque, por ejemplo, nos han enseñado, que eso no lo sabíamos hace un par de décadas, que neuronas que se generen de nuevo en el cerebro se integran perfectamente. Y eso ya es una buena noticia, pues si acabásemos trasplantando neuronas porque nos fallan, se mueren las que tenemos, siempre sabremos que se pueden integrar. Por ejemplo, eso lo hemos aprendido de esos procesos.
0: Uh-huh. Trasplantes de neuronas soa moi ciencia ficción. Bueno, mellor trasplante de neuronas que trasplante de cerebro, porque eso é un trasplante de cerebro ou un trasplante de corpo, según se vexa. Pero volvendo a ver as conexións que hai, outro órgano que temos nós, que é o corazón, esas son tamén células que están desde que nacemos, pero, ollo, estas son diferentes, son células, podemos dicir, viejóvenes.
1: Sí, bueno, a mí me gusta ese término mucho. En realidad es cierto que las células del corazón tampoco se dividen, no son como las de la piel, que las puedes perder, siempre tienes las mismas células en el corazón, pero los componentes de esas células, las proteínas, las organelas que tienen, todo lo que les hace funcionar, lo estás renovando continuamente. Entonces, yo siempre digo que a nivel de proteína, cada 3 días tienes un corazón nuevo, porque todo lo que está dentro de estas células del corazón se ha cambiado y se ha sustituido por componentes nuevos.
0: ¿Va renovándose absolutamente toda célula?
1: Sí, normalmente hay proteínas, porque tenemos millones de proteínas en cada célula, entonces cada una, lo de los tres días lo pongo un poquito como ejemplo, entonces hay, por ejemplo, las proteínas que están en el núcleo, que es donde está el ADN de la célula, esa es una zona muy protegida, ahí va a haber muy poquitos radicales libres, porque quieres proteger tu ADN, pero tienes también proteínas, entonces esas proteínas a lo mejor solo las tienes que renovar pues una vez por semana o cada 10 días.

0: vacías, mientras que, por ejemplo, las que están en el centro de la acción, todo el mundo ha oído, la mitocondria es la fábrica que produce energía dentro de tus células, la cantidad de radicales libres, que todos sabemos de los radicales libres que se producen ahí, entonces esas proteínas a lo mejor se tienen que renovar pues dos veces al día incluso, o sea que depende un poquito de dónde está la proteína, y la idea es eliminarla antes de que esté muy dañada, porque una vez la proteína se daña mucho, se crea como un grumo, se hace como una roca, y entonces cuesta muchísimo más removerla. Es como cuando tienes óxido en una barra. Si lo hubieses limpiado cada día, no se hubiese oxidado. Ahora tienes el óxido y tienes que estar rascando. Entonces la idea es hacerlo muy continuo, dependiendo de la frecuencia de daño, para evitar que se acumule.
1: Este sistema de reciclaje que tengas nuestras células, como pasa con todo o no nuestro cuerpo, a medida que imos envellecendo, pois vai funcionando peor. E o que agora sabedes mellor é que os daños dese sistema agora xa vedes que se poden empezar a reparar, polo menos en modelos animais. Modelos animais, estamos a dicir, en ratos de laboratorio, en ratiños de laboratorio.
0: Así es, tenemos un, como decimos siempre, para reparar algo hay que saber cómo funciona. Entonces hemos pasado muchos, muchos años haciendo investigación básica para ver cuáles son las partes, cómo funciona, cómo identifica la basura, cómo la trae el basurero. Y entonces lo que hemos visto es que, imagínense una bolsa de basura con ganchitos, que los ganchos atrapan los papeles, lo que esté, todo que haya que eliminar, y lo van metiendo a la bolsa. Lo que hemos visto es que según te vas haciendo mayor, el número de ganchitos por bolsa es menor, con lo cual puedes atrapar menos basura. Entonces hemos creado un animalito en el que les hemos mantenido este número de ganchitos que buscan la basura durante toda su vida, y el animal vive más, pero esa no era nuestra finalidad. Es que cuando lo miras funcionalmente tiene mejor memoria, tiene mejor metabolismo, tiene mejor capacidad de aprender, las células madre que comentaba la doctora Fariñas están muchísimo mejor. Entonces has mejorado la calidad de vida y el estado de salud de este animal mejorando el sistema de limpieza. De nuevo, es un animal de laboratorio en el que lo hemos hecho, pero por lo menos es un paso adelante.
1: Digamos que esto, a investigación, funciona por etapas, por metas volantes, y esa meta volante xa se acadou. Que cheguemos á meta final de chegar a tratamento en humanos, pois poden pasar moitas cousas. Poden pasar moitas cousas que non se chegue, que sexa un camiño cego ou non, pero así funciona a ciencia. No voso caso, as investigacións con estas células nais, cerebrais, falabas tamén eso, da posibilidad esas de as facedes crecer, as cultivades.
2: Sí, sí, las cultivamos e intentamos comprender qué señales las pueden activar, cómo se regula su comportamiento. Una idea de hace ya años era un poco igual si podíamos reactivarlas desde fuera, conociendo su comportamiento. Hoy en día ya pensamos que su capacidad para sustituir neuronas perdidas en un proceso neurodegenerativo va a ser limitada, pero su conocimiento también, por ejemplo, tiene influencia en cómo podamos tratar los glioblastomas, los tumores cerebrales más tremendos que hay, con peor pronóstico y tratamiento, porque surgen de estas células también. Entonces, a veces te encuentras con cosas que a lo mejor no estabas directamente buscando, y las investigaciones tienen que ir adaptándose también a los descubrimientos, y es así como funcionamos. Pues muchas veces hay que hacer todo ese recorrido, porque nosotros no predecimos, tenemos que testar de manera rigurosa y llegar a conclusiones y ver dónde nos llevan los datos para plantear nuevas hipótesis y trabajar en la dirección, siempre con el fin último de que sea algo útil para las personas.
1: Porque además, también es importante tener una cabeza que no cerebro, o no son encéfalo, no todos son neuronas. Las neuronas por sí solas no fan nada. Hay muchas más tipos de celulares que están ahí y que durante mucho tiempo se pensaban que estaban menos andamiases, pero que tienen labores fundamentales.
2: Sí, sí. A ver, por ejemplo, los astrocitos, un tipo de célula que es como era como de soporte, de cuidado del medio donde están las neuronas, son más numerosos que las propias neuronas. Y las neuronas son muy numerosas, pero es que a día de hoy sabemos que no solo participan en controlar el medio para que las neuronas funcionen bien, es que participan incluso en los contactos, en las interacciones entre las neuronas para transmitir información. Y yo creo que vamos a encontrarles más funciones, son espectaculares. Y luego además sabemos que, por ejemplo, los podemos transformar directamente en neuronas, en ratones se pueden transformar directamente en neuronas con procedimientos muy simples. Los astrocitos, tengo que decir, no degeneran en una enfermedad neurodegenerativa, sobreviven. Entonces, igual si nos faltan neuronas, en un futuro muy lejano, en ratones ya se puede hacer, igual podemos transformar astrocitos en neuronas en cualquier área cerebral. Y eso es como, eso está más en la categoría de los sueños de los investigadores, ¿no? Pero en

0: en animales de experimentación ratón se puede hacer ya, fácilmente. ¿Quién sabe?
1: O camiño, entonces está feito. Entonces se puede hacer en ratones de laboratorio. Ahí estemos cosas aprendidas. Inda que luego cada ser vivo, una cosa que se ve aquí en este congreso de biología celular, cada ser vivo es diferente, o que sí es que sí hay patrones, ideas, mecanismos que subyacen unos a otros. En este acto que tivestes ahora, yo creo que una de las cosas que al final todo público estaba esperando escoitar, de feito una pregunta específica, decir, ah, con falades de envejecimiento, hay esa píllula máxica que va a revertir cosas. Y claro, ahí hay dos novas. Una es que no hay, es que en Avenda está haciendo un timo, pero sí sabemos cosas que nos pueden ayudar y que son consejos que non por repetidos, que non por dicilos, moitas veces non deixan de funcionar. Podemos facer un repaso rápido entre as dúas? Vale, empezamos. Como temos que facer para que esa reciclase, esa autofasia das nosas células, para que estea ben exercitada, non este aí cómoda?
2: Pues se poden hacer aí cinco pilares que se llama de intervenciones del envejecimiento, que son bastante democráticas, todo el mundo lo puede hacer, porque eso también es importante. Hablas de la píldora mágica, yo no creo que vaya a haber una píldora mágica para todo el mundo, siempre es muy importante pensar personalizado, pero aún así, si hay un par de píldoras mágicas, no todo el mundo va a tener acceso a ellas, porque van a ser caras y va a haber, como siempre, la ciencia, o sea, la medicina para los ricos, pero hay intervenciones, hay hábitos de conducta que se pueden cambiar, y no solo modifica la autofagia, sino también muchos de los otros factores que afectan el envejecimiento. Entonces, típicamente, pues son la alimentación, y no tanto lo que uno come, una alimentación balanceada siempre ayuda, pero el tiempo entre las comidas, aunque comas la misma cantidad de calorías, hablábamos un poquito antes cómo la autofagia es un sistema de reciclado. Cuando la célula no tiene energía, tiene que buscar qué limpiar para utilizar las partes para producir energía, como has comentado al principio. Si estamos continuamente comiendo, eso no va a pasar. Entonces, el separar las comidas, y cada uno tiene que utilizar los tiempos que funcione. Simplemente ser consciente que en algún momento del día hay que parar el picoteo, porque eso no ayuda mucho. Entonces, eso es una cosa que puede hacer todo el mundo, comer lo mismo que comes, pero separarlo un poquito más, y también favorecer el comer más en el día que en la noche. Evitar comer tarde por la noche porque tenemos todos ritmos circadianos. La segunda cosa es el ejercicio. El ejercicio afecta muchísimos de los factores del envejecimiento, pero la limpieza celular es uno de ellos, porque ahí necesitas más energía, porque estás corriendo, te estás moviendo, y aparte, cuando te mueves, pues hay pequeños daños que ocurren en tus fibras musculares pequeños, nada del otro mundo, pero que van a requerir una limpieza, el ser reparadas. Y luego ya digo la tercera, o dices tú la tercera, Isabel.
3: Hablábamos del sueño, es súper importante para el cerebro sobre todo, pero todo el organismo, pero las neuronas limpian y reparan todo lo que tienen que reparar durante la fase profunda del sueño. Entonces no se trata de dormir muchísimas horas, sino de llegar a la fase profunda del sueño. Y para eso tienes que dormir, como decía Ana María antes, tienes que tener una pauta que te permita llegar a sueño profundo y descansar realmente. Llegar a esa fase en la cual nuestro cerebro se limpia y se recompone cada noche. Y la cuarta era entrenar la actividad social unida a la actividad intelectual, cosas que nos motiven y que mantengan nuestro cerebro funcionando, interesado por el mundo, prestando atención a las cosas que nos suceden. Y sobre todo para eso lo mejor es hacer cosas que nos satisfagan, que nos motiven, que nos que nos conecten con el mundo. Yo creo que...
1: Y estaba también la quinta.
2: La actitud positiva, esa es la que me gusta a mí hablar.
1: Actitud positiva, que claro, además ti comentabas, decía, esto nos ratiños de laboratorio no se puede ver, pero tenemos otros métodos de llegar a esta conclusión, no es una lenda de taza de que se vende por ahí.
2: Sí, pues actitud positiva yo lo tomo un poco como la capacidad de responder a situaciones de estrés. Todo el mundo estamos sometidos a estrés, pero una cosa es los que hacen un drama de cada cosa que pasa, y se inmovilizan, y hay personas que hacen eso, mientras que otras personas son proactivas. Bueno, pues si ha pasado esto, voy a hacer lo siguiente y ya volveré a esto. Entonces, el tener esa actitud positiva es muy buena. Y comentaba que en Einstein hacemos estudios en centenarios, y como utilizamos la población askenazí judía, algunos de ellos venían de campos de concentración. Imaginar la actitud positiva que esas personas han tenido que tener para rehacer su vida y tener vidas fructíferas después de lo que han pasado. Entonces, ese sentido de saber cómo responder, cómo modificar tu nivel de estrés adaptado a la situación, que no sea siempre, o sea, tenemos estrés como una respuesta

0: se comecemos un 2x1 en esta primera hora, imos xa coa entrevista, porque estamos moi contentos de ter aquí a dos pedazos músicos que aparentemente nada teñen que ver un co outro. Saudamos a David Zain Bluesman. Hola. Bos días.
1: Bos días, encantado.
0: Esa voz de blues.
1: Ah, pues ainda non me tomei nada para ter la rota.
0: Pero xa debe ser porque pola mañá ainda, non? Si, sí, voz impresionante de David Tain. E temos tamén a Casta, Andrés Castaño, bo día.
2: Hola, mucho gusto, gracias por estar acá y... La voz no es la misma, por lo visto.
0: Bueno, poco a poco, no te preocupes que vamos entonando cada vez mejor. Por un lado, un bluesman, por otro lado... un DJ, un productor de música electrónica, ¿no? ¿Qué ten que ver una cosa con otra, ¿no? Porque los dos tendes proyectos totalmente separados, que aparentemente nada tienen que ver, pero al final decidisteis también juntarvos, ¿no? E hacer algo en conjunto que iremos a escuchar después.
1: Fue una propuesta que yo fixen o Andrés. Somos amigos, xa, dende que veo a vivir a España. E yo propuse hacer algo juntos. Muy contentos con el resultado. A mí gustame facer cousas diferentes, además de blues, pues non teño problema por facer calquera cousa dentro da música, me refiro. Me gusta facer cousas diferentes. He tocado en bandas, he tocado solo, acústico, toco de moitas formas e é o que me gusta. Entonces, encantado.
0: Bueno, pues después imos escoitar esa colaboración de ambos. ¿Canto tempo levas aquí, Casta?
2: Llevo 2 años en España.
0: ¿Pero ves de?
2: Guatemala.
0: De Guatemala. Elabos 2 años aquí. ¿Vinieches a directo para...?
2: Para Orense, originalmente. Hice una gira hace ya unos años y nos encantó con mi esposa Orense. Y cuando venimos, encontramos a Yariz, que nos pareció un lugar flipante.
0: Maravilloso, claro.
2: Y ahí vivimos ahora.
0: O sea que dende a Yariz, claro, es fixache un hache de quilómetros, ¿eh? para estar aquí en vivo en directo con...
1: Bueno, temos autovía. Bueno, autovía e autopista.
0: Chega, sí, señor.
1: Chega a ser rápido.
0: Pouco cara, pero bueno, hai un tramiño.
1: Bueno, a ida e volta solo pagamos unha.
0: Bueno, pues, sabedes, música totalmente diferente que se acabará unindo. Entón, pois pues, a proposta desta primeira hora do programa é coñecer un pouco a ambos proxectos, non? Por separado, porque cada un son maravillosos independientemente, non? E despois, como se fusionan dos proxectos totalmente opostos, non? Entón, se te parece, vamos con Tain, non? Tain Bluesman, que tamén estás presentando un disco, non?
1: Un EP en solitario, totalmente acústico, feito na casa. Uh-huh. Dende a aldea.
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1: 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O final, cuando xa todos hayan tomado unhas cerveciñas, é o momento de poñer a canción.
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0: É unha boa nova. Bueno, Casta, a túa parte, non? A parte da produción.
2: Sí. Bueno, en este EP, por ejemplo, realmente fue una parte, como decía David, mucho de ecualización y poquito de mastering, digamos.
0: ¿En qué te fichas mayoritariamente? ¿También un espacio, supongo?
2: Sí. Yo tengo mi estudio, digamos, en donde vivo, en mi casa. Uh-huh. Y bueno, ahí tengo la mezcladora, tengo los platos, tengo los monitores, un sintetizador. Y realmente, pero te soy honesto, el 90% de las cosas las trabajo en Ableton, en el computador. Uh-huh. O sea, realmente hoy la mayoría se hace ahí, ¿no?
0: Sí, sí, sí, sí, totalmente. Yo también soy un usuario de Ableton, ¿no? Uh-huh. Pero bueno, la grabación al final hay que hacerla, ¿no? Aparte que anda de música en acústico, ¿no? Entonces...
2: La grabación la hicimos en un estudio que conoce David.
1: Estamos hablando ya de la canción que hicimos juntos.
0: No, de...
1: Por ahora estamos hablando...
0: Estamos de EP.
2: Ah, no, entonces sí fue en directamente... Bueno, la... Cuando David llegó conmigo, llegó ya con... Realmente fue un video. Uh-huh. O sea, y estaba grabado en vivo. Lo vimos para... Respecto a lo que dijiste, si es mágico el lugar. Cuando yo llegué, digamos, a vivir acá, pues el primer lugar donde llegué fue la aldea. Y fue precioso para nosotros ver tanta naturaleza, tanta montaña. Esos bosques aquí, como tan místicos. Y...
0: Es una fuente de inspiración, ¿eh?
2: Así lo sentí yo, es la verdad. Y pues cuando llegó, ya veníamos hablando por distintos motivos, o sea, veníamos haciendo algunas cosas. Y en el Ableton es muy, o sea, digamos, puedes lograr cosas relativamente de una manera sencilla, ¿verdad? Uh-huh. Especialmente cuando ya estás en esa parte donde se filtran algunas frecuencias y cosas así, pero ya tiene muchos instrumentos que realmente puedes tirar, ¿no?
0: Uh-huh, totalmente. Bueno, pues habrá que escuchar otro temazo de este EP. ¿Dónde podemos escuchar el EP?
1: Ah, estoy usando principalmente el Bandcamp. Está en Blues, pero bueno, tengo en todas las plataformas digitales menos Spotify.
0: Hay boicot de Spotify.
1: Boicot.
2: Boicot.
1: Estamos de acuerdo.
0: Está de esos dos
1: boicoteando.
0: Sí. Explicad por qué. También la gente tiene que saberlo.
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1: Onde estén o vinilo?
0: Xa. Eu teño un, editado, Cosmito.
2: Eu tengo muchísimos.
0: Sí, también.
1: ¿Qué pinches en vinilo cuando vas?
2: Prácticamente todo
1: casi
2: el tiempo.
1: Todo, ¿no?
2: Sí.
1: Ten algo mágico vinilo también. O propio formato ese...
2: Te obliga a sentirlo, ¿sabes? O sea, y siento de que hoy está... La música se va a vuelto muy efervescente. Entonces al final te pasan una canción, pues la abres en el móvil, le das play, la escuchas un ratito y se acabó. El vinilo te obliga a tener que agarrarlo, a tener que sentirlo, a ponerlo y darle el tiempo a escuchar realmente la canción. Y también para pinchar es bonito, es un sentimiento muy táctil, digamos. Entonces estás como más en... Sientes que estás como más en contacto con el instrumento de alguna manera.
1: Ten esa calidez, ¿no?
2: Sí. Que... Ah, y el sonido, buah.
1: Que al final, claro, todo que sea...
0: Carátula,
1: sí, ter o disco... Ese foi o peor gol que non meteron, Cando desapareceron os discos, sabes? Que se fixo todo digital... Claro, teño discos na casa, entonces cóllelo, míralo, tócalo,
2: sí.
1: Úlelo, porque hasta teñen un cheiro especial, non?
2: Sí.
1: Maravilloso. Bueno, vamos a escutar outro tema deste fantástico EP de Taín. Este tema que nos traes é Have You Ever Seen The Rain?
0: A versión da Creedence. Este sempre triunfa en directo.
1: Pois mira, así tamén facemos que a xente se faga boca a auga e que vaya
0: Alceres.
1: Alceres, o día 11, dixeche.
0: Sí, señor.
1: Sí, señor, escoitamos.

0: Have you ever seen the rain? Tame Blues. A ver, este tema siempre funciona, ¿eh?
1: Sí. Sí, sí.
0: Al final
1: Estoy aprendiendo en la escuela dos Dogma Gust, un grupo de Monforte de Lemos. La verdad que no lo solté. Empecé a tocarlo con él.
0: Toca una versión chula, ¿eh?
1: Joder,
0: una versión muy
1: impresionante.

0: Muy chula, ¿no? Muy sentida. Bueno, pues
1: se intenta, se intenta hacer las cosas bien.
0: Pues desde Aldea, EP de Time Blues, que ya tiene disponibles en todas las plataformas, que estará presentando este día 11 en Oceres, en Ourense, que todos convidados allí. Que te somos sorpresa para ese concierto. Vas ti só, levas vas a trío.
1: No, vou
0: co convidados.
1: Armonicista. E me parece que vou rescatar a guitarra eléctrica. Teño ganas de darlle. Está un poquito de acústica, bebén, pero un poquito de eléctrica también.
0: Bueno, pues hay cheo de sorpresas. Tende su EP xa en todas las plataformas. E también, bueno, de aquí deixamos también escuchar ese próximo, cuando ese que estás ahí, agora me xa de a mí dixacheme cas ganas.
1: Na aldea tomamos las cousas con calma.
0: Como ten que ser, que o mundo vai demasiado rápido. Bueno, pues acabas de coñecer a David Zahí, ¿no? Un Time Blues. E agora imos coñecer un pouco a Casta, ¿no? Este rapaz que saberedes, nada ten que ver co que vamos a escutar. Música electrónica. Pero, por alguna razón, están aquí os dous. Iso sí, imos escutar uns breves consellos publicitarios antes.
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3: Sí, la verdad, le tengo mucho cariño a Galicia, a Ourense, a Yariz. Me siento parte, digamos.
0: Uh-huh. Contanos un poco como un poco para que se te coñece a tua carreira, ¿no? Desde cando comezaches ti a pinchar ata, bueno, que estuveche por medio mundo, ¿no?
3: Sí, yo comencé al salir del colegio, un programa no existía, Ableton, por ejemplo. Uh-huh. De hecho, yo tengo la primera versión de Ableton, el CD demo.
0: ¡Ostras!
3: Todavía. Pero empecé a jugar en el ordenador, que realmente eso yo siento de que es un poco la magia de la música electrónica, que era muy accesible y fácil poder comenzar a crear. Y jugando ahí empecé a hablar con otros colegas, coincidió que empecé a ir a fiestas. Que eran fiestas como muy underground, digamos, o sea, lugares
0: sí,
3: así desconocidos.
0: Estaba como, no, muy...
3: Imagínate que no existían carteles, digamos. Te mandaban una invitación, tenías que llamar a un lugar. Cuando llamabas al lugar, te daban la dirección y tenías que llegar. Era una aventura.
0: Como si llegaban. Bueno, llegaba una invitación en...
3: Cuando llegabas, lo que pasa es que te daban una clave. Entonces tenías que llegar y dabas la clave y entrabas al lugar.
0: ¡Ostras!
3: Sí.
0: Sí, sí, sí, sí.
3: No, chulísimo.
0: Y allí eran, bueno, fiestas, ¿no? De...
3: Sí, fiestas de DJs que llegaban. Igual mucho a lo que hablábamos de la cultura del vinilo. Y realmente eran espacios preciosos. Yo me enganché porque vi que eran lugares donde realmente había una diversidad muy grande de gente y todos estaban realmente compenetrados con la música. Y música que no necesariamente, digamos, era para cantar, ¿verdad? O sea, era más bien como para escuchar y para bailar y para disfrutar. Y de ahí, poco a poco, con un amigo empecé a mezclar vinilos. Fue algo que me moló. Vendí la guitarra que tenía porque antes ya había tocado guitarra. Me encanta igual todo tipo de música. Me gusta el disco, me gusta el rock. Me gustan muchas cosas. Vendí la guitarra, me compré las tornamesas. Y de ahí para adelante, bueno, vinieron muchísimas cosas. En Guatemala yo, por un lado, puse, digamos, comenzamos a hacer eventos grandes porque no existían en ese momento. Trajimos a varios como exponentes grandes, diría yo, de la electrónica, que eran muy famosos en ese momento, Paul Van Dyk, DJ Tiesto y este tipo de gente. Abrí un sello discográfico también porque había muchos chicos que estaban sacando música buena, pero que no tenían dónde ponerla.
0: O sea que tú eres ahí como no boom, ¿no? La música electrónica de tu país.
3: Yo lo vi, digamos, o sea, pues sí, supongo que fui parte y realmente hice todo lo posible porque la cultura de alguna manera se propagara. Y eso me llevó a hacer festivales, a tener la disquera, hasta tuve una escuela de producción musical. Uh-huh. Y paralelo a eso, pues pinchaba también, ¿verdad? Que es lo que, o sea, yo comencé a hacer estas cosas porque pinchaba. Dejé mucho tiempo el tema de la producción. O sea, diría de que tal vez en una década hice

0: tres temas. Y en la siguiente...
1: Pero comenzaste, o sea, ti facías temas, pero después de súbito dedicaste máis a pinchar e despois retomaste lo 10 anos despois, unha cosa así.
0: Sí, lo que pasa es de que ponte yo comencé a producir, seguí pinchando, empecé a hacer las fiestas y cuando me di cuenta ya no tenía tiempo para producir.
1: Claro. Es que al final... Lo...

0: estar con un
1: bueno,
0: mes,
1: bueno,
0: ¿no?
1: Que na aldea calma, na aldea non paras, eh. Na aldea non verás a un vello mirando como traballa outro, eh. Sempre teñen que facer.
0: Algo hai que facer, obviamente. Sempre. Obviamente.
2: Yo también me he arremangado, he ido a la vendimia a traer patatas ahí.
0: Pero ya está en otro ambiente. O sea, mientras estás haciendo alguna labor de esas, seguro que te sale algún tema o algo.
1: Eso es verdad.
0: O sea, pero no estás a cabeza tan estresada.
1: No, un tiempo para pensarte, eso es verdad.
0: Claro. Sí.
1: Y ahora tienes un móvil para apuntar las ideas.
0: Sí.
1: Que antes había que buscar un papel.
0: Sí, sí, sí. O típico de... Sí, sí. Bueno, de escribir o de... Eu sempre gravo audio. Sí. Cando se me ocurraba, eu vou gravar... Pois, escoítalos, sabes? Anos despois, desde mi madriño que acabo de gravar aquí, non? Pero sempre... Bueno, que, entón,
2: entonces,
0: con...
2: Sí, o sea, pasó mucho tiempo. Después, cuando yo hacía los eventos, tenía el sello discográfico establecido, ya hacíamos fiestas constantemente... Quería retomar, no encontraba el tiempo porque lo que no te conté es de que paralelo a eso también soy ingeniero y trabajaba para una empresa.
0: Claro, o sea que ya, claro, no andabas a más.
2: Sí, uh-huh. Y empecé como a hacer maquetas por años de cosas pequeñas cuando tenía tiempo a veces y me desconectaba. Y realmente fue en la pandemia, cuando no podía hacer fiestas, cuando un montón de cosas estaban paradas, que dije voy a aprovechar y voy a regresar al estudio. Y realmente me comió otra vez el estudio, ¿verdad? O sea, encontré un amor por esto que ya había perdido. Y desde esa época para acá es que realmente, pues sí, pincho, he hecho giras, digamos, por Centroamérica, un poco por Sudamérica. De hecho, tuve una gira aquí en Europa que fue donde me enamoré de Orense para venir. Pero trato lo más posible de producir, de producir mucho. En pandemia lancé mi álbum, mi primer álbum, que salió en vinilo también. Y después de eso, pues he sacado varios EPs en distintos sellos de México, de Guatemala, de Estados Unidos, de Alemania. Y recientemente acabo de terminar mi segundo álbum, hace muy poco.
0: ¿Este ya fue inspirado aquí?
2: Sí, en gran parte sí, en gran parte yo diría de que...
0: ¿Tienes algo de antes?
2: Fíjate... La estructura base como que sí venía desde antes cuajándose, pero interactuando aquí también con la gente, escuchando el sonido también que aquí como que molaba mucho, viendo lo que la gente reaccionaba, siempre vas como modulando y cambiando un poco tu sonido, ¿no? Entonces diría que sí tiene una gran influencia de mi época aquí en Galicia.
0: ¿Cuáles son los estilos los que te sientes más cómodo produciendo o los que ti te desenvolves dentro de la música electrónica?
2: Pues mira, creo que soy, diría que me considero un poquito más artista en el sentido amplio. Depende mucho, mi primer álbum, por ejemplo, es muy down tempo, fue en pandemia, es un disco más para escuchar, pero a la hora que yo pincho, pues más es rollo entre, yo diría como un intermedio entre house, trance y techno, más o menos. Es mucho lo que también viene como de esta cultura de finales de los 90s, que tenía estos sonidos del Roland 303 y como esta parte sintética, como rollo rave, así le diría yo, un poquito.
0: Sí, sí, sí. Bueno, esta música que te envuelve, ¿no? Que,
2: sí.
0: Que,
2: mucho que bajo, digamos, mucha melodía y emotividad, digamos, o sea, groove, ¿verdad? Uh-huh. O sea, sí creo mucho en la emoción. Hay una parte de la electrónica que es más repetitiva, digamos, un poquito más como concreta y fuerte y tal vez a veces... a mí me gusta que tenga emoción la música.
0: Vale, pues hay que escuchar Santa Mazo. Pantera Premium. Vamos a escuchar Pantera Premium.
2: Ese es un poco divertido porque sí es un poco más duro de lo normal y tiene una historia que van a escuchar una voz ahí y estoy seguro que nadie lo va a creer, pero es la voz de mi abuela.
0: Está por ahí.
2: Sí.
0: Bueno, pues a ver si poñede ben a orella. Poñede ben a orella mientras bailades, que soa así.

0: Bueno, pues, non, parece que estamos vendo xirat e todo, non? Sabes que agora que está moi moi de moda, bueno, gracias a esa peli, bueno, de moda estivo sempre, non? Pero sí que é un círculo, bueno, é un circuito, non? De xente que disfruta destas raves, non? Desta música, de estar como en trance poseído por esa música, non? Electrónica. Ten un pouco ese rollo, non?
1: Total. Yo creo que al final es un viaje muy personal, digamos, es una música que realmente toda la gente que llega la está bailando con ella misma, digamos, uh-huh. No es algo que se baile en pareja naturalmente. Y siento que al final lo que hace un DJ es construir un viaje, es como de alguna manera curar ese espacio y ese momento para que la persona de alguna manera se desconecte de muchas cosas mentales y pueda como sentirse libre en sí misma, ¿verdad? De estar bailando y de sentir realmente. Y si lo ves en un tema muy purista, literal, las frecuencias que esta música genera están teniendo un efecto muy fuerte en tu cuerpo, porque tu cuerpo es agua, más que todo, uh-huh. Y esa frecuencia está moldeando el agua de tu cuerpo todo el tiempo, por 10 horas.

0: seguidas. Y el subgrave es tan importante ahí que literalmente, de nuevo, está teniendo un efecto en tu cuerpo.
1: Es una especie de meditación, ¿no? De, sí. de estado de... Sí. ¿no? Que crea... Que moita xente, claro, asocia este tipo de músicas con... cas drogas, que a xente... Non, tá, pero sí. hai moitísima xente que... que o sea, que para nada, que, home, que pode haberlo, non? Pero que vai porque... por esa conexión, non? Por entrar como unha especie de... Xa escoitando isto un rato, non? Tixa... Cando levas un rato e xa te metes como dentro da música, te envolves, estás contigo mesmo bailando, non? Ten ese rollo que atrapa, non? Que é un pouco do que...
0: Total. E eu creo que es en algunos outros lugares ves todavía aún más que realmente se puede disfrutar en cualquier momento y para cualquier edad. O sea, en Berlín yo estaba a veces en clubes, por muy loco que suene, que llegaban una pareja de tíos a bailar y estar ahí a las de 3 a 8 de la noche y salían a las 8 y se iban al cine y regresaban con sus hijos a cenar. O sea, era como ir al gimnasio,
1: sí, sí, sí,
0: de
1: sí,
0: alguna
1: sí.
0: manera, o ir a meditar.
1: O a meditar, claro.
0: Sí,
1: sí, sí. Qué boa esa. Bueno, que non comentamos antes que a voz esa que sonaba na canción así todo grave, era tua boa.
0: Sí.
1: Claro, besaches aí, non?
0: Sí.
1: Pitch.
0: Sí, el pitch se lo moví al final.
1: Pitch de afinación.
0: Parece,
1: ¿no?
0: Como yo diría que el fantasma demoníaco de mi abuela, que es una persona súper dulce y para mí una gran inspiración en mi vida y en toda la parte musical.
1: Uh-huh. Que, bueno, me decías que también era, ¿no?
0: Sí, es que ella, yo la grabé porque de hecho llevo ya unos años tratando de hacer un EP en honor a ella. Uh-huh. Y cuando la grabé me contó una historia de cómo ella empezó a cantar. Que sus padres de muy pequeña la mandaron a un instituto y había una monja que era guatemalteca porque ella estaba en el exterior. Uh-huh. Y esta monja guatemalteca como que encontraron una buena amistad y ella la invitó a un concurso de canto. Y eso es lo que está diciendo la canción. Entonces habla de que ella llegó y la monja y Guatemala y Guatemala. Y sí.
1: Sí, sí, sí, sí. Bueno, qué historia tan maravillosa. Bueno, que de Allariz, ¿eh? Que es de Guatemala, está viviendo en Allariz. Creo que como bo veciño, ¿no? Que te has preparado algo también, Ali.
0: Sí, sí, me da mucha emoción y mucha felicidad. Realmente desde que vine tenía ganas de hacer cosas. Y ahí cerca de Allariz está un lugar que se llama Orrexo, que es una finca, es una granja de quesos. Y también hay un ecoespacio a la par que tiene unas esculturas muy grandes de un pintor vasco que es de apellido Ibarrola. Y después de varios meses de hablar, pues logramos encontrar la forma de poder hacerlo ahí. Y el día viernes va a ser en Allariz, es como el pre, digamos. Esto es 17 y 18 de julio.
1: Vale, apuntamos data, ¿eh? 17, 18 de julio.
0: Sí, y igual en redes, si lo quieren buscar, dice Contempo Galicia, el festival. Y el viernes hay una pinchada cerca del Museo del Coiro. Vamos a poner una tienda pop-up de vinilos para que la gente pueda llegar a comprar. Y el día sábado hay varias actividades en el Reyo. Van a haber algunas conferencias con personas que son de alguna manera líderes en todo este movimiento. Uh-huh. Va a haber un espacio también de un mercado de artesanos, de artistas. Todo mucho también de personas cercanas, digamos, en el entorno de Allariz. Va a haber comida, va a haber bebida y van a haber dos escenarios.
1: Xa, mi má, xa hai comida, xa hai de comer e de beber, é boa música, que máis se pode pedir?
0: Sí.
1: Ay, pues que bonito tamén, non? Que alguén que veña de fora, que xa se asente, pues que cree tamén este tipo de festivais e de ofertas culturais, maravilloso.
0: Sí, yo creo que en Galicia hai moito potencial, creo que hai unha comunidade moi grande, artística, que de alguna maneira tamén quiere isto, y siento que también hay mucha sensibilidad en la escucha y para mí realmente estos eventos, especialmente después de la pandemia, se volvieron sumamente importantes porque creo que haber estado desconectados te hizo valorar lo que significaba esta celebración de reunirte y estar celebrando la música, la vida, ¿no?
1: Sí, sí, sí. Bueno, sí señor, oye, maravilloso, ¿eh? ¿Qué más se puede pedir? También hay que decir, antes de que escuchemos otra de tus producciones, que hoy se pinchas, hoy estás pinchando, ¿no?
0: Sí, hoy en el pueblo a las 7 p.m. en Orense.
1: En Orense, capital. Ahí, tardeo, sí, o sea tardeo. Que no hay que estar ali a escato. No, tardeo que está de modo tardeo.
0: Sí, va a pasar por un vermut.
1: Eso, ¿cómo es? ¿Cómo es? ¿Pinchar de tardeo cómo es? Para hacer tu tipo de música.
0: Yo que siempre está más trato
1: asociada a noite, ¿no?
0: Sí, yo siempre, digamos, en el tardeo trato de hacer cosas un poquito más house, ¿sabes? Meter algo de jazz.

0: hace un poco funky, pero sí, como para empezar a mover el cuerpo, ¿no? Sí.
1: Bueno, pues todos convidados. Venga, vamos a escuchar otro temazo de Casta, porque después tenemos que presentar esta colaboración. Que no nos olvidemos que ahora estamos aquí tan metidos no electrónico, que arrancábamos este programa escuchando blues, ¿sabes? Así que va a ser fantástica esta xuntanza. Laughing River é unha banda que tes ti, non?
0: Sí.
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0: Sí, hai cosas que son realmente como... La base é electrónica, pero hai como cosas jazzosas, hai cosas... Hasta diría que un poquito de blues, un poquito de reggae, cosas así. Y mucho house, pero hecho con instrumentos, con bajo, con guitarra, etc.
1: Está sonando en de fondo, estamos mirando. ¡Sube, Oremia!

0: 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Si hay un poquillo de funk y dis... Bueno, a mí que es algo que me encanta. Bueno, como os decía, arrancamos el programa escuchando un pedazo de EP de blues. Ahora estamos con música electrónica. ¿Qué pasa cuando se juntan estas dos vertentes? ¿Cómo vos juntaches?
1: Coñecímonos na miña aldea. Cuando veo de Guatemala, veo para mi aldea. 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Por amistad, pues mira, dixenlle un día, facemos algo juntos. 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
0: 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Isto é algo que se canta en todas as festas, en todas as tabernas.
2: No, aquí mi profesor de cultura galega y del campo, David, me lo enseñó, pero yo no sabía realmente qué era. Nace realmente de ese sentimiento de amistad. Nos conocimos, a mí pues me encantaba charlar con él. Hablábamos justamente de rock y música como de hace tiempo, ir a la huerta, ver todas estas cosas. Y cuando David me lo propuso, yo dije, pues bueno, sería interesante, no sé qué va a pasar.
0: A ver qué sale de aquí,
2: ¿no? A ver qué sale. Debo decirte que pasé varios meses escuchándole y que no sabía qué iba a hacer. O sea... Pero un día, entre que te pones, vas como separando las cosas y poco a poco salió. Al final sí escuché mucho la canción, entonces te comentaba que yo sentía que tenía que hacerle alusión a este espacio como pues de la borracheira, ¿no?
0: Sí, sí, no, é que esta é unha canción de, vamos, de...
1: Esta é unha canción que eu levo tocando moitos anos, cando vexo que é o momento.
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0: Hai un momento no que esta canción...
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0: Si non toca, seguro que alguén que canta xa, porque esta xa...
1: Entón, é unha canción que teño tocado moito solo,

0: tiña ganas de gravala. Miras, pues fixémolo.
1: Bueno, pues íbamos a escutar este Andar Miudiño Psychedelic Dub Mix. Cuidado, eso hay que añadirle. Saberedes que, bueno, que... Qué cosa, ¿no? Qué fantasía. Esta es un tanza. Galega, Guatemala. Soy así.

0: Bueno, pues aquí está este andar miudiño. Que como que fui para ti hacer, porque al final es una versión muy acústica, porque ahí escuchas bueno, a tu voz, a guitarra, y unas acústica. Punchas,
1: hay y gaita, una gaita por ahí, gaita. ¿No?
2: Hasta la gaita, yo.
3: O Paco, Paquito Xibardo, es un gaiteiro, un amigo mío, creo que anda por las feiras, salí por Orense, muy conocido. Entonces dicen, venga, venga, venga.
0: Hombre, hay que sumar.
3: Es que música galega te encanta, ¿verdad? ¿Cuál es
0: tu sesión?
2: Tal vez en una vermú la pondría, ¿sí? O en una sesión...
0: Bueno, yo sí, chill out, pero... No, así tranqui, pero...
3: Yo pienso que para rematar, cuando la gente ya estaba en quentinha, puede ser la canción. Sí, señor. Yo dicen.
0: Bueno, pues aquí acabo de escuchar Andar Miudiño, un asuntanza entre dos vecinos, entre Taína Casta, totalmente diferentes, pero que tienen en común pues a su paixón por la música, que pues cosas como estas son realmente maravillosas. Estamos llegando a una de la tarde, eu dende aquí agradecervos os dos que viñerades, que fixerades todos esos kilómetros para compartir esta mañana de boa música.
3: Gracias por la invitación.
0: 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Está sonando xa de fondo un cachiño que sempre digo, poñame que poñer un tema para despedir de outra banda galega. 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
3: Xa che dixen, outra banda galega, pois a miña, a mellor do mundo. Os Mitocondrias de Ourense.
0: Bueno, pois despedimos con este Hermana Morfina. Moitísimas grazas.
3: Grazas a ti, Diego.

0: al programa Galicia por Diante en agradecimiento por su colaboración con esta escuela para el beneficio de la formación de nuestros alumnos de la Escaña.
1: ¡Qué beneficio tiene!
0: 20 de mayo de 2020.
2: Somos imprescindibles.
1: ¡Ostras, nunca contabeo!
2: Somos imprescindibles para Armada.
3: ¿Qué data pon?
0: 20 de mayo de 2026, es decir, oxe.
1: Pero qué gente espectacular.
2: Maravilloso, para poñelo chuletón.
1: Pero...
2: De pizarra, ¿eh?
1: Claro. Pues,
2: la boa.
1: Kiko, la verdad es que
2: poñelo,
1: a su informe...
2: Hay que poñelo, no, no, so,
0: no, no, esa galería de premios.
2: No, esa galería de premios. ¿Que está dónde? No sé. qué chulo,
1: ¿eh? La verdad que a su formación apunta, estaba incompleta. Sin
0: apunta a Cuescudo.
2: Qué bonito.
3: Algo, algo do que hay aquí va a ser para meu pai.
2: Sí, a ver, ¿qué quiere?
1: ¿Tu padre qué quiere? ¿Quiere su calendario?
3: Que, no, el Ixide Basqueo con su programa.
2: ¿Quiere a Cunca? ¿Quiere bolígrafo con a bandera de España?
1: Yo creo que le faría ilusión o que ponga Galicia por Diante.
3: Sí, eso me va a encantar.
1: En plan, mira qué gané.
2: Ostras, está chulísimo. Bueno,
1: pues muy bien.
0: Muy bien, muchísimas gracias.
1: Un calendario, hombre, dame un calendario de tu pai que lleva y ven para saber cuándo botar las patacas.
0: Dos bolsas.
1: Hay a bolsa, ¿puedo llevar a bolsa?
2: Hay dos bolsas.
1: Claro.
2: Porque hay dos.
0: Para que repartamos.
2: Ah, claro.
1: A bolsa, está guapa, es dura.
0: Claro, son bolsas de...
1: no te has que pajar a dos súper.
2: Sí.
1: ¿Seguiste siendo con bolsa o súper o paraste con esa broma?
3: ¿Cómo vas para?
0: Yo con bolsa. Sí,
2: te llevará bolsa, luego te págala.
1: No.
3: Fue lo mejor que se inventó la bolsa.
4: Hola, buenos días. Téndeme cuidado con esos sorteos y esas televisiones que dan los bancos.
1: ¿Qué anda televisión?
4: Que bueno, lo joven una sorpresiña. Y ahí tiene usted aquí un premio por el valor de segundo pajador a pajar. Así que sale más caro o premio que un regalo, o apertiña.
1: ¿Es que van a corregir la televisión?
0: A ver, aquí hay una falsedad.
2: No te metas con Carla. Un poco de respeto.
0: No, que dices, no pagas más que o premio. Igual pagas por recibir un premio.
3: Ah,
0: pagas, igual tienes que, dependiendo del valor del premio, igual tienes que pagar un impuesto. Pero no es más del premio, una porcentaje del premio.
2: Qué vergüenza.
1: Yo soy
2: fan, ¿eh?
0: Claro,
1: televisión,
0: a ti, todo, si a mí otro día decíadesme que os cartiños que me dan meus pais por lo meu aniversario tengo que declararlos, pues entonces hagas algo que che fan, que también tenés
2: así
0: que declararlo.
1: Nos tenemos que declarar las cuncas que nos trouxemos de Armada.
0: Ostras, pues
2: la pizarra
0: Guarda
2: la pasta, ¿eh?
0: Sí.
1: Bueno, muy bonito de arrancar un calendario.
0: E isto,
5: bo día, a nosa galería de premios. Pois na listaxe de Pase Rei había que ir eliminándoos hasta chegar a Froilán. Carla, que me parezca un accidente.
1: É porque me encargas a min.
2: Sí, xa tes experiencia.
3: A ver. Si desta mesa,
1: eu non me digo isto, eh?
3: Si desta mesa que non vai pasar alguén matar a alguén, serías ti.
2: Sí.
1: Sí. Primer... No, que eu son super escrupulosa, dame moitísimo
2: nois. Pero matas, non digamos que non dicimos que mates mal, matas moi ben.
0: Ela non mata ningún animal.
1: Pero dame moito noxo.
3: Animal,
0: non come animais, persoas matarían.
1: Non, prefiro matar unha persoa con animales.
3: Ves, ves que falta de sensibilidade. Sí,
2: claro. Acaba de, en dous segundos xa caeu.
0: Sí. Xa caeu, sí.
2: Xa caeu.
1: Bueno, pois pues nada, faremos que pareza un accidente.
6: Sabes que vista se
7: moitas historias. Bom día, David de Pontareas.
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3: Ya sabéis lo que pienso del entrenador de ellos, que me parece que es un entrenador que tiene muchísimos registros, que siempre hay que estar muy atento a lo que pueda plantear, que entiendo que tirará un poco más por el núcleo de los jugadores que tenía el año pasado y bueno, va a ser un partido muy complicado, como siempre lo es contra el Valencia, y ojalá podamos tener un resultado parecido al que tuvimos el año pasado allí en Mestalla, y creo que un partido que estuvimos bien durante los 90 minutos, en especial en el inicio de la segunda parte. Nuestro objetivo principal siempre tiene que ser permanecer en primera división un año más, y a partir de ahí, como siempre he dicho, tener la mayor ambición posible y disfrutar de los pasos que se van dando y de lo que estamos generando todos juntos y de hacer celtismo año a año como estamos haciendo, y ese tiene que ser el camino.
4: Bueno, para mí Claudio ha demostrado desde que cogió el Celta de Vigo la capacidad que tiene, ¿no?, como entrenador, y es un equipo que lleva 2 años consiguiendo una muy buena posición en la clasificación, y es un equipo de Europa, es un equipo de Europa League y un equipo que viene haciendo muy bien las cosas, un equipo a nivel de juego muy exigente, porque es uno de esos equipos que no te regana la pelota, es uno de esos equipos que la tienen, que para tú recuperar la pelota tienes que presionarles, y un equipo que cada vez que tú le presionas tienen conductas muy buenas para superarte las presiones. Entonces tienes que ser consciente de eso, tienes que no frustrarte en tus intentos de recuperar la pelota, porque sabes que tienen conductas y son especialistas en superar esas presiones, y en tus intentos tienes que tener reajustes acompañados de las veces que tú vayas y no consigas lo que tú quieres, que es un robo de balón. Un equipo muy ofensivo, que en el que nosotros tenemos que también mostrar la capacidad ofensiva, la capacidad defensiva, la capacidad de presión y las ganas que el equipo tiene de dar una alegría a Mestalla.
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0: respecto a los resultados que se pueden dar en la liga. Después, bueno, un partido con Valencia, que en principio es un equipo que yo prefiero que no se ponga por diante en un marcador, porque si no se pone por diante, creo que tengo una afición bastante crítica con estos jugadores, que por lo tanto se volverían un poco en contra del equipo de casa, ¿no? Y por lo tanto, ya digo, o Celta se ponga por diante, si se pongo Valencia, al contrario, todo contrario, ¿no? La afición va a estar a muerte con ese equipo.
1: En principio, 2-11 es bastante reconocibles, pero siempre falamos a estas alturas de temporada, Moncho, quedan por llegar los últimos refuerzos. Aún ya otro equipo, sobre todo no Celta, que sé que me orgullado ahí en ese capítulo de altas y baixas.
0: Sí, respecto a Celta, al principio decía de que a mí yo no hacía falta más fichajes, ¿no? Pero yo hablaba otro día en directo en Aser de Vigo de que necesitamos, por la situación que se está produciendo, quizás dos jugadores, ¿no? Un por la baixa de Vecino, que es importante, por lo tanto ahí necesitamos un jugador en medio campo. Estás hablando de Hugo Almeida, que precisamente hoy está en un equipo contrario. No sé si podrá venir, pero bueno, sí ficharía un jugador de medio campo. Y después, como está, él también está en una situación que no sabemos si está bien, si sigue todavía lesionado. Entonces, él también ficharía un central, ¿no? Puede haber ahí que se puede subir también a Joel Lago, mientras que hay un jugador que, ya digo, para mí tiene que centrarse bastante más en no sé, el ritmo de juego, porque es un jugador demasiado agresivo. Defenso que es un grupo de equipo, ¿no? Entonces, por lo tanto, mejor un central y un jugador de medio campo.
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0: Sí, también creo que en este momento somos titulares en el medio campo, ¿no? Miguel Román tuvo una lesión, pero recuperó muy bien. Y por lo tanto, tal y como acabó la temporada pasada, hasta el momento de la lesión, creo que fue un jugador fundamental. Febas, para mí, o sea, después de verlo aquí en Balaídos con Elche, creo que hizo un partido impresionante, un partido que nos hizo muchísimo daño por su parte. Pero bueno, hasta el final que Claudio se cuenta, le hizo un pequeño marcaje encima, desapareció un poco de terreo, ¿no? Pero creo que es un gran jugador que va a aportar muchísimo a Celta.
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0: Sí, hay dos novedades, ¿no? Dejas atrás Sato arriba. Creo que un equipo que en principio es con 5, una defensa de 5, puede ser, no sé, son calculaciones mías, ¿no? Jesús Vázquez, Tárrega, Pepelu, Dejase, Gallá, esos 5 atrás. Y después pueden jugar con una línea de 4 o ven 3 y 2 arriba. Tengo una línea de 4, pues Guido Rodríguez, Jubrino, Javi Guerra, Sato, botaba a banda izquierda. Ese con 3 en medio campo y 2 arriba, pues Sato pasaría adiante. Que más o menos, bueno, es la opinión que tengo de este equipo.
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0: Corberán.
1: La verdad que con Sato es con un chico y un jugador que estamos muy contentos. Y uno de los aspectos por lo que estamos muy contentos lo acabas de nombrar tú, ¿no? Y es la versatilidad que ofrece. Al final es un jugador. Los buenos jugadores, da igual donde los pongas, que al final son capaces de encontrar las posibilidades.

0: Ha llegado a jugar de carril, que es una posición que ni yo esperaba cuando empecé a trabajar con él. Pero me gusta mucho su mentalidad, la mentalidad de ayudar, la mentalidad de adaptarse a la necesidad del equipo, porque esa es la necesidad más importante. Lo que es más importante de todos nosotros es el equipo. Y tener jugadores con esa mentalidad de adaptarse a la necesidad del equipo, eso nos hace mejores. Así que muy contento con su rendimiento. Mañana empieza una nueva etapa para él, para todos, que es la Liga, pero la verdad que feliz de poder tenerlo aquí.
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0: Todos los estamentos que estamos en el club, si queremos mejorar la temporada anterior, todos tenemos que dar un paso a más. Lo que pasa que es verdad que en el fútbol es mezclar hechos y palabras es complicado. Lo más importante para mí en el fútbol son los hechos. Porque la afición para mí quiere hechos. Porque las palabras sin hechos irritan y frustran. Lo importante es que esa ambición que tenemos la traslademos con hechos. En cuanto a los objetivos, el objetivo a nivel interno es, claro, mejorar la temporada anterior. Eso tiene que venir acompañado de unos hechos que todos tenemos que dar pasos para conseguirlo. Y luego en el Valencia, pues, están los objetivos, están las ilusiones. Y son dos cosas que son diferentes. El objetivo que el club marca es la mejora, pero la ilusión de todos, los que estamos en Valencia, es máxima. Cuando la plantilla habla de Europa, es que todos tienen la ilusión de ayudar a Valencia a conseguir Europa. Es que el entrenador tiene la misma ilusión. Es que yo deseo ser entrenador del Valencia en Europa. Como te diría que también deseo levantar un título con el Valencia. Eso es una ilusión que debemos de tener la gente que representamos el Valencia. Pero una cosa son las ilusiones, otra cosa son los objetivos. Y lo más importante, los hechos para conseguirlos.
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2: Bueno, miedo ninguno, al contrario, respeto siempre, pero no al Madrid, a todos los equipos de la competición. Y bueno, todos sabemos el potencial que tiene el equipo. Entrenador nuevo, uno de los mejores del mundo y de la historia, ahí está el palmarés. Y bueno, un partido muy, muy exigente, pero bueno, es lo que decimos, es un partido también motivante a la vez y que nos tiene que servir también para dar el máximo.
3: Vinicius, Mbappé, ¿hay plan para pararlos?
2: Bueno, intentar defender juntos, ordenados, defender lo mejor posible. Sabemos que contra rivales de esta entidad no te vale defender bien 90, sino que tienes que defender bien los 97, 98 minutos que dura el partido y después tenemos que intentar atacar pues con criterio, sin miedo, sabiendo que, bueno, que también es un equipo al que le puedes hacer daño como a todos. Bueno, yo creo que al final da igual cuando lo pilles al... Yo creo que son equipos que da igual cuando los pilles. Son equipos que tienen un... Lo que decimos siempre, un talento especial. Al final... Yo vuelvo a lo mismo, son jugadores, esto es como, no sé cómo decirte, son jugadores cogidos. Es como si tú vas a un colegio y dices, quiero a los 5 que saquen mejores notas y los quiero llevar para hacer un proyecto y tal. Pues esto es lo mismo, son jugadores escogidos a nivel físico, a nivel técnico, a nivel mental para soportar la presión que tienen que jugar en el Madrid. Entonces, pues bueno, son jugadores con un potencial muy grande. El partido, ya te digo yo, a mí aparte de preocuparme si es el mejor momento o peor para el Madrid, me preocupa cómo salgamos nosotros a afrontar el partido. Final es lo que creo que va a marcar el partido contra estos rivales, es que tengas personalidad, es que cuando ellos tengan momentos buenos no te condicionen después para el resto del partido, porque es casi imposible que el Madrid en un partido no te haga una ocasión de gol, es muy difícil. Entonces tienes que saber cuando hay un momento malo sufrir y afrontar lo que queda de partido. Si esto lo conseguimos, que es lo que hicimos hace dos temporadas, si no recuerdo mal, que fue mantenernos en el partido vivos, es cuando tenemos opciones de tumbar al Madrid.
4: Me gustaría preguntarte qué es donde exactamente se le podría hacer daño al Real Madrid mañana.
2: Si te lo digo, no hace falta que vengamos mañana, ¿no? No, no te lo voy a decir. Entonces, lo que hemos trabajado no te lo voy a decir. Bueno, es un equipo que tiene cosas muy buenas, pero bueno, al final sí, todos los equipos del mundo, aunque sean muy buenos, tienen algún punto débil. Lógicamente, los del Madrid y equipos del nivel del Madrid son mucho menos que los de otros equipos, pero sí que bueno, vamos a ver si tenemos suerte y somos capaces de hacerlo bien para poder ganar.
5: Y me gustaría preguntarte si usted, hermana, o hasta el último momento, tiene alguna duda. Gracias.
2: Generalmente, a ver, podemos tener alguna duda. De hecho, podemos valorar dos cambios o no, cosa que no quiere decir que lo vayamos a hacer. Pero bueno, generalmente tenemos bastante claro el equipo que va a jugar. Ya te digo, ha habido días que llegamos al último día con alguna duda para cambiar un jugador o otro, pero más o menos tenemos el equipo bastante claro.
6: ¿Qué te gustaría ver en el terreno de juego para sentir que la plantilla y tus jugadores han dado un paso más respecto a la semana pasada?
2: Bueno, es competir el partido al máximo.

0: Al final, lo que tú tienes que irte a casa, en fútbol hay situaciones que siempre, que lógicamente se valoran por el resultado, siempre, como es deporte de alta competición y lo que manda es el resultado. A partir de ahí, a mí lo que me gustaría ver es un equipo que, pues, que mantenga el pulso al Madrid, que esté dentro del partido, que mentalmente sea fuerte, que mentalmente sea fuerte si hay un golpe en el partido, que seamos capaces de afrontarlo. Esto es lo que quiero ver, eso es lo que hace que un equipo crezca. Cuando ves que un equipo, por muchos golpes que les dan, es capaz de mantenerse firme y de seguir compitiendo hasta el final, pienso que es lo que hace que un equipo madure y siga creciendo.
1: ¿Es un Real Madrid que somete al rival y lo encierra atrás, o es un Real Madrid que engaña al rival para que le deje metros y poder hacer esas transiciones de las que usted hablaba?
0: Bueno, va a tener un poco de todo, creo yo. Va a haber momentos que, lógicamente, aunque ellos no quieran, van a encerrar al rival y lo van a tener en bloque bajo, porque es así. Pero también creo que van a tener momentos para saber, para prepararse para correr, para que tú. Que eso es ser listo. Al final, hay muchos equipos que a veces pensamos que atacar solo con la posesión es lo mejor, porque hoy en día se magnifica la posesión. A todo el mundo le gustaría tener el balón todo el partido, pero es verdad que hay veces que hay equipos que la atacas mejor en transiciones que en juego posicional. Ellos, yo creo que en eso van a intentar tener las dos vertientes. De hecho, creo que el fichaje de Carlos Espí precisamente va teniendo en cuenta esto, que el año pasado cuando atacaban bloques bajos igual tenían más dificultades y bueno, eso le da pues las dos situaciones, poder atacar un bloque bajo con un delantero de referencia y poder correr, porque tienen jugadores que ya sabemos que a nivel de transición son los mejores del mundo.
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3: No he hablado nada con él que no sea de fútbol, de un poco del análisis del partido del otro día, de cosas que tiene que seguir mejorando. Bueno, esto es la primera división. Al final, en cualquier momento, en cualquier situación, pues un jugador hace un buen partido y despierta el interés de todo el mundo, ¿no? Entonces, bueno, pues es lo que tiene la primera división y nosotros lo que tenemos que estar es ajenos a todos los rumores y a todas las historias que pueda haber fuera. Lo único que nos importa es el rendimiento, el día a día, el chaval está bien, está centrado y a partir de ahí lo que tenemos que ayudarle es a seguir mejorando y a seguir creciendo como futbolista.
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4: Terminar la frase que había comenzado en la charla, en la última conferencia de prensa, donde decía que respeto a mis aficionados, que es absoluto, siempre ha sido así de esa manera. Pero que obviamente no comparto ni insultos ni agravios. Que eso quede más que claro, porque cualquier palabra en este momento, donde evidentemente todos ustedes están esperando esa división, ese generar, no ustedes, sino en el global, generar conflicto para poder generar incertidumbres, las incertidumbres no están. Miguel habló claramente ayer. Yo sigo en la misma línea de donde estoy. Para mí, Julián es un jugador importantísimo para llegar a los objetivos que tenemos como equipo. Lo necesitamos, lo vamos a cuidar desde lo deportivo y vamos a estar con él. ¿Por qué? Porque es un jugador nuestro y mientras estén en el Atlético de Madrid jugadores que son míos, yo lo voy a cuidar.
5: Mañana, gracias.
4: Sí, va a entrar en la convocatoria de mañana y está mejor, obviamente, en sus ritmos de puesta a punto como todos los compañeros. Intentaremos mañana gestionar un partido que es complejo, difícil, interpretar que el rival que vamos a enfrentar mañana es un rival duro, con muy buenos futbolistas, y que nosotros todavía estamos en ese proceso de gestionar minutos cuando los rivales no lo tienen. Está claro que cada uno individualmente es muy difícil decir cómo se siente el otro, porque yo no soy el otro. Yo lo veo que está entrenando de la mejor manera. Está trabajando con los compañeros con mucho respeto con todos y no tengo ninguna duda del camino que decidimos recorrer con el club. Estar en la misma línea, ir en búsqueda de formar un gran equipo, que es nuestro objetivo, que lo importante sea el Villarreal y no sea lo otro, y no me enfoco en otra cosa que en esto.
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1: No me preocupa. No me gusta hablar de jugadores de otros equipos, solo me gusta hablar de los jugadores de mi equipo. Deco y yo hablamos cada día. Y queremos que este sea un equipo más fuerte. Este es nuestro trabajo. Y todo tiene que ver con el equipo y con el club. No tiene que ver con un único jugador o conmigo. Solo Deco, yo y algunas otras personas sabemos exactamente lo que queremos. Y creo que esto es muy importante. Además, Deco está haciendo un trabajo fantástico.
2: Hola, Hansi.
3: Hola, Hansi. Santiago Valle, ser.
2: Nuevo, porque no se ha fichado. ¿Cuál es tu principal opción dentro de la plantilla para ocupar este puesto?
1: Tenemos muchas opciones. La primera, no estoy seguro. Mira, por supuesto que lo sé, sí. Tenemos más opciones también. Quizás hay alguna sorpresa mañana, pero yo creo que no es difícil decidirlo.
4: Mañana habría la posibilidad de poder ver a Hamza de nuevo después de haber hecho una pretemporada muy buena con esos 4 goles que marcó. Y si me permite, simplemente una cosa más, y es, ¿puede usted estar seguro, o sea, decirnos de que el Barça renuncie definitivamente a Julián Álvarez? Gracias.
1: Lo dije antes, no hablo sobre otros jugadores. Solo Deco y yo y unas pocas personas más sabemos exactamente lo que queremos. Y eso es lo que vamos a seguir haciendo.
0: Incómodo estaba Hansi Flick falando do caso Julián Álvarez. Máis aínda cando lle preguntaron por primeira vez por Mourinho polo Madrid.
3: Quería preguntarle por el Real Madrid. Pasado Ancelotti, Arbeloa, Xavi Alonso, ahora Mourinho parece el antídoto. ¿Cómo ve esta realidad? Esta rivalidad, ¿y cómo cree que será el Madrid de José Mourinho?
1: ¿Jugamos mañana contra el Real Madrid? Pregúntame por el Elche, por favor.
0: Un Elche que sí que falou do Barça e tamén do partido que empatou esta semana diante do Deportivo en Riazor. Martín Anselmi tentando sacar conclusións positivas do que aconteceu no feudo herculino de cara a mañá para recibir o campeón.
5: A mí me gusta hablar de nuestra esencia, que al final la esencia es lo que hacemos, y después está la táctica o el plan de partido, que es cómo lo hacemos. Yo creo que el cómo varía, porque al final cada rival es diferente, con jugadores diferentes, de características diferentes, con formas de jugar diferentes, con estilos diferentes, y en base a eso, adaptar esos cómo a nuestra esencia, que es la que vimos contra el Depor. Entonces, si nosotros tenemos o creemos en una forma de jugar y que creemos que esa esencia es la que nos acerca a ganar, evidentemente con diferentes comos ante cada rival, pero intentando ser nosotros siempre.
6: En Riazor, perdón, vimos al equipo mantener sobre todo tu idea de juego, la que quieres plasmar en el día a día, sobre todo cuando el equipo iba por debajo en el marcador. Mi pregunta va sobre qué importancia tiene para ti que tus jugadores crean en el plan, en lo que quieres conseguir en el día a día, sobre todo cuando el resultado parece que se debe hacer otra cosa.
5: Es que es buenísimo eso, porque al final, como dije antes del partido con el Depor, el resultado termina siendo una excusa, porque siempre es temporal, ya lo dije. El resultado cambia constantemente, no es eterno, dura lo que dura. Entonces no es excusa para competir menos o más. Al final, si vas ganando, tenés que seguir. Si vas perdiendo, tenés que seguir. Y si vas empatando, tenés que seguir. Entonces, que el equipo consiga mantenerse con el foco en competir y en seguir sosteniendo un plan de juego, más allá de que puede modificarse, porque obviamente los partidos comienzan y se van modificando ciertas situaciones, ciertos matices, habla de la madurez que tiene esta plantel para enfrentar un partido.
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0: rival do Celta Fortuna nesta liga. Canto resto do fútbol, destacamos unha cita oficial en Galicia, final da Copa Federación, ás 6 no Julio Mato Matito de Noia, final da fase galega entre o Bergantiños e o Boiro de José Tizón.
1: O meu Bergan é un auténtico equipazo, categoría superior, penso que vai a estar nos postos altos da segunda ref. Nos, pues bueno, non temos nada que perder, moito que ganar, vamos con moitísima ilusión a mirar os ollos, competir esa final. Estou convencido que confío moito no equipo, como estamos entrenando, como estamos xogando, me dá moi boas sensacións. Estou convencido que vamos a ter as nosas opcións na final. Estamos moi, moi, moi satisfeitos coa plantilla que logramos facer. Creo que a xente que renovou, pois, para nós, pois son xogadorazos para o Club Deportivo Boiro. Comentabas en Jamio de Romero, de Juanma, de Iago Martínez, que parece que non están, pero están sempre un nivel de 8 de 9. Despois os novios, a última renovación de Prol, pois que bueno, esperamos por el, nos saliu ben ata a última hora, que penso que nos vai a dar un salto de calidad. Das fichaxes, algúns xa debutaron e nos están aportando moito, como se demostrou hoxe. Outros, pois bueno, están lesionados, temos que ir pouco a pouco e los introducindo, pero creo que rexuvenecemos moito o equipo que fixemos un plantel que vai a dar moitas alegrías á afición.
0: A marxe disto, temos varios amigables aínda de pretemporada. No Val do Dubra, xoga Unión Deportivo Ourense pechando pretemporada diante do Compostela. Temos no Illa Guaspas un Moaña a Londras. 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E tamén destacamos no Bernardino Breijo de Cebarca o Racing de Ferrol Somozas. Un Racing de Ferrol que onte xogaba outro amigable diante do Coruxo, gañaba por 1-0. Javi Vázquez, neste final de pretemporada, facía o seguinte balance, o técnico do Racing.
2: Bien, han estado muy bien, la verdad que estamos muy contentos de todos los chicos que suben. Al final, fíjate el nivel, otra vez hoy han vuelto a competir muy bien, Rubo en el gol, fíjate la acción individual que ha hecho. Así que en ese sentido muy contentos, ya no solo por lo que es este momento de pretemporada, en donde son importantes porque nos ayudan para muchas cosas, sino pensando en el largo plazo y en la temporada, en los entrenamientos, en que nos den calidad y en que, oye, si en un momento dado tenemos que tirar de ellos durante la liga, pues evidentemente están demostrando que tienen un nivel para poder competir.
3: Habéis guardado a gente, ¿por qué la decisión, no?, de pues dar carga, por ejemplo, Alex González jugó los 90 minutos, Rubo también, y guardaros esas cartas para mañana.
2: La intención de los dos partidos es intentar acumular 90 minutos en prácticamente todos los jugadores y que al final pues puedan llegar en la mejor manera posible, o al menos al partido de la semana que viene, en donde todavía no te hemos decidido 11, pues todos con la capacidad de poder competir 90 minutos al máximo nivel, o al menos de lo que implica estar en finales, a finales de agosto, ¿no? Entonces esa es la intención de haber jugado dos partidos en este último fin de semana. Estamos trabajando durante la pretemporada, pretendemos trabajar diferentes situaciones que nos puedan dar para las primeras entre 5, 6, 7, 8 jornadas, ¿no? Luego al final es verdad que los rivales tenemos ya un control bastante grande de los primeros rivales de liga por entrenadores que ya están el año pasado, y bueno, pues estamos intentando trabajar cosas que nos pueden servir para, bueno, pues las primeras semanas, que evidentemente no vayamos a un partido como el de Arenas o incluso pues Extremadura, teniendo que trabajar algo de nuevas, que siempre te va a tocar, es evidente, pero bueno, oye, cuanto menos tengamos que trabajar de nuevas y más ya llevemos trabajado. Y bueno, pues hoy nos tocaba trabajar una estructura que será también importante, y bueno, pues en esa línea contento también de que lo que hemos variado hoy, pues ha salido bastante bien, tanto a nivel ofensivo y en lo defensivo, pues ha sido lo que nos ha demandado el rival, que me ha venido muy bien, la verdad, y que nos ha servido para mejorar. Yo creo que está yendo todo demasiado bien, diría. Hoy les decía que al final nos tenemos que preparar para la adversidad también. Está yendo todo espectacular, la verdad. Estoy muy contento del proceso que estamos llevando, y para lo que te vale la pretemporada, la verdad que le puedo dar un 10 sobre 10. Hemos creado, creo que entre todos, en un mes y medio, cosas muy buenas a nivel de vínculos, que para eso la pretemporada es vital. Luego va a ser el año el que en esos momentos de dificultad nos va a permitir también ver quiénes reaccionan de una u otra manera, pero creo que ahí es donde está realmente el éxito, en cómo gestionemos los momentos difíciles, cómo podemos gestionar un momento, una racha en donde no ganemos, cómo podamos gestionar con los jugadores un momento dado que alguno sea un poquito menos importante. Y la verdad que muy contento, la verdad que en cuanto a todo lo que se está dando, muy felices, estamos todos muy, muy, muy, muy felices. Así que bueno, pues oye, si las cosas van bien, no vamos a decir lo contrario, así que desde luego que muy, muy, muy feliz.
0: Pechando a pretemporada Racing de Ferrol, esta tarde en Cebarga, 7:30 diante do Somoza. Se pechou tamén a pretemporada o Club Deportivo Lugo, con unha vitoria diante do Ourense Club de Fútbol. Borja Fernández, técnico do equipo lucense.
4: Bueno, creo que foi xa o último partido da pretempada. Creo que empezamos un poquinho fríos o partido, pero logo creo que sí que collemos o balón, fixemos cosas que estábamos a hacer. Tamén preparamos algo pensando na primeira xornada. Creo que, bueno, que servino de moito. Sí, creo que, bueno, fixemos cosas que falamos, cosas que

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2: 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Un Noia que tumbaba a selección de Indonesia a pasada noite, David Palmas, falando desta semifinal.
3: Bueno, pues la valoración lógicamente es positiva, porque bueno, nos habíamos planteado el objetivo de llegar a la final, se consiguió, pero aparte de eso, bueno, creo que estuvimos bastante bien, alternamos cuartetos para intentar probar diferentes sistemas de juego y creo que bueno, fuimos cambiando bastante bien. Es cierto que, como dice, los dos goles tempraneros nos dieron esa ventaja y esa tranquilidad para jugar. Veníamos con mucha carga de entrenamientos, pero eso fue una de las claves, ¿no? Acertar en las primeras que tiene siempre es importante y a partir de ahí, pues bueno, creo que el partido se ha igualado un poquito más, pero bueno, creo que al filo del descanso, el tercero, ahí creo que les hizo daño y ya creo que la segunda parte, pues bueno, un poquito mantener el resultado, que no voy a decir cansarse mucho, pero es cierto que mañana tenemos otro partido, intentar, pues bueno, buscar...
2: Un partido que será 9-4 diante de Palma, 6-4 previamente a selección de Indonesia, xogará diante do Parrulo de Gerard Casas, que estivo a pique de la sorpresa e de gañar ya Palma. Finalmente 2-3, derrota, pero orgulloso Gerard Casas.
4: En líneas generales creo que la valoración tiene que ser muy positiva por competir, dar la cara y creo que hacer sufrir a un equipazo como es Palma. Ya lo era la temporada pasada, llevan varios años siéndolo y se han reforzado muy bien. Les hemos respetado demasiado los primeros 10 minutos, sobre todo nos han sometido en los duelos, teníamos poca confianza y creo que nos han metido bastante en nuestro campo, han tenido varias ocasiones y ha habido ahí un punto de inflexión que hemos empezado a encontrar nuestra identidad, ser un poco más valientes y molestar y ser un poco más intimidantes. sobre todo en los duelos individuales, y creo que ahí hicimos un paso adelante. Conseguimos
2: Álvaro de Gerard Casas, hablando de ese torneo de Noia de fútbol sala. También tenemos hoy fútbol sala femenino, 6:30, o Pollo, que se presentan a su casa, Díaz Todo Castro, también o Ourense.

0: pues, dalle. Esta chica, sabes, ¿no? Da un poco de karaoke. Va.
1: No.
0: Sí que coñezo esa canción.
1: Coñezo, pero no canto. Canto
0: quieres cantar.
1: No quiero que choban para mañana.
0: Este es Chaechung, ¿no?
1: Chaechung.
0: Chaechung.
1: Bueno, sí.
0: Chaechung.
1: Sí, no, en chinés es Chou Jielun.
0: Ese. Que es muy famoso.
1: Sí.
0: Ali. Vale, muy bien. Por fin, 42 minutos.
1: Más que David Bisbal, que.
0: Ah, sí. Bueno,
1: que ya.
0: Claro, porque David. Bueno, sí,
2: te iba a decir. Era Taylor Swift de momento.
1: Sí, sí, sí, sí, ah, vale, sí, vale. Sí, sí, sí, sí.
0: Taylor Swift, David, sí. Ostras.
1: Sí, sí, sí.
0: Pero te vamos a escuchar un poquillo más.

0: 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Levábanos a entrar unha hora e pico ao centro, sí, en coche. Por certo, tiñamos dous coches, un para días pares con matrícula par e outro, sí, para días impares, sí, para con matrícula impar.
1: Sí, para restringir a
0: opona circulación. Sigue pasando.
1: Sí.
0: Sabes que o coche que tiña matrícula par era un Volkswagen de imitación, o sea, non era Volkswagen.
1: Sí, ¿no?
2: A ver, eso hablando...
0: Para. Eso es, puede ser certo, ¿no? Voy a miña imaginación.
1: Buena invitación, puede ser. No.
2: A ver, también pasa una cosa. Los Volkswagen que hay en China son distintos a los que hay aquí. Y tienen más limitaciones y... Son distintos. Pero creo que debo decir que son más de 22 millones de habitantes...
0: Sí, en Beijing.
2: ...os da capital. O sea, media, sí, España metida en una ciudad, sí. O sea, poucos anéis me parecen, claro, pues, ¿no?
0: Bueno, as excursións básicas que en que ata que anel dirías ti que hai que quedarse aloxado?
1: Bueno, a ver, voy a falar de precio de hotéis por anel, bueno, así alrededor de Plaza de Tiananmen, pues rondaría 100 euros a cada noite, entón, claro, tampouco é moito, entón, sí, no. No,
0: eso
1: no.
0: Es súper céntrico, sí, Tiananmen. Para mí es Tiananmen, para ti, ¿eh?
1: Tiananmen.
0: Eso, bueno, ya está.
1: Que no
0: se sí, tipo de lanzar, no. Ahora sí hay confianza. Lanza ahí no. Pelotiñas de papel.
1: Pues sí.
0: O sea, ¿tú recomiendas cerca de la plaza de Tiananmen?
1: Sí, bueno, de Tiananmen o de San Litton. Bueno, sí.
0: Uh-huh. Yo creo que estaba en esa zona en San Litton, ¿no? Pero entonces no estaba en el número 5.
1: No.
0: No, en San Litton no estaba. Bueno, da igual. Entonces... Agachámonos nesa zona e nunha excursión de 15 días, cantos días deberíamos dedicar a Beijing?
1: A Beijing, pues mínimo 3 días, ¿no?
0: 3
1: vale. A 5.
0: 3 a 5. E os imprescindibles, o que sí ou sí hai que facer, a veña, cousas de ver e logo cousas de comer, vale?
1: A ver, Tiananmen, por exemplo,
0: a
1: Plaza de Tiananmen, Ciudad Prohibida.
0: A Ciudad Prohibida. Eso faise todo casi no mesmo día, sí, que se fai.
1: Sí. Vale. Pero bueno, también depende cómo quieres visitar o...
0: Entradas a Ciudad Prohibida, ¿hay que hacerlo antes por internet o puede sacarse a entrada directamente en el despacho de billetes?
1: Se puede hacer directamente
0: en despacho de billetes, vale.
1: Sí, pero
0: vale.
1: Mejor, bueno, a mí mejor. Claro, si quieres ir un día concreto y ahora, pues mejor con reserva de
0: vale.
1: Interacción.
0: Vale. Además de eso...
1: Pues que la muralla... Pues,
0: pero la Gran Muralla no está en Beijing, es una excursión ainda...
1: Sí, bueno, hay varias...
0: Ainda he tirado el peito, ¿eh?
1: Sí, no... Bueno, no... Transfer o autobús, por ejemplo...
0: Ahí, sí. Es decir, es fácil encontrar excursiones que van a alguna de las puertas principales de la muralla, ¿no?
1: Sí, hombre, claro.
0: Que hay... Eu lembro de cando estiven ali como varias opcións, dúas ou tres opcións de distintas distintos accesos á muralla, sí. E había algúns que estaban moito máis ateigados, con moita máis xente que outros.
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1: Por exemplo, unha que se chama Mutianyu, que a ver, non quere decir que é menos transitada, bueno, en sí, sino claro que podes ir a calquera hora do día, pasar ali pues sin agobio de xente, podes apreciar realmente pues a muralla pues a esa parte pues está muy bien conservada, paisaje y todo es maravilloso.
0: Vale, esa es una excursión de por lo menos media mañana.
1: Media mañana, sí, tranquilamente.
0: ¿Sabes lo que nos pasó a nos? Nos fixemos ali una entrevista cuando fomos. Había que subir, no sé qué portal era, pero había que subir una especie de telesilla o algo
1: sí,
0: así.
1: Sí, sí, sí.
0: Hasta arriba, una cola enorme. Íbamos con David Gómez, con decaleta de aquí de Galicia, íbamos a hacer una entrevista preciosa arriba na muralla. E despois de casi dúas horas, todo cheo de xente, íbamos con David co tema da selección española, tipo de 1,90 ou de 1,85, moi grandote, moi forte, chamaba a atención, a xente se poñía ao lado deles. Vamos sacar o micro e non temos pilas no micro.
1: Ah!
0: Quedara dúas horas abaixo, sudando, porque ali fai calor, verán,
1: sí,
0: no verán.
1: Sí, sí, sí.
0: Si ves a David López Algueiro, unha vez máis, o productor, facendo calar a todos os chineses que tiñan curiosidade, porque... teníamos que facer a entrevista sen ruido.
2: Sí, con micro da cámara.
0: E imagina calar a toda a xente, porque se está petado de xente. ¡Sea silence! A xente flipaba, quedaba calado. Oh. E fixemos unha entrevista, non se notou, ¿eh?
2: No.
0: Eso sí, David pegadísimo á cámara,
2: claro,
0: entraba polo audio da cámara, e quedou fenomenal.
2: Unha pregunta respecto a eso. Que tal é o nivel de inglés da xente que está en Pekín? Dos chineses dali, ou en zonas turísticas...
1: Bueno, zona turística, claro, es que... Así, así. A ver, a xente nova, así que...

0: debería entender y manejar bien el inglés.
1: Vale.
0: Ainda, bueno, otra curiosidad,
1: ¿De allí?
0: que o español, o castellano, que se puede examinar dentro de selectividad, bueno, o que se llama Cauca, bueno, selectividad de aquí, pues que se puede examinar español, bueno, castellano como una asignatura de segunda lengua.
1: Ah, sí, como
0: Entonces,
1: segunda lengua, antes que inglés.
0: bueno, antes o paralelo,
1: Paralelo, o sea.
0: sí, o tercero, sí,
1: Igual
0: pero.
1: que do reggaetón que decías antes, alguien a ver alí que fala español, ¿no?
0: Sí.
1: Claro.
0: Sí, entonces, claro, que igual que atopas a xente
1: Claro.
0: falando
1: En
0: castellano,
1: español.
0: español,
1: Pero
0: sí.
1: bueno,
0: O
1: posible que.
0: galego.
1: O
0: O
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1: Vale.
0: inglés sí que a dominio de inglés, a ver, que no. En general, por Asia, pues. O idioma, o
1: Es
0: inglés.
1: algo más complicado, ¿no?
0: Sí,
1: Atópalo.
0: pero.
1: Bueno, hay que ir allí e miralo. Entonces, le vamos aproximadamente como 2 días, un a zona da zona principal de Tiananmen, Cidade Prohibida, ¿verdade? 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
0: Mu Tianyu.
1: 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E é unha excursión como de mediodía, no que se poden atropar transfers de xeito fácil, seguramente nos hotéis. É unha excursión
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1: fai
0: que
1: todo o
0: todo el
1: mundo,
0: mundo.
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0: Sí, efectivamente.
1: 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Que máis cosas podemos facer en Pekín se estamos 5 días? 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
0: También pues mira, apreciar un espectáculo de ópera de Beijing, por
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0: 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Bueno, muy bien. Te tengo razón, ¿no?
1: Sí, seguro.
0: Pues también, pues pues son caletas, bueno, de colores vivos.
1: Claro,
0: bueno,
1: tiene que ser espectacular.
0: sí.
1: A eso me refería. Bueno. Pues casi que se nos foi o.
0: Pato Pekín, pequinés, por ejemplo, también de
1: Claro,
0: comer.
1: o plato que non podemos ir a tomar.
0: Pato pequinés, sí,
1: Pato
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1: 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Eu creo que o parvo un pouco. 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
0: Escorpión son más proteínas. No, no, nunca probé.
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2: Pero eso me queda un museo o que hay que ir.
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Decían que éramos Straight Casa Española, ahí estaban eso, el grupo que eran Gatos Locos, una de esas formaciones perdidas y un poquillo esquecidas de aquella música de los años 80 y 90, con esa fascinación por los rockabilly, en alguna medida conectados emocionalmente en aquel momento con lo que hacía el señor Loquillo. Esta versión, un tanto sui generis, de ese clásico What a Wonderful World, un mundo maravilloso, canción irónica en sus principios, en su concepción inicial, pero que les llevaban a ese aire, ese cierto espíritu colegial. Ahí estaban con Gatos Locos abriendo a nuestra selección musical de estos fondos reservados de Oxi. Un mundo maravilloso que, como os decía, muchas veces tuvo una utilización un poco irónica de esta canción. Yo siempre asocio este tema, no sé si ha sido el paso mismo, que también lleva conmigo muchos años en este negocio de radio, con aquella película Good Morning Vietnam, donde estaba aquel famoso locutor de radio, que tenía una película estupenda de homenaje y de tributo, una película antibelicista de homenaje y de tributo a radio, y por supuesto con una colección de canciones maravillosas dos años 60-70. Y con ese punto irónico sí que se entendía esta canción original, este clásico de Louis Armstrong, What a Wonderful World.

de radio a las emisoras, perdón, los soldados que estaban en Saigón en combate. Entonces iba, bueno, llevando a cabo una serie de soflamas y al mismo tiempo iba poniendo canciones. Entre esas canciones estaba este tema que era un poco a canción central, a canción emblemática de la banda sonora de esa película. Hay otra película que a mí también me gustó muchísimo, tanto cinematográficamente como por la su banda sonora. Fue muy importante porque cuando apareció esta banda sonora en España, en Galicia, era a primeira vez que estaba realmente funcionando muy bien o que eran os CDs recopilatorios, os CD antolóxico. 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

Una de las grandes divas esquecidas en bastantes países europeos donde tuvo éxito en los años 60 y 80 fue Patti Bravo, eclipsada seguramente por la personalidad siempre oculta y que se alimenta muchísimo de conjeturas, de ese silencio total y absoluto sobre su vida privada, que es el caso de Mina. Patti Bravo pues también tiene una peculiar relación con el mundo de la música, en el sentido de que, ainda que quedó totalmente esquecida fuera del mercado musical italiano, luego durante la década de los 90, los 2000, siguió publicando un montón de discos donde era capaz, además de cantar desde un tema de Jacques Brel hasta un tema de rock and roll, una capacidad de vocal absoluta, pero evidentemente hay toda una aspiración que dos años 60 recuerda a Patti Bravo con esta canción repleta de dramatismo, esta canción que fue un auténtico fenómeno musical en toda Europa, voz dramática o impacto que por derecho propio tuvo esta canción, surgida en esa época dorada de la música italiana, época por ejemplo de festivales como San Remo, y donde en Dalí conseguían triunfar en todos los países, en España incluida. Por eso siempre grababan a sus canciones en castellán, que luego además trascendían los países de América Latina. Dos guapos que se reunían, ainda que realmente su relación era muy tirante, eran demasiados pasionais, siempre conta Alberto Comesaña. Amistades peligrosas, en 1996, triunfaban con esta canción que forma parte del repertorio de sus grandes éxitos. Me quedaré sola.

Auténtico sonido dos 80 con Jim Steinman, con esa producción tan brillante, arropando esa voz inconfundible, ese tono de voz ronca y áspera de Bonnie Tyler. ¿Cómo no recordar este Holding Out for a Hero? ¿Cómo no recordar Lost in France? ¿Cómo no recordar Corazón Destrozado? Total Eclipse of the Heart. Bueno, tantas y tantas canciones que están en el ADN de varias generaciones que nos siguen emocionando y que seguimos disfrutando cada vez que compartimos en un programa de radio, nunha playlist, nunha festa, nun intercambio de cancións cos amigos. 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

0: La división portuguesa y segunda división portuguesa. Entonces ahí, bueno, decidirán un poco los staff técnicos si al final ven cómo están las piernas de las jugadoras, serán los que decidan si al final se reducen 5 minutos, pero tampoco va a haber más de esa reducción, más allá de esos 5 minutos.
1: ¿Cuáles son los horarios de mañana?
0: Mañana a primera semifinal es 10:30 de la mañana, a segunda es 12:00 de la mañana y a final es 5:30 de la tarde.
1: Pues muchas gracias, parabéns por la organización.
0: Gracias a vos por desplazarvos aquí y darle cobertura al evento. Graciñas.
2: 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Si nos unimos camiños también para marchar a un gol, Anxo.
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2: 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Prova do Campeonato Galego de Rallys. Só queda o último treito, o de Monfero. 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De momento, a clasificación é a segunda. Lidera tras o sétimo treito Dani Verdomar xunto con Brais Mirón a 1:25, José Manuel Lamela e Unai Conde. Terceiro, Alberto Meira co seu Skoda Fabia. Cuarto, Iago Gabeiras. Quinto, Antonio Pérez Orozco, xa 5:15. Completando top 10, Adrián Díaz sexto, séptimo Jorge Pérez Oliveira, octavo David Rivas, Tino Iglesias noveno, décimo Carlos López Freire. Agora mesmo a loita está en saber se José Manuel Lamela e Alberto Meira son quen de acadar a primeira praza de Verdomás, aínda que mantén unha cómoda renda. A 1:25 está Lamela, a 1:36 Meira, Lamela e Meira tamén loitando por ese segundo e terceiro caixón do podio, 14:46, o último treito, Monfero. 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
2: Fernando. Acaba de rematar a clasificación de para mañá. Primeira posición para Lando Norris, seguido por Russell. Segunda liña, na grella de saída, Antonelli Piastri. Na terceira, Hamilton e Leclerc, quedou séptimo Verstappen. Así que Hamilton, Leclerc e Verstappen, que quedaron quinto, sexto e séptimo, posicións retrasadas para 3-2 favoritos. Carlos Sainz irá dende a 17ª posición e Fernando Alonso dende a 18ª. En a carreira sprint, celebrada este mediodía, gañou Russell co seu Mercedes por diante de Leclerc, Norris, Fernando Alonso 18º, 20ª praza para Carlos Sainz. 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
5: É un gran partido.

para nosotros muy especial, sobre todo creo que es la parte más importante, que nuestra gente pueda vivir después de tanto tiempo un partido en la Rosaleda de primera división. En este caso, creo que contra un equipo al que conocemos bien, como bien has dicho, han sido casi vidas paralelas, ¿no? El año pasado se vivió, bueno, tanto en la ida como en la vuelta, ¿no? Encuentros vibrantes, de mucha intensidad, y todo vaticina, ¿no?, a que va a ser un gran encuentro ante, creo, un gran equipo, ¿no?, que tiene una línea de trabajo muy clara, que ha seguido manteniendo esta temporada y que va a seguir reflejando, ¿no?, las virtudes que ya vislumbraron antaño. Bueno, lo sabíamos, ¿no?, que el calendario iba a ser muy ajustado, y eso hace que todo se viva con mucha más intensidad, y en esta situación es muy importante ser capaces de cerrar un encuentro para poder abrir el otro, y bueno, no solo ser capaces de recuperar lo físico, sino estar preparados en lo mental ya para lo que viene. Creo que es un escenario muy ilusionante delante de nuestra gente, poder jugar aquí, y bueno, va a ser crucial cómo nosotros seamos capaces de aprovechar esta hora para terminar de recuperar bien, porque sabemos, ¿no?, que la exigencia del partido del lunes va a ser grande. Por ahí sí que podemos encontrarnos quizás algunos matices que probablemente sean distintos. Y bueno, probablemente, ¿no?, ese escenario, ¿no?, de cambio, sobre todo que se ha producido por su parte, también se vaya a volver a repetir aquí. Un ejemplo, pues bueno, puede ser el primer gol, ¿no?, que hacen ellos en la Liga esta temporada, en esa pelota larga de Amatucci. Los protagonistas, pues, son dos jugadores nuevos que están generando un escenario que igual el año pasado pues no estaban viendo, ¿no? Entonces, bueno, sabemos, ¿no?, que probablemente no haya comportamientos que sí que se repitan, pero hay que poner el foco, ¿no?, también en esa casi mitad de jugadores que pueden aparecer nuevos en el 11, que evidentemente traen también matices nuevos. Si habéis visto a lo mejor el partido, ¿no?, del Deportivo con el Real Madrid de pretemporada, los partidos que el año pasado jugó el Depor, el partido del otro día, es un equipo que se mantiene firme en el encuentro, que se construye probablemente desde esa solidez defensiva, y no es fácil, ¿no? No es fácil ser capaces de hacerle goles a ese rival, y eso ya, pues bueno, te lleva, ¿no?, a entender que tenemos que cargarnos de paciencia, y que detrás de esa paciencia tendrá que venir también un poquito de perseverancia, y que sabemos, ¿no?, que bueno, ellos tienen ahí ciertos puntos fuertes que han mantenido, lo hemos visto tanto en pretemporada como en el inicio de liga, y que luego quizás, ¿no?, han intentado con esos fichajes poner ese punto de calidad o de excelencia. El ejemplo fue el gol, ¿no?, el primer gol que hicieron, y bueno, está claro, ¿no?, todos hemos querido dar un paso adelante, porque la exigencia, ¿no?, que tiene la competición lo requiere. Esto no es una carrera de 100 metros, esto es una carrera de fondo, va a ser una carrera de 38 kilómetros o de 38 jornadas, como queramos seguir el símil. Vamos por el segundo kilómetro, y aquí lo importante es no desfallecer, mantenerse fuertes. Creo que si somos capaces de mantenernos firmes y fuertes a nivel mental, vamos a tener unas posibilidades, muy buenas de disfrutar muchísimo la competición. Fíjate, ese puede ser uno de los grandes retos. Cuando digo nuestro, no digo de los jugadores, ¿eh? Cuando digo nuestro, digo de todos los que el año pasado pusimos para volver a primera división, que fuimos, se demostró en la fiesta de ascenso que éramos más de 200.000. Entonces, que mantengamos esa ilusión, esa energía y esas ganas, probablemente, ¿no?, cuando aparezca la dificultad, puede ser el punto diferenciador de todo lo bueno que nos ocurre. Ah, con muchísima ilusión. La verdad que es un momento que de que asciendes, pues esperas con mucho entusiasmo, porque jugar partido en la Rosaleda para nosotros es muy especial, y eso a cada uno que pasa lo grabamos ahí a fuego. Entonces, vivir este, que es el primero aquí en la Rosaleda, pues bueno,

0: sabemos que va a ser muy especial para todos y ojalá, ¿no?, que haya un ambiente, sabemos, ¿no?, que va a haber un ambiente precioso a pesar de que es lunes por la noche, pero imagínate, ¿no?, una situación, creo, idílica para muchos de nosotros, no si la pensamos con un margen de tiempo grande, sino si la piensas incluso en los últimos meses, imaginarte en ese escenario, pues bueno, es un sueño.
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0: Te voy a responder justo como lo pienso. El Big Data nos da no descendido, nos da último. Las casas de apuestas nos da no solo como descendido, nos da último. Hemos visto periodistas deportivos destacados a nivel nacional que también nos dan por descendido. También, aparte de la inteligencia artificial, programas especializados de fútbol, como también decían, empresas que se dedican también a... También nos dan por descendido, también nos dan como último. Yo solo he hablado con ellos. De hecho, que estén tranquilos, porque los números los generan personas. Entonces, cuando esas mismas personas se multiplican y cuando esas mismas personas no dejan de crecer, empiezan a crear otros números, y esos otros números somos los que nosotros tenemos la posibilidad de crear ahora, porque nosotros no somos lo que fuimos o no somos la valoración que nos hacen de lo que hemos sido antes, que probablemente por eso sea por lo que nos ponen ahí. Nosotros vamos a hacer otra cosa bien distinta a todo lo que se ha hecho hasta ahora, porque pensaba una cosa, que nuestros jugadores han mantenido un crecimiento muy grande en los últimos años y eso va a seguir siendo así. Entonces esas predicciones ahí ya no están probablemente teniendo en cuenta eso. Igual si tuviesen eso en cuenta, las predicciones probablemente podrían ser otras. Eso por un lado. Por otro lado, el año pasado, cuando también se hacen predicciones de quién va a estar en primera división, que está puesto ahí, las casas de apuestas, el Big Data, la inteligencia artificial, todo eso coincidieron en una cosa. Todos esos coincidieron en que iban a volver a primera división el Leganés, Las Palmas y el Valladolid. Y Leganés y Valladolid, lo de primera iba a ser, pero casi a primera red. Entonces, las cosas que se dicen no siempre se cumplen, y esa tiene que ser nuestra oportunidad, de que eso que se está diciendo no tiene que cumplirse. Y ya voy a terminar con una anécdota que me contó Loren el otro día. Ellos, en su debut liguero, con la Real Sociedad, creo que terminan goleados 1-4, 1-5, no sé si contra el Real Madrid o el Barcelona, y Tosa lo que le dijo a sus jugadores: tranquilos muchachos, que ya lo único que nos queda es mejorar. Entonces, si nos ponen de último, pues ya lo único que nos queda es mejorar, así que tranquilos. Fuera de broma, yo creo que tenemos un proyecto precioso, una gente con un sentimiento de pertenencia tremendo hacia el club. Aquí ya tenemos jugadores que han sido capaces de llevar el club desde primera red hasta primera división. Yo no sé si todos estos que han dicho que vamos de último han tenido en cuenta toda la fuerza que a nosotros nos da eso. Probablemente si estos que nos han puesto de último han dicho eso es porque no han tenido en cuenta toda la fuerza que nos da a nosotros esa gente que lleva ya tantos partidos con el Málaga, tanta gente que lleva muchísimos años en el club. Toda esa fuerza que nos da eso, yo creo que eso no lo han tenido en cuenta, porque si no, igual nos ponen un poquito más arriba. Así que a la gente, a nuestra afición, le digo que tranquilo, que tranquilo, que...

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1: Experto amándote, ¿no? De Miranda, esa.
0: Sí, esa.
1: Pensé que era Alaska al principio, o sea, que imagínate cómo está a nivel.
0: ¿Cómo está a nivel? Pero eso técnico Dani Casares, más clásico, más tradicional.
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0: 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Con otras sintonías de la Vuelta a España que hacían, Este era un clásico, Empezamos con Resentidos, que era un clásico, tal. Este era otro, un clásico.
1: Ya no se fa en música como
0: Azul y negro, este era un clásico, Azul y negro, Aquel cordero de una man,

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Pues mira, por ben para Onoso Deporte, antes, anunciaba a Federación que creo un salto importante para Onoso Deporte, ¿no? Que os partidos, todos os partidos de Liga se van a poder seguir en Dazón, ¿no? Unha das principales plataformas a nivel europeo, unha das mellores plataformas.

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0: Todo comenzó con movida. Sí, Víctor, sí. 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
2: 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Empecé muy nuevo.
3: 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Estamos en 2026, 40. 40 años de clase, con 23 sí. 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
2: Mira, falas de auga, aquí que si fose o Mundial xa estaría o partido en risco, porque temos avisos de alerta de chuvias moderadas, de primeiras. Pero pasou de facer un sol espléndido, agora pois os nuboeiros son grises e semella que poden traer auga. Veremos se chega a caer en algún momento durante o partido. Fai moito calor, vai ser de tormenta, está claro. Xa vivimos esta mesma semana algunhas tormentas importantes aquí en Valencia. Seguimos a 29 graus de temperatura. Vai un ventiño fresco na sombra. Antes no sol era insufrible, non había forma. Por sorte para os xogadores, agora con este ceo xa cuberto, pois é outra cousa. Creo que vai ser moito máis levadeiro o partido así do que era, pois, cando chegamos aquí a Mestalla.
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3: Así é, Robert, chegamos ao final do primeiro tempo. Domina e manda o Bergantiños tamén no marcador. Boiro 0, Bergantiños 2.
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1: 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Canto para o final na primeira, Anxo.
4: Quedan 3 en San Mamés, Athletic 1, Sevilla 3.
1: E canto para o final na segunda.
4: O mesmo, quedan tamén 3 minutos no Tartiere, Oviedo 0, Leganés 1.
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0: Claro,
1: son que 15 os millóns, famosos 13 que faltan. 15
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1: Ahí está.
0: Ten un burato de 15 millóns, claro. Para min, deportivamente, é unha perda moi importante. Moi importante. 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
0: 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Cando perdes a dous futbolistas de ese nivel, ¿no? Non fichar, é certo que se está buscando un xogador para o centro da defensa, pero non fichar algo para aí, e tamén hai a posibilidade de fichar un xogador polivalente, como lle gusta tanto o club, que poida facer ese tipo de funcións.
1: Como Álvaro Núñez, pode ser.
0: Sí.
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0: pensando...
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0: 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Bueno, pois a mellor é un xogador que podería ter varias funcións. 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
5: Que tiene este equipo que ha empezado tan bien la temporada.
4: Bueno, sabemos lo que tenemos, a lo que vamos, cómo tenemos que competir, y bueno, eso es lo que nos ha reflejado el míster, y vamos con ello a todo, y se están dando los resultados, gracias a Dios, y bueno, a por más.
5: Se quedan ellos muy pronto con 10, pero desde ese momento solo tardáis un par de minutos en marcar tu gol, marcar el primer gol, lo tenéis claro que había que apretar arriba.
4: Sí, es obvio, al final cuando un equipo se queda con uno menos hay que intentar apretar y ir a por el gol para llevarse la victoria. Y por suerte así ha sido, luego han llegado más goles gracias a otros compañeros, así que muy feliz por mí, por el equipo y por todos mis compañeros.
5: ¿Cómo han cambiado las cosas, no? De lo que se terminó sufriendo la pasada temporada, ¿cómo ha arrancado esta?
4: Sí, venimos de lo que venimos, sabemos lo que hemos sufrido, así que gracias a Dios hemos empezado bien, vamos partido a partido, así que a por más.
5: ¿Tú cómo estás? Que veo hielo en la pierna derecha por todas partes.
4: Un poco acalambrado al final, pero bien.
5: Bueno, enhorabuena por el gol y la victoria, ggracias.
4: Muchas gracias.
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3: Decepcionante o Oviedo, que cun futbolista máis dentro do minuto 23 non foi quen de empatar o partido tampouco, diría de ter demasiadas ocasións de perigo. 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
2: 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Cara seria, circunspecta en Movistar de Iñaki Williams.
6: Para mí una roja que no es roja, porque hace el control, se le va y se deja caer, no tiene el balón controlado en ningún momento. Creo que minuto 10 condicionar a un equipo así es muy, muy duro, y a partir de ahí pues muy complicado. Hemos aguantado como hemos podido, aún así creo que el equipo ha dado la cara, el equipo ha hecho mucho más que el Sevilla para merecer un 1-3, y creo que los detalles hoy han estado en contra de nosotros.
5: Reclamable la roja y luego reclamable.

0: ¿Reclamabais algo también en su primer gol?
1: Sí, Unai ha dicho que ha notado contacto, no sé si es lo suficiente. Creo que en ese tipo de acciones hay que dejar pitar al árbitro, pero en otras pues creo que el VAR puede ayudar y el VAR ve que el control se le va, como os he dicho, y creo que para mí no es roja. Puede ser falta, quizás sí, pero roja no.
0: Más allá de esa acción que ha condicionado porque era muy pronto en el partido, ¿qué le ha faltado al equipo hoy? ¿Ha faltado ser un poquito más sólido defensivamente?
1: Bueno, no lo creo. Al final juegas con 10-80 minutos, ¿no? Y el Sevilla tiene jugadores de calidad. Aún así, creo que hemos tenido muchas ocasiones, muchas llegadas. Hemos tirado de pundonor, hemos tirado de empuje, la gente ha estado con nosotros. Y hemos hecho una gran primera parte a pesar de jugar con 10 y de encajar tan pronto.
0: A seguir peleando, Iñaki. Muchísimas
1: gracias.
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5: Temos gol no Belmonte, adiántase o filial da Real Sociedade, marca Aritz Marietz Currena no 8 de partido, Albacete 0, Real Sociedade B 1.
2: Apuntemos
5: goles no outro encontro, perdón.
2: Nada.
5: Ceuta 0, As Palmas 0.
2: E que íamos con celeridade porque queremos saber como van os outros marcadores que comezou o segundo tempo na Copa Federación en Noia. Antón.
6: Sí, Robert, comenzó, llevamos 9 minutos de esta segunda mitad de continua mandando Bergantiños, María Coboiro con trocos, tengo oportunidad de sacar a meter un apeque que sacó muy bien de nuevo Carlos García, 9, segundo tiempo, Boiro 0, Bergantiños 2.
2: No, lindo camiños en Santa Isabel, Miguel, ¿cómo van las cosas?
7: Pues ahora mismo están jugando Vitoria de Santiago contra los Celtas, 4 minutos de partido, con empate a 0 entre los dos equipos.
2: En fútbol sala, otro...

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1: 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Tamén outro dos homens nos que estaban postos moitos ollos, sobre todo Víctor na pretemporada, porque sou con moita forza de Jesús Vázquez, o fillo de Braulio Vázquez, oxe, o Valencia, que conta con el na titularidade. 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Escoitamos ao técnico do conxunto Che.
2: Una temporada más si cabe, porque bueno, la temporada de la despedida de un estadio, pues de un emblema para la ciudad y de algo histórico, así que con la máxima ilusión y la máxima responsabilidad de despedir el estadio como merece.
3: Ayer decías en rueda de prensa que todos tienen que mejorar en diferentes campos, sectores del club, tú también, que has reflexionado. Entiendo que esa reflexión pasa por mejorar lo que fue la primera vuelta del año pasado y estar más cerca de la segunda vuelta para conseguir el objetivo, que no sé si es realmente alcanzar Europa o hay que ser más cautos.
2: Bueno, al final todos tenemos que mejorar y es así, todos, si queremos hacer un Valencia mejor, todos debemos dar un paso adelante, y sabemos que el año pasado la primera vuelta no fue buena, queremos darle continuidad a esa segunda vuelta. Perdimos puntos en Mestalla más de lo que nosotros queremos perder aquí ante nuestra afición. En este último año de Mestalla tenemos que hacer todo lo posible para que este campo sea un fortín. Eso va a depender de nosotros, la actitud con la que luchamos los partidos y lo competimos, así que muy focalizados en eso para conseguir dar ese paso de mejora que decíamos.
3: Leyendo la alineación, llama la atención varias cosas. La primera, obviamente, Maffeo, con solo un entrenamiento hubiera sido precipitado, teniendo otras soluciones, aunque sea habitualmente lateral izquierdo Jesús Vázquez, pero le pones en el lateral derecho, digo, hubiera sido precipitado contar con él. Y quiero tu lectura sobre Danjuma, titular, sabiendo que, bueno, pues es uno de los jugadores que puede salir.
2: Es que no atendemos a rumores, y atendemos a la hora de hacer alineaciones a rumores, no se puede. Lo que están todos los jugadores que están hoy disponibles, su concentración y su nivel de compromiso es máximo. Todos tienen muchas ganas de jugar, todos tienen muchas ganas de ayudar al equipo, y la confianza nuestra en ellos pues es máxima.
1: Arriba de Corberán, agora falará Claudio na previa. Víctor, nomes propios, Danjuma, Maffeo, Jesús Vázquez, como dicíamos, Chávez, no Valencia.
4: Sí, que estabas diciendo de Jesús Vázquez, pero tenga en cuenta que acaba de ficharlo Valencia a Pablo Maffeo. Es decir, Jesús Vázquez os está ahí, en ese puesto de lateral derecho, pero pensó que es circunstancial. O puesto de Jesús Vázquez, o normal, sería la banda izquierda. ¿Qué pasa? 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
1: 7-19, Claudio Giralde, na previa do partido. Últimas impresións do técnico do Celta.
3: Arrancando la Liga, los dos equipos además jugando primero la segunda jornada antes que la primera. ¿Cómo estáis?
5: Bien, con ganas de que empiece, sabiendo que fue un inicio de temporada extraño, que contábamos con empezar contra Osasuna en nuestro campo, que bueno, por la situación de nuestro césped pues ha tenido que cancelar ese partido, y jugando contra un equipo que lleva toda la pretemporada, entiendo, pensando en esta jornada, que es la que iba a empezar, y con muchas ganas de que arranque el partido y que vamos al equipo a competir.
3: ¿Con alguna de las incorporaciones de esta temporada en el once inicial, como Febas, por ejemplo?
5: Sí, Febas, Galán, los dos entran de inicio hoy. Ya son jugadores que creo que se han adaptado muy bien a la manera de jugar del equipo, que creo que para el plan de partido de hoy nos encajaban muy bien, y bueno, contentos de que los jugadores cuanto antes se puedan adaptar como se están haciendo ellos, y ojalá pues todas las incorporaciones cuanto antes tengan su máximo rendimiento.
3: Ayer fuiste bastante claro en la rueda de prensa, yo te noté bastante preocupado por la sensación de que pueda salir algún jugador que no quieres que salga. Si te dieran a elegir, ¿qué preferirías? ¿Que te trajeran alguno de los tres que has pedido o que no salga nadie de los que tienes?
5: Que no salga nadie de los que tengo, claramente.
3: Todo alguno muy importante, ¿no?
5: Me gusta de que la plantilla que tenemos ahora mismo, evidentemente podemos completarla, que es lo que comentaba ayer, pero bueno, creo que tenemos un aval de temporadas pasadas, de la forma de trabajar, de un núcleo importante del equipo. Ya hemos perdido alguna pieza que tampoco nos hubiese gustado del todo, pero este es el mercado y es normal, y intentaremos pues hacernos fuerte con la plantilla que tenemos para poder, si podemos, mejorarla, pero no debilitarnos.
3: Muchas gracias y suerte.
1: Víctor, Balti, Alejandro Reza, Víctor, categórico, Claudio, que no me quiten o que teño.
4: Sí, es que se ha dicho bastante claro, ¿no? Que no me quiten o que...

0: súas dificultades.
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1: 4 de partido, 0-0, Víctor, buscamos o balón.
3: O balón que está nas posesións de Radu na área propia, toca en curto para Joel Lago. Este xoga de novo para Alex Febas, que é o conductor, saindo a pelota pola banda esquerda do Celta con Marcos Alonso, que busca un apoio en Javi Galán. Javi Galán retrasa de novo para Marcos Alonso por esa banda esquerda, pelota atrás, no hice da zaga para que recolla Joel Lago con Javi Rodríguez. Este en perpendicular por banda de Ollo, que le quedó la pelota atrás a Miguel Román. Erro que desfiso en principio a Leis Febas, pero con falta. Falta sobre Guido Rodríguez, perigosa esta falta por ese erro de Miguel Román, una perda absurda de pelota.
2: Sí, esbarou, sí, parece que se quedó o balón algo atrás. Esbarou Miguel, muy atento Febas, que fue rápido corte, haciendo falta necesaria, pero sin tener que mostrar yo o cartón.
3: Pues, a ver, hay unos 5 metros a frontal de área. Está un poco tirado cara a banda izquierda de Valencia, pero Pepelu tempo golpeo. Ahí va Pepelu directamente, golpea a barreira. O balón reseitado que llegue, cae en principio o cadro Che, foi a Ugrinich, precisamente quien recupera ahora, ainda no campo do Celta. Todo sucediendo no campo do Consunto Vigués. Filip Ugrinich, quien retrasa para Tárraga. Tárraga soga no círculo central, recibe Pepelu muy adiantado, combinando ahí con Justin de Haas, quien retrasa para Dimitrievski de nuevo con de Haas, futbolista de los Países Bajos, quien combinaba con Danjuma. A pelota que perde Danjuma, asistente de Gil Manzano, que saque de banda para Valencia. A pelota que saca Valencia buscando ganar metros por esa banda izquierda. Danjuma, que mete un balón muy difícil, pero que consigue llegar a Gaya. Recupera o Celta. Miguel Román para carreira de Yudlá. Yudlá aguanta pelota. Yudlá no campo de Valencia. Tiene que retrasar para carreira por esa banda derecha. Carreira busca de nuevo ese da zaga celeste. No campo propio. Joel Lago abre cara a Marcos Alonso. Este recibe la banda izquierda. No círculo central, tocando en curto Miguel Román para Aleix Febas combina, pase de seguridad para Javi Rodríguez de nuevo Aleix Febas. Javi Rodríguez retrasa para Joel Lago en ese círculo central. Joel Lago aguantando balón, esperando que alguien de Valencia vaya a presión. Marcos Alonso trata de salir por la banda izquierda con Javi Galán. Javi Galán puede estar siendo agarrado por Tárraga, que estaba desplazado de posición. Sin embargo, Arturo Deis a seguir, porque a pelota continúa no poder do Celta. Miguel Román, que nasoga con Javi Rodríguez. Este para carreira en la banda derecha. Carreira toca atrás, va a recibir no campo propio. De nuevo, Javi Galán, otra vez abriendo sogada desde hoy se da zaga céltica. Faino Joel Lago, combinando ahora sí, tocando y tocando Celta, tendo balón no seu poder. De momento, sin profundidades. Aleix Febas, que nasoga de nuevo para Javi Rodríguez. Lo pasa de Javi Rodríguez para Yunes, ahí no piquiño de área. Tocando en esa banda derecha para Carreira. Carreira parece muy pegadiño ya, muy preto de esa línea de banda. La línea de cal que tocó adentro cara a Javi Rodríguez. Cambian ahora para banda izquierda, pero Celta soga ya pisando terreo do rival, terreo do Valencia, con Marcos Alonso. Este para Hugo Álvarez, todo esto sucede en esa banda izquierda do Celta, con Miguel Román ahora tratando de cambiar la orientación, buscando a Carreira. Carreira que llegaba por la línea de banda derecha, pero tocó o futbolista do Valencia, no, o Celta, y será saque de banda pro Valencia, pero muy preto do Curruncho. Ese saque de banda para que o faga José Luis Gallá. Gallá que va a hacer o saque de banda, muy presionado por parte do Celta. Javi Guerra, mando pelotazo Javi Guerra arriba. Trata de cortar Marcos Alonso. No existe falta de recuperación de Hugo Álvarez. Hugo Álvarez, donde está Hugo, pasa que metía Hugo Álvarez. Interceptó a defensa de Valencia buscando ese porta atrás para Jones en la del agua y no va falta. Ahora Daleis Febas, que intercepta, creo que inteligente, esta falta táctica de Daleis Febas.
1: Valtir.
0: Sí, porque se ha ido con nueva posición.

0: de momento. Balón directamente colgado sobre la puerta de Rado. Asmans, lo guardameta romanés, lo consultó Vigués. Se piso con esa pelota con autoridad, sacando Jesús, en curto para Javi Rodríguez.
1: Jesús Vázquez, a su foi exacto, creo, no, pero comentar que Jesús Vázquez é moi zurdo, moi zurdo, moi zurdo. Es decir, que a profundidade que pode dar por esa banda, centros, temos que ter cuidado se fai, porque van ser moi interiores, cara dentro, cuidado con esa situación de sogrape cambiado.
0: Recupera Valencia, Guido Rodríguez, o argentino, quen comandando aí na liña media do campo propio. No eixe central de esa línea media, Guido Rodríguez siempre apareciendo buscando apoyo en Pepelu, que se incorpora a la defensa para ser un centrocampista más. Recupera Celta con facilidades porque ese balón longo fue con todas las facilidades para zaga céltica. Aleix Febas, que na soga con Marcos Alonso, sucede en el campo propio y con ese central izquierdo Celta que busca apoyo no seu carril izquierdo, en Javi Galán, pero Javi Galán retrasa de nuevo para oixe da zaga, para Joel Lago. Que no diría, Joel Lago comenzando a tempada como titular. No consulto que es. Edison no falamos, pero Starfield, que le queda un año de contrato. Aleix Febas, que hoyo que mete un mal pase, que casi intercepta Javi Guerra, menos mal que llega para enmendar o erro. Javi Rodríguez, Miguel Román para Radu. Radu aguantando a pelota, Radu con Miguel Román. En la soga con Javi Rodríguez. Javi Rodríguez quería avisar para Carreira, no pudo. Pues balón que para Valencia. Aguanta Corberán, que le dio a su equipo tranquilidad, calma. Tampoco es necesario caer en la precipitación porque Celta sabe que este tipo de cosas puede aprovecharlas muy bien. Guido Rodríguez, que en la soga en curto con Javi Guerra. Ahí tirado a esa banda izquierda, pero no campo de Celta. De nuevo. Sogan promedio para que Guido Rodríguez aperture para Tárrega con Pepelu, que recibe en el círculo central. Este combina con Justin de Haas, todo Valencia, excepción de su porteiro Dimitrievski, metido en el campo de Celta. Combinando en curto otra vez Filip Ugrinić, con futbolista suizo Borise Serbia, quien recibe de nuevo, no pase de Tárrega. Ugrinić que busca na dereita Jesús Vázquez. Ahí Jesús Vázquez tiene que devolver para Ugrinić. Este con Pepelu para Justin de Haas. De Haas no atopa línea de pase o Valencia. Como ve que no hay soluciones, pues si damos los ojos, dereita, izquierda, atrás. O caso de la pelota no es nuestro poder. Que algo que Valencia, cuando menos parece que siente que está más seguro.
1: Sí, porque tampoco estamos saltando, Tampoco estamos saltando, estamos esperando, estamos temporizando, estamos juntando as liñas, incluso a 30 metros da área estamos permitindo que toquen, pero non saltamos a presión. Esperamos.
0: Combinación de novo para a banda dereita do ataque do Valencia, intentando entrar outra vez por aí. De novo Rinosuke Sato, que en busca o apoyo. Está pidiendo desmarque Jesús Vázquez con Ugrinić. Ugrinić no lo ve. Busca apoyo, pero un pase de seguridad en Sato. Centro ahora de Ugrinić, directamente a las manos de Radu. Falta de Valencia. Ideas cuando veo Celta tan bien posto en defensa, ¿no? De momento, actitud defensiva de Celta. Podemos hablar de que correcta, pero moi poquinho en ataque.
2: É que Alejandro reza moitos homens do Celta por detrás do balón. 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
3: sí,
2: Danjuma por 5.
3: Dame a impresión de que isto entra nos plans de Claudio para hoxe. Esperar atrás, esperar as primeiras acometidas do Valencia, sen preocuparse, sen saltar, como dicía Balti, esperar o momento que chegara o Celta no partido.
0: Agora vai Yunes en la del Agui por esa banda dereita atacando con Aleix Febas que aguanta, toca para Carreira en esa banda dereita, a perna natural, actuando Ose Sergio Carreira. Por esa banda dereita busca atrás para Miguel Román, agora o Celta, que está todo metido no campo do Valencia, seciendo seu porteiro, Marcos Alonso. Marcos, que na soga con Hugo Álvarez para Marcos, agora o Valencia é o que agarda, e o que sí que diferenza é que no Valencia sí que tratan de saltar nesa presión e tratan de roubar. Mira, porque agora salta aí Sato tratando de roubar, a ver se consegue salvar.

0: A entrada de Tàrrega, Hugo Álvarez, no lo fai, perda doble en sang, recuperación de Valencia. A poco está fluido Celta, ¿eh?
1: No, nada.
0: Ninguno de los dos están teniendo fluidez arriba. Quizás son más inspirados de momento, exacto, que o que único que está consiguiendo dar una sensación de desequilibrio.
1: 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Antón.
2: Sí, con dos goles no tempo engadido. 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Final Boiro 1, Bergantiños 3.
1: Así que o Bergantiños campeón da Copa Federación fase galega. 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
2: Aperta el botón.
1: Temos descansos na segunda división.
3: Así é, marcou o segundo Real Sociedad de B no Belmonte, Albacete 0, Real Sociedad de B 2, e tamén descanso no Murube, Ceuta 0, As Palmas 1.
1: ¿Queres que peguemos un bucinazo partido? Digo, porque se están empanados.
3: Sí, porque esa cesión de Joel, sí,
4: para que espabile Joel.
1: Vaya, sí. Bucinazo.
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1: O 0-0, 20 de partido. ¿Onde colocamos, onde situamos ese balón en ataque do Valencia, Víctor?
0: Pois na banda dereita do ataque do Valencia, unha vez máis insistindo Grinich, que era xoga en curto. Faino con Guido Rodríguez, Guido Rodríguez, apertura de novo para Sato. Sato que vai entrar, xa está no piquiño da área, Sato nesa lateral de área céltica. O japonés que busca dentro da área Javi Guerra. Balón da línea de fondo que é rexeitado por parte do Celta, pero outra vez no poder do Valencia, que insiste por esa banda dereita do seu ataque. Entrando por ela, trata de tapar, consegue facelo Javi Galán. Saque de banda para o conxunto che. De novo Grinich. Aí está xogando con Tárraga. Todo isto pasa no campo do Celta. No círculo central recolle Pepelu. Pepelu por esa liña que divide os dous terreos de xogo. Pasa o balón. Mansiño para chegar a Justin de Haas na banda esquerda. Justin de Haas, o futbolista dos Países Baixos, que xoga de novo con Guido Rodríguez. Este para Pepelu. Pepelu presionado por Ferran Jutglà. De novo Guido Rodríguez. Guido Rodríguez cambia de orientación. Busca na dereita a entrada de Javi Guerra, borrou agora de Marcos Alonso, a ver se pode sair o Celta. Hugo Álvarez para Aleix Febas. Miguel Román para Javi Rodríguez. Aguanta Javi Rodríguez, que na soga en curto de novo con Miguel Román. Este para Marcos Alonso. Hugo Álvarez, caína esa banda izquierda. Hugo Álvarez para o medio, para o círculo central, onde está por diante de ese círculo central o gondomareño Miguel Román, quien abre de nuevo banda izquierda para Hugo Álvarez. Pretiño de la línea de banda, recibe Javi Galán, pero tocar, profundidad de cero.
4: No tenemos ese cambio ninguna de ritmo ofensivo ahí en esos tres cuartos. No tenemos ese jugador que haga un desmarque de ruptura, que meta más profunda defensa de Valencia, que crea espacios. No estamos teniendo, no estamos atopando esa situación.
0: Hugo Álvarez, banda izquierda para Javi Galán. Javi Galán ahí pretiño de esa línea de banda, xa mirando para o piquiño da área con Alex Febas. O disparo este, primeiro disparo do Celta, as mans de Dimitrievski. Desde esa banda izquierda recolleu, aí ten bo golpe o perna dereita Alex Febas para buscar.
5: Fantástico.
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6: Nada, dúas faltas do Celta, dúas do Valencia. O único que te puedo apuntar é que seguramente estará agradecido a Corberán de non meter a Hugo Duro, así non podemos disfrutar de ese Hugo Duro Joel Lago que podría traer
1: consecuencias. 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
0: É unha cousa, debería haber pausa, ¿no?
5: Cooling break.
6: Sí, pero no minuto 30, aproximadamente no minuto 30.
0: Sí, vai a facer o 30, vale. Porque está o día para facer unha pausa.
5: Que está partido típico de agosto a 35 grados, está
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1: Incluso pero... sensación de que está un chisquiño seco, césped. 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Vimos algún control aí de dos dous equipos que rebota moito balón aos xogadores.
0: E iso que houbo rego activo, antes de empezar o partido. Pero que claro, con esta temperatura, por moito que botes auga, seca rapidamente. De novo, aí está Rinosuke Sato. Para atrás, para que axogue o Valencia. Justin de Hazes, o central esquerdo, mandaba un pelota en perpendicular, pero que corta a línea defensiva do Celta. Balón longo que lleva y caer a Hugo Álvarez, oye que pollo con Yela. Busca por detrás para Yunes, va, salva Yunes. Va y salva la Tárrega, pero Yunes no pudo atopar la portería. Sí, atopó o disparo, pero no a portería. Yo pudo tratar de enviar la cara a porta, nada más. Y ahora una falta protestada por parte de la afección sobre Jesús Vázquez de Aleix Febas, donde Javi Galán. Pero Gil Manzano di falta e nada máis.
2: A mí foi o que me pareceu tamén, falta e nada máis. Bastante lonxe de portería, non hai forza temeraria, unha falta, punto.
0: E a de Yunes non sei, se trata de buscar no pase a ayudar.
3: Trata de buscar trata de buscar o pase, creo, sí.
4: Pola mirada da impresión, agora na repetición, pola mirada da impresión que trata de buscar o compañero.
3: Pero no, estaba en posición franca, Balti, para o tiro, coa saída do porteiro.
4: Sí.
3: Totalmente
4: sí,
3: franca.
4: Podía finalizar él tranquilamente. Eu creo que duvidou, ten ese medo na finalización, sí, que sí, non consegue sí. Ese punto de finalización, e polo tanto preferiu pasar ese balón.
0: Vai Ugrinich entrando polo campo do Celta, Tacociña, porque chega o acelo centro, busca o remate de Danyuma, que foi outro despese de Danyuma, grazas, leva dous, que parece un defensa máis do Celta. O remate de Danyuma, non podemos chamarlo remate. Que...
3: Sí. E a marca de Joel, mellorable.
5: Ah, e Danyuma dirá, o me deixades marchar ou vou facer isto que queda temporada.
3: Sí, Joel perde totalmente.
4: Joel no puede perder de vista.
3: Joel perde la marca totalmente de Danyuma, porque vuelve a llegar muy, muy mal, pero.
4: No lo puede perder de vista. En esa situación de centro, tiene que saber muy bien dónde está. Y no se le puede poner dos metros a las costas con esa facilidad de remate.
3: Que por algo Claudio pedía, ¿no, Víctor? Prioridad de máxima no central. De rendimiento sí. Inmediato, como dicho. Que en principio sería para, ¿no?, como suplente, digamos, de Javi Rodríguez. No sé si es esa idea, pero...
0: No, o no.
3: O no, pues, se puede jugar como Lee, como...
0: Hoyo erro ahora de Marcos Alonso. Menos mal que llega Radu. Para enmendar lo erro de Marcos Alonso de Space. Radu con Javi Rodríguez.
6: Hoy tan punto de tarde, Galicia en goles. En marcha tenemos... Ainda, os descanso na segunda división, Anxo.
1: Albacete 0, Real Sociedade B2 e Ceuta 0, As Palmas 1.
6: Lembren que rematou a final da Copa Federación Fase Galega, gañou o Bergantiños 3-1 diante do Boiro. O partido a esta hora que centra a nosa atención é o de Mestalla 0-0, 27 de partido, Valencia-Celta, Víctor.
0: Chegaba de novo Rinosuke Sato ante Aleix Febas, saque de banda pro Celta no campo do Valencia. Nesa banda esquerda o ataque do conxunto vigués retrasa para Marcos Alonso, central esquerdo do Celta, cambia para o central dereito, pero para que isto suceda aínda no campo propio. Agora sí, avanzando con Carreira que ten metros para avanzar por esa banda dereita, pero agora actuando como interior, máis preto da banda estaba Yunes, non o ve, senón que buscaba un pase interior que aí é interceptado con comodidade polo Valencia, aínda que agora recupera o balón Marcos Alonso que se vai ao ataque, deixa a banda para Javi Galán busca atrás a Aleix Febas. Aleix para Miguel Román. Miguel Román aguantando a pelota. Miguel, que toca para Marcos Alonso. Marcos con Aleix. Aleix que marchó o balón, tuvo que tocarlo para Joel Lago. Todo esto sucede en el campo de Valencia. Joel Lago ahí diante del círculo central, actuando como pivote de ataque del conjunto vigués. Yunes era del agua. Yunes que manda o balón colgado. As mans de Dimitrievski. Ahí es difícil. Porque ahí el único que está en remate es Yuzgla. Estaba Hugo Álvarez, estaba Yuzgla. Pero el único que puede llegar a ese tipo de balón es Yuzgla. De nuevo, na peleza, Danyuma con Joel Lago. Aguantó bien Joel Lago ahora. Sí. No sé qué pide Danyuma porque creo que aquí no hay nada que pedir.
5: Nada, sabe que está con Joel Lago y pide falta, como siempre.
2: No, puede suscitarlo un chiste.

0: quiño de nada yo el lago, pero esto no.
1: Sí, esa
0: no
1: es Borja Fañé 40 en cada
0: sí,
1: partido.
0: Es mucho más grande.
1: Es menos, ¿eh? Sí, claro, menos. Ok, si digo que Ocelta está. Perdón, Víctor, está permitiendo demasiado.
2: Espera, espera, Marcos Alonso, centro sí. Carrera dentro de área, Sergio Carrera que ha tocado. Yudra, Yudra, que cae. Nada, quiso hacer Osiro. Pero balón, balón, decías, Balti.
1: 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Tenemos que no permitir tanto pase de Dimitrescu o dos centrais, o de Guido.
2: Pues parece que está despertando Celta, ¿eh? En estas dos últimas que tivo, a de Yunes, a esta de Yudra. A ver si Nunga puede caer o primero gol. Miguel Román, Miguel Román. Abre cara Javi Rodríguez. Javi Rodríguez por ese central derecho, entró sano, campo 2, Dobo Valencia, Sergio Carrera, que busca en medio a Román, Román para Febas, Febas, apertura, ven para Javi Galán, o centro de este, busca rematadora, pelota queda muerta dentro de área, Yunes, Yunes, Yunes, Yunes dentro de área, no, sacó Gallá, además con falta sobre Gallá, pero, pues, nuevamente... Pues ahora sí que me da sensación, no sé si a mí la sensación de que está estamos teniendo algún lostre o si es un problema de algún tipo, no, será algún problema de algún tipo de luz aquí, porque la sensación es que en un momento a otro puede caer una tormenta, porque
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3: 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Sobre todo está dando acenos de banda a banda.
1: Sí. Sí, eu creo que estaba dicindo que incidan por banda e que se ven que por banda non hai posibilidad de progresar, que busquen rápido cambio de orientación a banda contraria que a banda que está libre, non? Pero para iso hai que darlle velocidade ao balón e o Celta non está tendo unha circulación esa velocidade que creo que Claudio que lle se está pedindo.
3: De todos os xeitos, Alejandro, un partido que vimos moitas veces, moitos primeiros tempos vimos así do Celta.
5: Sí, totalmente, a temporada pasada era unha constante, sobre todo o comezo, primeiros tempos nos que o Celta custaba lle comparecer. 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
3: Voltamos a acción, Víctor, 33 de partido, 0-0.
2: Ahí cortando esa pelota, Guido Rodríguez, tocaba Miguel Román, Sergio Carreira que saltaba en esa banda derecha de Celta, Javi Rodríguez que va y manda los pelotazos arriba, muy, muy, muy arriba, para que salte por ese balón Guido Rodríguez con Miguel Román, recupero Valencia en el campo de Celta y Ukrinic, que en retrasa y recibe aplausos da bancada.

0: porque retrasa ese balón para Dimitrievski. Dimitrievski, portero de Valencia, que Nasoga, Faino, buscando a pelota de nuevo que recupera o Celta. E Aleix Febas, no círculo central, Aleix, que está siendo agarrado por Sato. Sí, falta de Sato, protestas. No sé qué protesta a bancada, porque ya estaba agarrando Sato a Aleix Febas. Saca balón con rapidez o Celta. E Marcos Alonso, Marcos para Aleix Febas, Aleix. Aleix con, de nuevo, Joel Lago en ese círculo central. Marcos Alonso en esa banda izquierda. Na que no trata de profundizar demasiado por ella, sino que cambia para Javi Rodríguez, Miguel Román, Carreira por la derecha. A ver, la profundidad de Galán, desde luego, no la vimos. La derecha, algo más. Está entrando Celta. Gallá, que enchega ahora a la línea de fondo. Gallá, por esa banda izquierda de ataque de Valencia. Gallá, que va ahí a esperar para Deisala, para Danjuma. Danjuma en esa lateral de área. Danjuma falló centro, busca remate. Sacó una Javi Galán. Y ahora Llorens en la de Laui para Yudra, para que monta contra Celta, ainda que está muy so. Yudra tiene que esperar porque no tenga ninguén. Manda para que corra o velocista Llorens en la de Laui, pero ni él, que mira qué veloz, es que tiene una punta de velocidad de Din, que incluso superior a la de Mbappé, pero a eso tampoco llega, ni con esa punta de velocidad.
1: Que magua que solamente tenga punta de velocidad superior a de Mbappé.
0: Claro, a ver, sí, sí. Pero algo ten superior. Sí, algo ten superior.
1: Hay un desmarque de Danjuma en la jugada
0: creo
1: anterior.
0: Creo que debe ser lo único, ¿no? Pero sí, sí. Eso es superior en punta de velocidad, en números.
1: En punta de velocidad, sí. Pero decía que hay un desmarque de Danjuma en la jugada anterior que llega solo balón a línea de fondo para buscar centro, que tenemos que tener cuidado con esos desmarques buscando esa línea de fondo.
0: Sí, hay que tener cuidado porque está haciendo ese tipo de sogada muchas veces o Valencia. Y Gallá, que saca rápido para Guido Rodríguez en esa banda izquierda, ataque de Valencia, pero esto sucede en el campo de Celta.
2: Está haciendo acenos Corberán hoy otra vez que carguen por una banda. No sé si por la derecha o por la izquierda, pero está diciendo hoy otra vez que carguen
0: está
2: por una banda.
0: Está diciendo por la derecha, más. Mm-hmm. Que carguen más por la derecha, que donde está Sato, donde está Jesús Vázquez. Pero de momento no está a suceder o que pide Corberán. Retrasan ahora de nuevo para Dimitrievski, que otra vez actúa, pero mira, muchísimos metros fuera de su área. Está llegando, mira, a un medio de su campo propio. Ya muy preto del círculo central. Hasta ahí llegó Dimitrievski. Va a mandar un balón directamente a Marcos Alonso, que ahora busca costas con un balón longo para Yudra. Pienso que podía estar en fuera de juego Yudra. No levanta, asistente de Gil Manzano, protesta bancada de Mestalla, puede que tengan razón, puede que estuviese adiantado, pues saque de banda pro Celta, que os sacó Gosá con rapidez. Marcos Alonso, de central izquierdo a central derecho, para que Javi Rodríguez sea quien entre sano campo de Valencia. Xoga en curto para Miguel Román. Este con Carreira, quería progresar Carreira, pero hubo falta. Y además, ollo, primero cartón do partido, este para Justin De Haas, por esa falta, por esa obstrucción sobre Sergio Carreira.
3: Es que puede soltar yo Cóbalo ahí
0: o
3: arriba.
0: Cóbalo.
3: Sí. ¿Ves? Fai va a hacer un árbitro
2: de queixo, pegó yo no queixo.
3: Está bien, está bien amosada. Si eso ocurre, está bien amosada.
0: Sí, no es por la falta en sí, sino porque suelta o Cóbalo. O que sí, parece que levanta en último momento Cóbalo, ¿no?
3: Sí. Sí, dalle camán no. Lo que hizo como sí, como fijo
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0: Pues hoy lo que falta, porque va ahí Botala, Miguel Román. Están 3, 5, 6 jugadores de Celta dentro de área de Valencia para un posible remate. Miguel Román colgando ese balón buscando rematador, imposible. Este tipo de acción, su Celta.
1: Pues no tenemos un estrador específico para esto ahora, ¿eh?
0: Pues esos números son los que son.
4: Habrá estrador específico, pero no hay especialistas, Balti.
1: Ya, pero tanto en defensivo como ofensivo, tenemos un adestrador específico ahora para estas situaciones. En pretemporada, desde luego, vosotros no se miró, porque los goles.
5: Yo había, lo que pasa es que cambió, Balti. Había, pero cambió.
1: Pero ahora tenemos un específico. Antes era Nando, pero ahora tenemos un específico, Alberto Suárez.
0: Balón ahora en longo para Younes en la del agua y Younes en la que llega a línea de fondo, ha buscado centro, ningún. Pero remate, porque Hortaben, sin con comodidad de Valencia. Ahora podría asistir falta de Joel Lago. Sí. Y ahora, claro, te están diciendo, ¿por qué esto no es cartón? Claro.

0: pero el que va antes fue cartón por Lokoba, no por la falta en sí.
1: También ahí sobraba.
0: Y ahora Dimitrescu, cartón para Dimitrescu, porque después desplazó el balón, pues con muy, parece con muy mala baba. 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
2: 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No hay intención ni vaya a contar.
0: 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Polo medio, apertura cara a Javi Guerra que na recolle buscando carril de Gallá, vai facelo centro, busca Gallá, rematador, non, porque esa pelota que pasea por diante da área do Celta, non a saca ninguén, o remate que quere facer dentro da área, chega Javi Guerra, toca un xogador do Celta, non, di Gil Manzano que non, que saque de portería, el público protesta porque estaba pedindo córner, no ese remate de Javi Guerra. 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
0: 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Ahora es Javi Rodríguez intercepta Ben en ese central derecho, cambia para central izquierdo, para Marcos Alonso. Esta apertura para Javi Galán, a ver se ve, sí, de primeras para Hugo Álvarez. O balón que le cae a Hugo Álvarez, va ahí Hugo Álvarez directo para lateral de área do Valencia, entrando ahí Onesan, buscan afrontar a Leis Febas, quedó yo a pelota un poquito atrás de Isa para Miguel Román, entrando Javi Rodríguez, en afrontar el disparo de Javi Rodríguez, parada de Dimitrievski. Mandando ese balón a córner, pero qué disparo de Javi Rodríguez. Penso que na mellor do partido, esta man do guardameta do Valencia.
3: Muy bien resultado, Javi.
0: O primero córner do partido. Hasta o momento, non tivemos saques desde o Corruncho. Paiselo, primero córner, boa chegada do Celta. O remate de Javi Rodríguez, de Boamán, de Dimitrievski. Miguel Román, banda dereita, ataque do Celta. Miguel Román indicando xogada, buscando o rematador. Saca Javi Guerra do Espese. O balón que lleva a caer a Alex Febas. Febas que na retrasa para que asogue novamente Radu. Radu cambia orientación, busca na esquerda Javi Galán. Marcos Alonso que recolle esa pelota. Na liña que divide os dos terreos de xogo, Marcos Alonso. Soga con Hugo Álvarez para Javi Galán, o centro de Javi Galán, sacó una Gallá, a pelota que queda en el poder do Celta. Marcos Alonso ahí no campo do Valencia, toca polo medio con Miguel Román, este para Aleix Febas, Marcos Alonso abre de nuevo para esa banda izquierda, muy pretiño de esa línea de banda Javi Galán, ten que retrasar pero a pelota todo o tempo agora no campo do Valencia. Javi Rodríguez desde ese central derecho mandó un pase a ninguén porque fue directamente fuera. Saque de banda para Consulto Che. Tivo un bo susto con esta última acción. En que quizás está tratando de asimilarlo, eor pensando que chego descanso. Porque después de este susto, mejor reordenar el equipo. A pelota para...
4: Xogador que chega desde atrás, indetectable, contra a portería frontal, bo disparo, pero Dimitrievski hai respostou moi ben.
0: Pois hai falta agora de Aleix Febas sobre Guido Rodríguez.
1: Minuto e medio para chegar o descanso. En canto estamos de prolongación, Uxío?
2: Pois queda minuto e medio, pois serían...

0: Sí, qué empate a un Udinese, un como un, marcó Dubicas.
1: Qué barato ha sido de Vigo, mía, nai.
2: Sí,
0: Tigres.
2: Yo creo que sí, para mí era un delantero centro, un 9-9. Sí. 9-9 que realmente
1: doblete nos podía tardado de, muchas... de Fer también. Doblete de Fer
2: López. Doblete de Fer, en
1: doblete
2: segunda
1: Fer
2: división.
1: López, eso sí.
0: Como para dejarlos a ir, Dalí.
1: Sí, bueno.
2: No, déjense de Dalí y Fer, en la segunda división de Inglaterra puede ser el rey. Pueden estar buscando... un traspaso, pero muy bo, si fue una muy buena.
1: Bueno, pero normal, porque al final Wolves, el equipo de Jorge Méndez, se supone que Jorge Méndez quiere que los Wolves están en primera división. ¿Qué renta más a Jorge Méndez? ¿Sacar a pertinente comisión por un traspaso, una nueva operación de Fer López? ¿O que o seu Wolves o seu equipo vuelva a Premier League, triplique los ingresos por derechos televisivos?
0: Está ocupado con Raúl Asencio, que quiere marchar, no quiere marchar, está con Asencio ahora.
1: Vale, Méndez. Vale, vale.
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2: Rubén Galvez, o técnico do Vigués, do Leganés, empatou en Girona. 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
3: Pois sí, con esa victoria das Palmas, Ceuta 0, As Palmas 2.
4: Oye, pues mira, no es fácil ganar aquí, ¿eh? No. Y bueno, yo quería preguntarte que si has visto de verdad ese equipo que gustas, ¿no? De que llevas diciendo desde la presentación que querías ver un Leganés bravo, que querías ser bravo. Pues bueno, ¿cómo has sentido que se ha comportado hoy el equipo?
5: Los primeros 25 minutos creo que seguimos estando lejos, pero nos hemos parecido al equipo que quiero que seamos. Hemos tenido como balón momentos buenos, hemos girado la pelota derecha e izquierda, hemos atacado lo que sentíamos que eran las debilidades del Oviedo. En fase defensiva hemos hecho lo mismo que veníamos haciendo, pero a un ritmo más, siendo capaz de ganar más duelos. Entonces, con esa parte muy satisfecha, ¿no? Sentíamos que el partido estaba de nuestro lado. A partir de la expulsión, lógicamente, es complicado sostener 75 minutos la inferioridad ante un equipo que tiene buen ritmo, ante un equipo que tiene jugadores de calidad, ante un super equipo como es el Oviedo. Pero aún así, pues bueno, nos fuimos a otra faceta, ¿no? Que era la de compromiso, que era la de confiar en el compañero bajo nuestra estructura zonal. Bueno, y lo hicimos realmente bien. Y hay una parte de corazón que la pusimos mucho, una gran respuesta de la gente que salió de banquillo y además, pues en los momentos determinantes, pues un par de paradas de Lucas que nos permite la victoria.
6: ¿Alguna pregunta más? Lo dejamos por aquí. Gracias a todos.
5: Pues nada, muchísimas gracias.
2: Además de Rubén Alves, Valtierra, Ayotes, otro día casi gaña en Girona, o sea, asaltou Oviedo.
7: Sí, sí, e As Palmas, que vai líder. Bueno, vai líder en primeira división o Sevilla con dúas victorias, así que, pois... Oye, sabes que temos 11 do Real Madrid?
2: Contame, a ver, mira, que Valtierra sempre vai adiantado, a ver.
7: Sí, sí, sí.
2: Que che gusta, a ver.
7: Pois mira, xoga de portero de sempre, Courtois. En defensa nos laterais Dumfries e Carreras, non xoga Cucurella, Konaté, Hausen de medios centros, Valverde, Bernardo Silva, perdón, Konaté, Hausen de centrais, Valverde, Bernardo Silva de medios centros, e a cuarteta que se vai dedicar a conseguir meter os goles, Güler, Bellingham, Vinicius e Mbappé.
2: Cantos deste van baixar a defender máis a logo
7: medio. Que Yunes. Ese corre menos que Yunes. Aí
2: va Valverde. No, corren para adiante, para atrás é outra cousa, non?
3: Máis de 100 millóns de Diomandé vai chupar banqueta, sí. Damamín.
2: Tanto, sí. Dixeronme onte que era Diomand.
3: Será, pero
8: vamos, bueno, como se
2: A ver,
8: se
2: costou se para
7: ser un diamante, se va chupar banqueta. Pero de momento ese diamante Diomand, ten moito que pelexear para sacar a Bellingham, Vinicius e Mbappé de aí.
2: ¿Quién pita partido, Valti? Mira ya a Uxío, ¿quién pita partido?
9: Sánchez Martínez.
2: Sánchez Martínez.
9: Sí, señor.
8: Un clásico.
7: O señor do riso permanente.
9: Con Figueroa Vázquez Novar.
7: Sí, sí, o señor do riso permanente.
2: No sé,
7: también tengo 11 español, ¿eh? También
2: a ver,
7: español.
2: Veña, tengo 11 de español. Mira.
8: Xoga Cala. Sí, ¿no?
2: Xoga Fantasy.
7: Calatrava, sí. Xoga un oso queridísimo, Unai Núñez. Omar, Unai Núñez.
2: No tengo fantasía, una
8: no.
7: Sí. Urco de Espósito, Javier Hernández, Dolan, Calatrava y Roberto.
2: Hombre, si xoga Roberto es capaz de marcar, ¿eh?
7: Roberto, sí. Un xogador que coñecimos en Vigo en una fase de ascenso, sí, a segunda división entre Celta y Málaga. Foi onde coñecimos, sí. Viñado Barça B. Eu coñecino no Málaga, non coñecía. E desde esa creo que un día entero centro moi, xa demostrar aquí moi, moi interesante.
8: Ahí está Justiti,
7: que están,
8: ¿no?
7: Falando de que hai un posible traspaso.
8: Justiti por 17, 18, algo así, millóns, sí, sí. Por Roberto
7: ese día un golpe importante para o Español, ¿eh?
8: Bueno, que sí. Coa ameaza da Premier estos 10 últimos días de mercado, esta media liga temblando.
7: O paran a fábrica de facer billetes o si non,
8: insostible.
7: Isto é unha auténtica locura.
2: Apuntamos resultados de pretemporada. 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

0: Cerdido, Eno Bernardino Breijo, Racing 0, Somozas 0. A pique de llegar, estamos ya en tiempo de descanso. Va a comenzar o segundo tiempo. Mesmo que en Valencia, Víctor López, donde viamos imaxe de túnel de vestiarios que no Celta y han saído los mesmos, en principio.
1: Sí, están en el campo, ¿eh? Están xa sobre

0: porque sí, Pepe sí. Lo está de Tárrega también. Sí.
1: Pues ya Cavista no está para entrar. Eocambio no Valencia, que está apareciendo ahora. Supongo que será efectivamente por Dejas, que ahora nos van a levantar el cartón. Sí, Dejas. No hubo dúvida ahí. En cartón Dimitrievski, lembremos. O portero Valencia, que es el único que queda con cartón ahora en el campo.
2: Apuntamos un marcador. No balonman. 27 de partido. No memorial Julio Gil Sanz en Porriño. Porriño 7, Guardés 9, quedan 3 por descanso, 7-9 por diante, equipo de José Ignacio Prades. Se va a comenzar o segundo tiempo, Víctor López en Mestalla.
1: Ahora sí, va a ser Danjuma, que empuña el balón en xogo, algo que en la primera parte trató de hacer, y ahora sí, que inicia el partido, trató de hacerlo en la primera parte, menos mal que los dos Celta lembraron que les tocaba a ellos. Pero saque que falló Valencia con Pepelu directamente fuera. Desde hoy se da zaga, mandó ese balón directamente fuera. Saque de banda para Consunto Vigués. No Celta. Está quentando Hugo González. Está quentando William Swetberg. Pablo Durán. De momento es estrés. De momento es tres. Veremos si hay algún más.
2: Quedarían as balas finais, que serían Aspas e Borja. Borja trabajaba moito no descanso, pero son as balas finais polo tema físico.
1: Sí, pero creo que desde que Cemento hai algo que chama moito a atención, ¿no?
2: Está Bailáis.
1: Que non está Bailáis e non está Javi Rueda.
3: Sí.
1: Pues,
2: o silencio valorativo,
3: sí.
4: Silencio valorativo total y absoluto.
3: Sí, bueno, estaba pensando que igual no te han pensado por lo ahora cambiar los carrís.
1: Vale, o de Javi Rueda. ¿E o de Ilaiz?
3: E o de Ilaiz sí que es más llamativo, sí. Sí, pero que
1: a ver si os saca, que están tres.
3: Sí.
1: Normalmente. O lo sigo que vayan más.
3: A mí como marcha de Ilaiz no me preocupa tanto como a de Rueda. De Rueda me parece bastante más sensible para el Celta que a de Ilaiz.
4: Vale, que tengas falta de inserciones de crecimiento. Si tienes tres ofensivos, que tengas un de medio campo y un defensa, sí. Por si sucede algo.
1: A mí eu digo una cosa. Creo que estamos rebaixando moito que foi a tempada de Ilaiz a tempada pasada,
3: Que sí.
1: Foi o mellor xogador do Celta,
3: Bueno, non sei se foi o mellor, pero
1: se analizamos as puntuacións do Galicia en goles, foi o mellor xogador do Celta.
2: Outra cousa é o que pasou intramuros,
1: para a túa tranquilidade, Javi Rueda si sabe quentar.
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1: Para miña eso sí, claro, evidentemente, que aí hai un Aí hai outra historia, ¿no?
3: Que creo que para a saúde económica do clube é fundamental que saia Ilaiz tamén. É un problema.
4: Agora mesmo no, que saia Ilaiz nada máis.
3: Claro, que saia Ilaiz.
4: Nos traémonos a Almeida e xa está.
3: É un problema. Culpa tamén do propio Celta, que foi que lle firmou ese contrato, lógicamente. Non é
1: o quinto que sae, o quinto que sae a quentar é Iago Aspas. Así xa temos os cinco que están quentando. Tiago siempre adoita salir de último. Por eso tal. Ataca o Celta, que está en el vértice de área, atacando por esa banda derecha. Hay un sordo Valencia que se estaba restableciendo, que Javi Guerra. O Celta que espera a ver qué pasa con Javi Guerra. Parece que Javi Guerra está bien. Y o Cadro Vigues que toca ese balón por medio de Marcos Alonso. Marcos Alonso que nasoga para Hugo Álvarez. Hugo Álvarez tocando esa pelota con Mirando. Con Aleix Febas. Este para Marcos Alonso. Marcos Alonso. Xogando no círculo central o Celta por medio de Joel Lago para Javi Rodríguez. Regate cara dentro de Carreira desde esa banda dereita. Combina con Miguel Román. Diante do círculo central Miguel Román. Apertura cara a esa banda esquerda para que nesa banda esquerda toque o central esquerdo do Celta. Para Aleix Febas. Marcos Alonso para Aleix Febas. Febas para Javi Rodríguez, o Celta toca con Carreira, Miguel Román, agora Aleix Febas, que está tirado a esa banda izquierda buscando apoyo en Javi Galán, que xa entra por ese lateral de área do Valencia. Javi Galán que trata a xogada personal, Javi Galán que trata de marchar, tocou en Jesús Vázquez, pois será córner. Pois é o segundo córner do partido.

0: Seúl. Seguimos 0-0. Segundo tiempo. Mestalla, Víctor.
1: Muy buen corte ahora de Joel Lago. Ya, Marcos Alonso quería sacarla. Petó en Sato. Aplausos de Claudio para los dos.
2: Sí.
1: Para Joel y para Marcos. Por buen trabajo defensivo do equipo Vigués. Que venga, saca Joel Lago para Sergio Carrera. Carrera que entra no campo de Valencia. Corriendo Carrera con metros para avanzar. Carrera, apertura cara a Aleix Febas. Aleix Febas. Aleix Febas que toca banda izquierda para Javi Galán. Javi Galán busca el centro. Javi Galán ven de exterior. La pelota reseitada. Pasa que ahí, insisto, Sotes a Yuga. Robo de nuevo de Román. No piquiño de área. Yunes. Yunes para Román. Miguel Román. Deisa para Aleix Febas. Aleix Febas tratando de armar la perna. No puede. Miguel Román. Que fai Miguel Román. Da lo pase para Hugo Álvarez. Que ven, se entienden estos dos. Hugo Álvarez y Aleix Febas. Tocando Javi Galán para Marcos Alonso. Marcos Alonso con Aleix Febas. Febas para Miguel Román. Miguel Román dentro de área para Yuzgla. Yuzgla que falla ahí de boya. Falla de pivote. Pero donde saiu, ainda que a pelota vuelve a estar no poder 12. Mira, va a entrar Suetberg. Va a ser lo primero troco en no Valencia. Sadik. Que era dubidoso su concurso. Pues no entró como titular, pero sí va a tener minutos.
3: La posición de Celta en esta segunda parte va abismal, ¿eh?
1: Y quien sale, por cierto, a suplir el puesto de Suetberg, que entrando es Borja Iglesias.
4: Ah.
1: Borja Iglesias.
4: Ah, pues que decías por ahí. Sí que está, no, no, está digo, a pensar na,
1: que no, no cambio, no va a ser Hugo.
4: Sí.
1: ¿No?
4: Sí. Sí. Que sería Hugo, supongo.
1: Sería lógico, sí.
4: Sí, yo no sé si retiraría un dos dos carrileiros, desearía Junts no, no carril derecho y metería por ese perfil derecho, donde está jugando ahora Junts.
1: Espera, que mara Carrera, Carrera dentro de área, o pase que llega Hugo Álvarez, nada, por dentro, es que por dentro es muy complicado. Sí. Hay mucho tráfico ahí. Falta ahora de Carrera, que va a ver el cartón amarelo. Cartón amarelo para Carrera, por ese agarrón continuado. El primero cartón que vamos a Gil Manzano para los jugadores do Celta.
0: Uxío, o mellor innecesario. Porque ahí estaba ainda na frontal de área casi.
3: Está moi alonxado, pero é descarado, é persistente o agarrón de Carreira. Está aí no límite de poder amosalo, non? Eu estou seguro de que se non levase ninguna amostración no encontro, esta forraría a Gil Manzano.
1: Pues mira, trocos. No Celta, marcha Hugo Álvarez. No Valencia, estes apupos son porque o sustituído Rinosuke
4: japonés.
0: Ah, deixa Danjuma.
3: Corberán. Sí, ven.
0: Balti, Corberán, onde na previa dixo, o feito é que hai que mellorar. A ilusión é xogar con este Valencia en Europa.
5: Falou de Europa.
6: Parece, o falar non ten cancelas.
0: No.
6: En este momento, como dicimos sempre.
0: Qué barata está Europa. 20
6: equipos de primeira división, hai 12, 14 que pensan en Europa, pero despois a clasificación o tempo vai se poñer no sitio. Respecto do que decía Uxío de posesión, 85-15 Uxío na segunda parte.
3: Estive a punto de pedircho a ti, porque sei que andas aí o loro. 85-15, que é abrumadora.
0: 12 segundo tempo, 0-0, Víctor.
1: No, círculo central, Miguel Román para Aleix Febas. Está Williot, pues no mesmo sitio que estaba igual, en realidad,
4: Willet, pues, temporada pasada en este estadio, fixo Masia.
1: Sí, a ver si os saca chisteira de nuevo. Aleix Febas. ¿Qué pasa? A ver, que viña de fuera de xogo. Pues sí, fuera de xogo. Entiendo que hizo o que señaló colesiado. Balón para Valencia.
0: Pues meter así un poco adiantado, Ixío, cando viña cara atrás, pero moi dubidoso.
1: Ah, mira, ollo que hai troco importante no Celta. Vai entrar Javi Rueda, así anda. Que non foi titular, pero vai ter minutos.
4: Non entendo moi ben. Tema...
6: Non é fora de xogo.
4: Non entendo moi ben.
1: Pois non sei o que.
3: Pitaron fora de xogo, sí, pero non era.
1: Ah, vale. Porque levantaba a man como libre en directo.
3: Sí, o asistente na tele viuse como erguía a bandeira, sí.
1: No había otra posibilidad que un fuera de solo, pero insisto, entra Javi Rueda, para mí un chamativo, está quentando ahora por esa marcha de Javi Rueda, Starfel, pero para mí es muy llamativo que Ilaix non quente.
4: Non este quentando.
0: En principio, Víctor, por la ley de Claudio, será Carreira o sustituido que ten cartón.
4: Pero por qué non gasta... quizá moito

0: Todo por el momento de forma de Hugo González, por evitar a Seira maravillosa que trae de resultados, pero gustan los cambios.
1: 0-0, balón para quién, Víctor.
2: Para Valencia, con falta de Suedberg, quiere sacar rápido Valencia, quiso robar ahí Pablo Durán, consigue facelo, limpamente, Eo Celta que ensae, no, círculo central, Yago busca a la derecha, Javier Rueda, no llega Javier Rueda, corte defensivo, no Valencia, por medio de Acabi, saque que fai con rapidez, Javier Rueda, para Yago aguantando esa pelota, Yago que nasoga en curto con Aleix Febas para Yago Aspas, Aspas tocando atrás para que reciba. Joel Lago, con Carreira, combina Carreira con Suedberg para Marcos Alonso, con Miguel Román, que está ahí, en la línea, digamos, de medios, do Celta, pero en lo campo do Valencia, donde toca en curto para Marcos Alonso, Carreira actuando ahora desde esa banda izquierda, llegando, pero indo cara adentro, porque quien está más fuera, ahora en esta acción, es Suedberg. Marcos Alonso en ese banda izquierda, no campo de Valencia. Busca no medio a Miguel Román. Aleix Febas. Ven para Yago. Pase para Pablo Durán. O control de esto. Disparo. Asmans Dimitrievski. Pero mira. Primero disparo de esta segunda mitad de aporta.
1: Aceleración un poco, Alejandro Reza, que se comienza a acelerar ahí, sí, más rápido de pase.
0: Que comentaba Vito, que buscaba Claudio con este, ese balón o espacio de Yago a velocidad de Durán, primera ocasión.
1: Tema final es la segunda división.
3: Remató uno Belmonte, Albacete 1, Real Sociedad de B2, en Nomurube, Ceuta 0, Las Palmas 2.
1: A victoria del equipo de Rubén de la Barrera, ganaron con Rubén Alves, Rubén de la Barrera. Temos o partido de Balomán, segundo tempo en xogo, 11 Porriño, 11 Guardés, na final do Memorial Julio Gilsand. Vanse las 9, antes de que cheguen as finais horarias, temos que despertar isto que o Celta fixo cambios, buscando Anxo Tato o gol da vitoria.
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1: Xontamos todo, bucinazo, sinais horarias e ata un cartón amarelo, Víctor.
2: Para Javi Rueda, nada máis entrar no campo por unha entrada sobre Gallá. Pues en fin,
4: no es falta de Javi Rueda.
1: Claro,
4: toca balón y luego es Gallao que empata con Javi.
1: Gallao de fuera que fichó una pretemporada, ahora haciendo o teatreiro.
4: No era ni falta, sí.
2: Va a entrar más feo, por cierto, no Valencia.
1: Uf, qué miedo. No sé si se me da más el miedo, más feo, Alejandro Reza o Hugo Duro.
0: Tal pa cual,
2: Mafeo, pues la pelota que es Sadik.
4: Es más de Sadik. Partidos contra Madrid.
0: Sí.
5: Contra Vinicius.
4: Sí.
2: Contra Vinicius.
0: Ese matrimonio Valencia-Mafeo.
4: Ese Valencia-Real Madrid ahí con Vinicius, sí. En Mafeo, madre mía.
1: Para que vuelvan a poner a Gil Manzano.
4: El Mourinho.
1: Faltaban o Peter Gouhon de Peter Lin.
2: No. Eso xa foi,
1: na primeira parte. Xa foi, vale, que como se volvía a escutar ahí.
2: No, 19 a primeira parte, tocou
1: vale.
2: O Lim Baitesa. Pelota de Ugrinis dentro da área para Dan Yuma, quere sair no corte, aguantando ahí Joel Lago, e o árbitro que ven limpamente. Outra vez que lle rouba a carteira a Dan Yuma, por moito que protesto público. Llega Suedberg levando ese balón. ¡Buah! Entrada de Pepelu. Falta clara. No sé qué. Protesta público, protesta todo, pero a falta clara.
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4: A entrada, en sí é un corte de fútbol, non hai exceso de forza ni de violencia, pero sí que corta un ataque prometedor que debe de ver a amostración.
5: Pues caso contrario totalmente.
4: Vaya a cortar a Suedberg a progresión.
1: Que caso corta metade o xogo.
4: No hai tanta forza.
2: Marcha Gallá, marcha Ugrinić, no Valencia, entra Pablo Mafeo, entra pues en este caso Aludien.
4: Bien.
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0: Muy bien aguantado por Joel, que creo que hizo un partido muy, muy correcto, ¿eh?
1: Pues lo de ahora sí.
2: Sí.
3: A ver. ¿Dónde están las peanas y dónde están los recollos de pelotas? Que tienen que ir un guarda de seguridad a buscar el balón. ¿Dónde se vive eso?
1: Bueno, las peanas están ahí. Sí, que por cierto, es algo que llevo años reclamando, que no era tan difícil de solventar.
3: Tienen que ir un guarda de seguridad de buscar el balón.
4: Eso le van a Rosa Cap, Anus,
1: sí. Sí.
4: Anus, una Rosa Cap.
3: Víctor, 6 por final.
5: Recuperación de Ilaís para Yago. Yago, a ver si a posición de Javi Rueda. Javi Rueda dentro de área. No, pero que ahí decide mal Javi Rueda. Ahí tiene que tener una pausiña. Que a veces sí que ten, pero creo que un dos defectos que debe mejorar, ¿no? Tener esa pausiña cuando recibe ese balón que ahora le daba muy bien Yago. Recupera Yago, no medio, tocando en el círculo central. Suetberg para Carreira, que entra desde esa banda izquierda, cara adentro. Para Yago, no círculo central con Román. Román toca y toca Celta con Yago. Yago caendo cara a esa banda derecha. Yago Aspas buscando caracolear, busca balón que colgaba pues con un centro muy pechado. Que sacó a defensa de Valencia, pero la pelota queda no poder do Celta, ainda que Joel Lago, que en fallo despese directamente a las posesiones do guardameta de Dimitrievski. 40 minutos que estamos de esta segunda mitad de 0-0 en Mestalla. Había fuera de juego de Sadik. A sensación que teño, de que o Celta chega máis enteiros o final do partido que o Valencia. Físicamente.
4: Dá esa impresión que o Valencia está moi, moi, moi canso. O que hai que variar é que agora cos tempos de desconto que se dan tan longos, o do minuto 85 vai haber que variálo.
2: O problema, Balti, o problema que un equipo pode estar canso, pero outro está espeso. O cansancio contra espeso.
4: Sí, pero bueno, nos temos xogadores arriba que poden atopar, que poden atopar esa claridez. Eu ainda espero alma libre de Suedberg, a ver se conseguimos polo menos que teña unha clara.
3: E a don Yago Aspas, na súa despedida de Mestalla, 4 para final, 0-0. Víctor, para que teño valor?
5: Eso sería fermosísimo. Yago Aspas, precisamente, que na toca para Miguel Román. Miguel Román no círculo central, trata de correr o Celta. O Celta que manda para Javi Rueda en esa banda dereita. Moi preto do piquiño da área, Javi Rueda, que buscou por dentro a Yago. Yago cambia orientación, busca na esquerda Carreira. Carreira ten a Marcos. Marcos recibe máis preto da liña de banda. Tocando para adentro, para Carreira. Carreira busca en el círculo central a Joel Lago. Joel Lago girando y tocando Celta por medio de Javi Rodríguez. Javi Rodríguez, que na manda para Javi Rueda. Pero ves, de primeira sí, pero a ninguén, Javi. Ahí no hay ninguén. Una cosa tocarla de primeiras, pero si no hay ninguén, tienes que tener esa pausiña en un nativo. Pelota atrás para que arrecolla Tárrega. A pupos, ¿eh? A pupos de Mestalla. Para su equipo, porque no le gusta que no van a por lo partido. Que, insisto, llevan muchos minutos como dando la sensación de que tampoco está tan mal este 0-0, ¿no? Recupera o Celta, o quiere facelo por medio de Javi Rueda. Javi Rueda que en marcha, aguanta Javi Rueda, a ver si puede dar lo pase. No, para adentro, para Ilaís. Ilaís no círculo central, hay una entrada sobre Ilaís, que o árbitro sin nada. Falta sobre Ilaís. Falta de Tárraga sobre Ilaís. Falta de Tárraga sobre Ilaís, dentro de que el partido es malo. Para mí estivo mejor o Celta. Si alguien mereceu gañar, fue o Celta. Os puntos. Sin ter ocasiones clarísimas, pero sí en proposición de partido, sobre todo jugando fuera de casa.
2: Que ¿no? Más fijo, algo más sí.
5: Sí, en actitud, en tratar de buscar el partido entre lo balón.
2: Siendo un partido malo, que... malo dos dos.
5: Sí, siendo un partido malo. Ahí va Yago en la frontal. Yago, va cara adentro. Yago, con la perna izquierda, toca para Ilaís. Ilaís quiere hacer un giro. Quiere tocar de nuevo para Yago. No, para Miguel Román. Este con Marcos Alonso. Marcos Alonso, a ver qué fai Marcos Alonso. Busca a Suedberg dentro de área. De esa banda izquierda, tocando para Marcos Alonso. ¡Fora! ¡Qué ocasión acaba de telo Celta! ¡Qué balón que se marcha rentes do pau! No disparo de Marcos Alonso. Estos son los apupos de Mestalla para su equipo. Porque acaban de ver muy preto que o Celta pudo elevar los 3 puntos en esa jugada. ¡Qué boa acción! ¡Qué boa combinación por parte de todo Celta! Con esa llegada de Marcos Alonso, ataque con remate de perna izquierda que se va ahí por nadiña la portería de Dimitrievski.
3: Baltille, que fue un mínimo faiscazo de cierta velocidad en ataque, de cierta rapidez, casi llegó primero.

0: Era o que comentábamos antes, que temos, que podemos ter esa claridez, esa velocidade para buscar e encontrar ese cansanzo que aparenta o Valencia, ¿no? O Valencia que se afundiu muitísimo nesa situación de busca de profundidade por parte de Schwedberg e que Marcos non aproveitou por moi, moi poquinho. E estou de acordo con Víctor que era merecido, ¿eh?
1: Un pro final, canto lle damos de tempo extra, Uxío?
2: Eu penso que estará entre 5 e 6. Foron 3 minutos igual que na primeira metade de Grolo. E logo houbo 6 fiestras de trocos, pero unha foi doble, a de Ilais foi durante o Grolo, así que deberían ser 2 polas institucións. Quédome con 5, pero esa amostración arrado pode chegar aos 6.
3: Curiosamente, as dúas opcións máis claras do Celta, dos dous centrais, dereito e esquerdo, Javi, sí, no primeiro tempo e Marcos no segundo.
1: Sí. Víctor, pendente xa da prolongación, que estamos case no 90-0-0.
4: Sí, estamos pendentes de que nos diga Gil Manzano canto vai sumar, pues 6, 5, 5, 5 de prolongación. 5 de prolongación. Pois a pelota ollo, mal erro aí de Pepelu, non lo puido aproveitar Pablo Durán nesa entrega para Schwedberg, ainda que balón vai quedar no poder de Marcos Alonso. Marcos Alonso, viña, a ver, sí, viña de fora de xogo Sadik. Saca con rapidez o Celta, Ilais para Iago. Iago, a ver se colla aí nas patacas. Iago, pase de Iago por dentro. Non, creo que era a mellor solución por fora. Buscaba a Schwedberg. Buscaba a Schwedberg. Ilais, a xogada do Bernabéu. Aí o pase de Iago para Schwedberg da tempada pasada, pero non lle saiu. Cortou Marcos Alonso. Marcos pode forzar o córner. Non, porque despexa Tárraga, saque de banda para Valencia. Estamos no engadido. Pues llegando primero minuto de ese 5 que dijo Gil Manzano, que va a sumar 0-0 en Mestalla, pero o Celta sigue queriendo más. Si alguien quiere, y si alguien gusta buscar, es o Celta, ¿eh? Que quiera victoria. Va Carreira. Carreira hacia adentro. Ilais, Javi Rodríguez. Javi Rodríguez para Iago. Iago aguanta pelota con Miguel Román. Miguel Román. De novo Iago, o sea, pouco se da marcada porque ven que o Celta está onde está. Está moi preto da área rival. Carreira, o pase de Carreira non chega ao seu destino, que buscaba a Pablo Durán. Schwedberg. Vai cara dentro Schwedberg, está no piquiño da área. Está buscando xa frontal para Ilais, ese apoio con Marcos. Marcos, o centro de Marcos, o despexe de Jesús Vázquez desde ese lateral esquerdo, onde está desde a marcha de Gallá. Recupera o Celta por medio de Marcos Alonso. Marcos Alonso pisando en esa banda izquierda con Schwedberg. Schwedberg y Lais girando xogo cara a esa banda izquierda todo tiempo Celta.
0: ¿Quién está
4: ahora,
0: en
4: Miguel
0: casa?
4: Román, Miguel Román. Esa es a gran diferencia, ¿no? Ven ahí, muy bien Joel. Muy bien Joel, no corte con Sadik. Mandando ese balón fuera, eso que se piso Dano. Porque chocar con Sadik non é fácil, pero mandou moi ben esa pelota fora.
1: Tamén é outra proposta, Balti, que a ver se os equipos lle comezan a xogar o Celta así, agarrando, non deixando correr e transitar. Porque Corberán saiu a non perder, non a gañar.
0: Está claro que o Valencia, tal e como está, co ambiente que hai de entradas e as demais, saiu a non perder.
5: A un plan de mínimos.
0: Se hai sorte, sí, un faiscazo, conseguir un gol, de defender máis, pero quen está merecendo, quen está indo polo partido é o Celta.
4: Ollo Sadik. Ben tapado por Javi Rodríguez. Ben a defensa do Celta. Porque aí sí que lle quedou unha clara o Valencia, eh? Sadik que buscaba porta atrás, menos mal que o Celta estivo ben. Agora, claro que lle dio seu saide. Non quedade tan atrás. Adiantade liñas, na presión. Iago quere presionar aí Javi Rueda. Javi Rueda, que lle rouba o balón a Jesús Vázquez. Que pita o árbitro, creo que falta sobre Javi Rueda de Jesús Vázquez. Esa banda dereita do Celta no campo propio. 48 a 50 temos que chegar. E o Celta que está de momento sumando un punto neste primeiro partido do campeonato. Marcos Alonso corta de novo o Valencia por medio de Pablo Maffeo. Maffeo para Javi Guerra. Javi Guerra, que recibe a falta de Marcos Alonso, que estaba desplazado en su puesto. Javi Guerra, que decide sacar atrás porque no va a sacar rifalo balón arriba. Se entere ninguém para Dala. De nuevo Javi Guerra busca o centro. Saca, no despese Javi Rodríguez.

0: balón que le cae a Tarra. Va a saltar. A ver, ahí. Miguel Román. Ninguén a despesa. Javi Rueda. Despesa de Miguel Román. O balón que le cae a Diakabi. Diakabi que va a buscar el disparo. No, tocó una pra. O público que claro, que está festejando esa acción. Pero a ver. Está diciendo o público centra que esto se acaba. Balón reseitado en afrontar. O disparo. En dos tempos rados. Pues mira. A última para Guido Rodríguez. Con disparo desde 40 metros. Desde a su casa.
1: Está raro,
2: sí, pero ojo con esos disparos, ¿eh?
0: Claro, pero es que a última, pro Valencia.
2: Que Guido, o sea que Guido fito ano pasado fixarnos un doblete, si mal no recuerdo.
0: Sí, sí.
1: Está raro, sí, se aparece raro.
0: Sí. Aparece Radu, de Tivo Ben. 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
2: no,
0: ver,
2: saque no que va a partido, casi,
0: creo que después de esta parada de Radu, o Celta ya no va a buscar más. No, mira, es el Manzano. Yo creo que quedaba un segundo para 50, pero y que se acabó. Que se acabó. Y que remató el partido. 0-0. Valencia 0, Celta 0. No hubo goles. Penso que Celta fue mejor, algo mejor que su rival. Pero reparto de puntos de esta primera jornada del campeonato.
1: Primeiro 0-0 da Liga este ano, o do Valencia e o Celta, si mereceu máis o Celta, o Valencia saiu non perder e tivo esa última de Guido. 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
2: Sí. 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
2: Miña querida.
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3: Un 0-0 está complicado en mi pido partido, sinceramente.
1: Hasta los porteros, o sea, no fijaron muy.
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1: Dale, Víctor. Dame, no, Celta hubo muchos que...
0: Complicado no, porque no Celta, a ver, no Celta, yo creo que hay boa sensación de moitos xogadores, ¿no? Para mí de moitos. A mí estaba gustando moito a Lisboa, pero non acabou o partido. E gustoume moito o partido de Miguel Román, e gustoume moito o partido de Carreira, quero decir.
2: De Javi Rodríguez tamén.
0: Sí, de Javi, de Joel, de Marcos, en xeral a liña defensiva estivo moi ben, ¿no? Pero mira, voy a dar os tres a Miguel Román, que para mí levou moi ben o peso do medio campo, sen Aleix Febas despois. 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
1: E os apubos para quen son agora? 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
0: Pois para Valencia.
1: Para todos.
0: Para Valencia. 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Pero porque estaban os xogadores no medio campo aplaudindo e o público apupando. Entendo que era para eles.
1: Así van a ser los jugadores del Celta que estamos viendo de satisfacción por ese punto. Comenzar sí, a liga puntuando, me está lleno, no está mal.
0: 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Quizáis esa de Marcos Alonso final é a que menos vai quedar na retina, ¿no? 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
4: Haces primero del partido que habéis jugado hoy en el estreno en Mestalla y después vamos desgranando un poco otras cosas.
5: Bueno, al final creo que hemos hecho buen partido. Al final también hay que valorar el nivel del equipo rival. Creo que el Celta es un gran equipo y creo que el empate es lo más justo.
4: Precisamente por el nivel del equipo rival y que ha ido creciendo según iban pasando los minutos, hemos tenido la sensación un poco al final del partido de que quizás...

0: valía el empate, os valía rascar este primer punto?
1: No, al final yo creo que me he quedado con ganas de un último empuje. Y sí que es verdad que en el campo veía que ellos estaban más frescos que nosotros y puede que eso haya afectado a los últimos minutos.
0: Particularmente, ¿cómo te has encontrado hoy? Has jugado todo el partido al completo, te llevas el MVP. No sé si esto es una alegría también para ti en este momento.
1: Bueno, lo habría cambiado por una victoria, la verdad.
0: ¿Es difícil, Javi, jugar en Mestalla con este ambiente tan extraño que hay? La gente se impacientaba, sobre todo al final del partido, pitos, también en algún momento pitos para el entrenador. Tenéis un partido de nuevo aquí en unos días. ¿Es complicado?
1: Sí, bueno, los entendemos que quieran ganar todos los partidos. Nosotros también tenemos ese deseo, está claro que no siempre se puede, lo importante creo que es que el equipo se lo deje todo y como dices, el martes tenemos otro partido duro que necesitamos su apoyo para sacar los tres puntos.
0: Entiendo que para vosotros también es importante mantener a todas las piezas, sobre todo a jugadores que pueden ser importantes para la temporada y que no se vaya nadie más.
1: Sí, al final creo que nos falta un jugador para finalizar la plantilla, entonces bueno, sí, es importante que al menos los que estemos que no caiga nadie y que todo sea sumar jugadores.
0: Muchas gracias.
2: Álvaro de Javi Guerra, protagonista no Valencia. Hemos ver quién es el protagonista de Real Club Celta. Decías que Javi Rodríguez, decías Tato, apostabas por Javi Rodríguez.
3: No, creo no. Que Febas, ¿no?
4: Febas, sí.
2: O Valencia, que juega martes diante do Betis contra Deportivo Vindeiro domingo 7:30 PM. Antes o Celta, que terá como protagonista a un dos debutantes en Liga, Aleix Febas, o ex do Elche.
0: Jugando en el Celta, la verdad es que no has necesitado rodaje, has hecho un gran partido. ¿Cómo te vas? ¿Satisfecho o relativamente por el resultado?
5: Bueno, gracias. Y bien, la verdad que hemos hecho, creo, un buen partido. Sabíamos que sería, ya lo ha dicho Claudio antes del partido, un partido de fases, ¿no? Hemos tenido, creo, relatos nosotros muy buenos, otros que ellos nos han apretado y creo que mentalmente hemos estado bien y estables, ¿no? Para que no volvernos locos cuando ellos nos apretaban y creo que la segunda parte, sobre todo al principio, ¿no? Hemos tenido una fase muy buena de dominio. Sí que es verdad que a lo mejor nos ha faltado un poco de profundidad, pero bueno, creo que hemos estado bien.
0: ¿Tú cómo te has integrado tan rápido a tus compañeros? ¿Tiene que ver con la calidad que tienes o tiene que ver con las ganas que tenías?
5: También me la han puesto muy fácil, también el cuerpo técnico me ha ayudado mucho vídeo a nivel táctico de lo que quieren de mí. Sí que es verdad que bueno, a nivel físico pues aún no estoy como me gustaría, que en los últimos minutos ya pues se me subían los gemelos y por eso bueno, he pedido un poco el cambio, pero la verdad que me estoy sintiendo muy cómodo, me lo están poniendo muy fácil y bueno, con muchas ganas de seguir mejorando.
0: ¿Cómo habéis conseguido, pese a que físicamente es complicado, sobre todo al inicio de la temporada, ir creciendo durante el partido? Yo creo que habéis hecho mejor segunda parte que primera.
5: Sí, creo que bueno, los primeros minutos nos ha costado más y creo que la segunda parte hemos entrado, como te digo, muy bien los primeros 15-20 minutos, que hemos sido muy dominadores, jugando en campo contrario, ellos estaban sufriendo. Como te digo, creo que nos ha faltado a lo mejor un poco de profundidad o acabar las jugadas, pero sí que es verdad que también hemos tenido jugadas y en alguna transición ellos también nos han pillado y nos han podido meter un gol y bueno, un campo como está ya siempre es complicado y bueno, creo que es un buen inicio, nos vamos con buenas sensaciones.
0: Vais a jugar un montón de partidos en las próximas dos semanas. Personalmente, ¿cómo de ilusionado estás en esta nueva aventura en el Celta y también con la aventura europea?
5: Bien, la verdad que bueno, por eso también he venido, ¿no? Porque tengo mucha ilusión y ambición de un proyecto como el Celta, que lleva 2 años haciendo Europa, la oportunidad de jugar Europa, que para mí es algo nuevo, seguir creciendo como jugador y a nivel colectivo pues aprender también de lo que hay aquí.
0: Muchas gracias.
2: A vosotros. Además de Aleix Febas, protagonista del Real Club Celta AP de campo. Ahora seguimos el desenvolvimiento, debullamiento de este partido. Estaremos con Gonzalo Alonso, análisis de Balti, de Alejandro Reza, análisis arbitral con Uxío Caamaño, también o que se opine de Valencia con Víctor López, pero 9:36 y comienzan a rodar los balones los partidos das 9:30 de noite.
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7: Por parte Perica, Manolo González.

A línea de saída, Dimitrovic en portería, defensa de 4 para Omar El Hilali, Riedel, Unai Núñez e Hinojo, no medio campo, Urco González Zarte, Edu Espósito, una banda para Tris Dolan, a otra para Calavera, como enganche Javier Fernández, punta Roberto Fernández. O Real Madrid sae con Courtois en la portería.

0: resultados.
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2: 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Que valoración faz do punto que alcanza o teu equipo neste primeiro partido? 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
3: Buenas noches. Bueno, que siempre queremos más. Creo que hemos tenido momentos para poder ganar el partido. También lo han tenido ellos, pero el resultado es justo. Fases de dominio alternas. Creo que un partido muy táctico. Como entrenador lo he disfrutado mucho. No sé si la gente fuera lo ha disfrutado lo mismo, pero bueno, de gusto jugar contra un equipo que te mete en estas dificultades, que tiene tanta variabilidad táctica, que tiene tantos recursos dentro de los 11 que están en el terreno de juego y con los cambios. Y contento con la sensación del equipo, contento con cómo hemos ido madurando y hemos ido imponiendo nuestra manera de jugar a lo largo del partido. Creo que hemos tenido 20-25 minutos en la segunda parte de muy, muy buen juego para poder matarles. No hemos acertado en el último pase. Es verdad que el campo ya estaba, y a estas alturas de la temporada es difícil ser preciso. Estaba el campo un poquito ya más seco y es complicado para todos los jugadores que están en el terreno de juego ser precisos, pero creo que es de las tres temporadas que llevo de inicio en el Celta, es el mejor primer partido de liga que hemos hecho, en mi opinión. Es una pena que no lo hayamos podido ganar cuando lo hemos madurado, pero también es cierto que hemos podido perderlo.
4: Hola Claudio, buenas tardes, Alba Campo, Radio Nacional. No sé si el guión del partido era en la primera parte un poco frenar, las acometidas del Valencia, ¿no? Que queriesen llevar el guión del partido de los valencianistas. Y ya en la segunda parte, pues ya disteis un paso adelante, oxigenar la línea de ataque, esos tres cambios para quizá llevarte el partido. Estuvisteis a punto de conseguirlo, pero no sé si era ese un poco el guión del partido, ¿no? Primero contener al adversario y luego ya dar un paso hacia adelante. Gracias.
3: Pues sí. La idea es intentar frenar un poco el ímpetu de ellos y más con la alineación que sacan, que entendíamos que iban a ser muy profundos con cuatro jugadores por dentro pudiendo llegar al espacio, como así hicieron con Sato, con Danjuma, que nos sorprende un poco la presencia de Danjuma arriba hoy. Lo que hace que tengamos que modificar un poco la idea que teníamos de la presión. Nos ha costado ajustarnos en la construcción de juego de ellos, en especial en la primera parte. Luego creo que lo hemos mejorado. Y con el cambio de sistema nuestro, intentar llevar a Yunes fuera, creo que hemos ganado mucho más tiempo con Carreira y Yunes, nos ha permitido estar mucho más tiempo en campo rival y sabíamos que luego los cambios nos iban a poder dar la profundidad y es una pena que no hayamos encontrado a Pablo, a Rueda y a Williot en situaciones que hemos tenido para poder correr y lanzar. Creo que muchas veces provocado, que es una jornada uno, y tanto ellos como nosotros, ya cuando las fuerzas van justas, intentamos tener control más que correr. Y nos ha faltado esa verticalidad para mí en la segunda parte que nos hubiese dado el partido. Pero contento con cómo lo hemos ido evolucionando, contento con cómo los jugadores nuevos que esos primeros días con nosotros han competido, contento con la unidad que he visto del equipo y creo que este es el camino. Y un punto en Mestalla hay que saborearlo y sabiendo que hemos tenido opciones para poder ganarlo.
5: Buenas noches, Claudio. Noelia Ortiz, Pasión Deportiva España. Ayer recibió el alta Pablo Durán, ha entrado en convocatoria, ha jugado gran parte de la segunda parte. ¿Cómo lo has visto? Gracias.
3: Pablo es el jugador que más pretemporada lleva de nosotros. No ha parado prácticamente en verano. Físicamente es un jugador portentoso, que encima pues lleva más semanas encima. Es verdad que no ha tenido el alta hasta esta semana y le ha impedido competir en los partidos de pretemporada, pero sí que lleva semanas con nosotros entrenando con contacto y al ritmo normal, y hemos decidido que con esta profundidad que queríamos, que pensamos que ese partido se iba a romper un poquito más, pues entre Hugo González, Borja y él, hemos decidido optar por él para poder usar un poquito más la profundidad. Es una pena porque a Ley se le suben los gemelos y teníamos pensado meter a Hugo o a Borja para tener un poquito más de presencia en los últimos minutos, pero bueno, Ilai nos ha aportado mucho también de control y equilibrio, y bueno, creo que hemos tenido buen nivel de los jugadores de banquillo. Es una pena que no hayamos tenido la precisión en esas últimas acciones de poder concluir en gol, pero contento porque Pablo está de vuelta, porque Miguel Román está de vuelta, porque Galán está de vuelta, que ahora mismo tenemos la enfermería vacía y tocamos madera y que hace mucho tiempo así.
6: Buenas, por parte del periódico Superdeporte. Has tenido la posibilidad de entrenar tres veces en este estadio de Mestalla. Seguramente esta sea la última. Me gustaría preguntarte una valoración sobre Mestalla, la importancia que tiene para el fútbol español y un poco tu valoración y qué opinión tienes de este estadio. Gracias.
3: He disfrutado muchísimo los tres partidos aquí. Sinceramente es uno de los campos que más me gusta de Primera División, porque creo que es un ambiente cambiante a lo largo del partido, que hace que haya muchos momentos de

0: de presión, de momentos que crees que puedes aprovechar la situación, pero bueno, el campo es un espectáculo, es una pena que se cambie, pero creo que es para prosperar el Valencia, entonces pues ojalá podamos disfrutar del nuevo Mestalla y de que siga manteniendo este ambiente de fútbol, que es un ambiente histórico y nos sentimos privilegiados de poder estar aquí disputando partidos en Mestalla.
1: Claudio, con Aleix Febas o Celta, que año a posesión ese no partido, es algo que a mellor la temporada pasada non sucedía tantas veces, pero parece que a sensación é que este ano, con Aleix e Dester, ese factor de posesión moitas veces a vosso favor.
0: Sí, lo que queremos tener es el mayor número de factores o de variables para poder controlar los partidos y para poder ganarlos. Entendemos que desde el control estamos más cerca de poder ganarlos. El control no siempre es la posesión, que muchas veces es estar ordenado, es ser capaz de transitar, pero el modo que más nos gusta a través del balón. Y creo que tanto Galán como Febas, como dije en la previa, son jugadores que son capaces de jugar apretados, que tienen capacidad de eliminar, de conducir y que hacen que el tiempo de balón del equipo pues generalmente aumente, y creo que hoy lo han demostrado, y creo que cuando tengamos más piernas seremos capaces de ser más verticales para poder hacer más daño del que hemos hecho hoy, con un tiempo, sobre todo en la segunda parte, de mucho control y momentos incluso de la primera que nos ha faltado un poquito más de presencia y de verticalidad en el último tercio.
1: Non vendo a Javi Rueda de titular, alguén podía pensar que tiña que ver algo con este final de mercado, logo saiu en a segunda parte para refrendar o que dicías onte de que Javi Rueda para ti é un xogador que non pensas en a súa saída.
0: Era vital para nosotros tener dos planes en el partido, desde el lado izquierdo, desde el lado derecho. Javi ha tenido una semana complicada con alguna molestia también y preferimos no darle el partido entero. Y que pudiese intentar romperlo en la segunda parte como así ha sido con la entrada de Iago. Y hemos tenido situaciones que hemos encontrado a Iago muy bien, que no hemos estado preciso, pero creo que el jugador es, como dije en la previa, es fundamental para nosotros. Es un jugador que nos da una profundidad poco habitual en un lateral, en un carril, y queremos que siga aquí, como dije en la previa, lo vuelvo a decir y lo diré hasta que llegue al mercado.
2: Hola, mister, aquí Sergi López, Onda Cero. Pues el mercado sigue abierto, ojalá la liga empezase ya con el mercado cerrado. Sí. La pregunta es obligada, no sé si ha tenido la oportunidad de hablar hoy con André Almeida, si lo va a hacer antes de marcharse de Valencia, porque todo apunta a que el futbolista va a estar a sus órdenes lo que queda de temporada.
0: No tengo noticias al respecto, que yo sepa es jugador de Valencia y he saludado a Almeida como saludo a todos los jugadores del equipo rival, en especial a los que llevamos ya años enfrentándonos, y le he saludado sin más. He hablado más con otros jugadores como Javi Guerra, Diego López, que lo he visto ahora, como Mafeo, gente pues que ya en otros partidos hemos tenido algún pequeño saludo, y nada, con normalidad y naturalidad y respetando las situaciones y los tiempos.
3: Gracias, buenas tardes.
0: Venga, gracias.
4: Remata con presencia de Claudio Giraldez en Mestalla, en ese Valencia 0, Celta 0. Ahora seguimos, máis de Mestalla, máis análise. Emilio, mientras tanto, Español Real Madrid 0-1.
5: Sí, agora tengo un pouco máis de posición Español, pero tengo partido controlado con xunto de José Mourinho, ocupando ben os espazos, aínda que xoga con 4 futbolistas centrais, como Bellingham, Guller, Bernardo Silva e o propio Valverde. 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

0: y que aquel partido fuera más eléctrico, pero bueno, creo que pero fue
1: una expulsión contra Alavés.
0: Claro, sí, efectivamente. Pero vamos, creo que fue un partido, un mensaje también un poco de por en valor o seu, de que quiere espantar, lógicamente, fai ben cualquier tipo de mal comentario sobre el partido de ese, porque al final esto acaba de empezar, estamos a 20 de agosto, calor sofocante en Valencia. Bueno, no, que yo creo que tampoco fue, no fue un partido regulero, pero creo que o Celta por lo menos viose que tiña as cousas bastante máis claras que o Valencia, unha idea clara, con continuidade. Faltan cosas, faltan bastantes cosas. Hay discusiones discutibles como en todos los partidos, pero creo que en línea seréis un buen punto para Celta.
2: Vaya cosa rápida. Chea Corberán, sala de prensa, Mestalla. Son las 9:58 minutos. Bebendo técnico do Valencia.
3: Bueno, empezamos por aquí. Buenas, Mister Javi Lázaro de Radio Marca. Lo primero que tengo que preguntar es por el partido y por la valoración que hace de este 0-0 inicial, del ambiente un poco que ha tenido el equipo alrededor y un poco qué lectura hace de estos primeros 90 minutos de la temporada.
4: Hola a todos. En general, el partido fue un partido muy equilibrado, donde jugamos mejor en la primera parte que en la segunda parte, donde creo que cualquier equipo de los dos que podría haberse puesto por delante. Es verdad que ha habido un tramo donde el Celta ha sido mejor que el Valencia, que han sido, te diría, los primeros 15-20 minutos de la segunda parte. Nos ha costado entrar en el descanso a entender quizá un poquito mejor el partido, y el Celta lo aprovecha muy bien. Es un equipo que sabemos de su capacidad para superar presiones, de su capacidad para someterte y atacar mucho en tu campo. Tienes que mantener organización y aprovechar momentos de recuperación de balón, y al principio nos ha costado. Sin embargo, con el paso de los minutos y con algunos cambios, el equipo ha ganado en velocidad y en posibilidad de hacer daño a la contra. La mejor ocasión en la primera parte ha sido una contra con el tiro de Fili, la mejor ocasión en la segunda parte una contra con el tiro de Danjuma, pero es verdad que en los ataques posicionales nos ha costado, cuando teníamos el balón, dañar, y ha habido un tramo del partido donde hemos defendido más de lo que deberíamos o de lo que queremos defender.
5: Buenas, Mister Nacho Sánchez, para el Punt a Punt de Apunt Radio. 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
4: Sí, en cuanto al cambio de Hasse, ha tenido un golpe en el tobillo y no podía continuar jugando. No sabemos el alcance de esta lesión, pero no podía continuar con el partido. En cuanto a Danjuma, yo cuento con cualquier jugador que está en el Valencia. Tenemos que mejorar la plantilla sin debilitarnos, y queríamos tener un punta que nos diera opciones de dar espacio, opciones para correr con libertad, y he visto entrega. Es verdad que como equipo en general no hemos tenido el acierto ofensivo que queríamos haber tenido, pero me parece que se ha esforzado mucho por el equipo.
3: Mister, aquí Alex Alfaro.
2: Ahora seguimos con Corberán. Emilio, hay gol en Cornellá.
6: Sí, o conxunto de Manolo González. Empata o partido, un centro dende a esquerda superado. 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
2: Se Corberán, sala de prensa, 11 minutos da noite, despois do Valencia 0-0.
3: Apareció durante la pretemporada en el partido frente al Newcastle. No sé si es algo transicional hasta que la plantilla esté completa, o es porque considera que es la mejor forma para que ahora mismo el equipo rinda. Gracias.
4: No, durante la pretemporada, con la lesión de Rioja y sin incorporar un lateral derecho específico, porque Fulquier sigue en proceso de recuperación, la mejor alternativa para ser un equipo competitivo, yo entiendo que la línea de 5. Y durante el año a mí me gusta que el equipo tenga versatilidad. Hay equipos que hay veces que siendo con 4 el rival te puede someter más, y hay veces que siendo con 5 tú puedes ser más agresivo. El Celta es un equipo que no tienes que sacar conclusiones a nivel de sistema, porque su capacidad de juego, da igual el sistema que le pongas, que se ajusta muy bien a los espacios. Pero bueno, el equipo siempre tiene que ir, o tenemos la posibilidad y debemos incorporar jugadores que nos permitan fluctuar entre ser 4 o ser 5 para mostrar la identidad que queremos, que es lo importante de esto.
3: ¿Sobre qué le falta al equipo?
4: Pues incorporar jugadores. Luego al final esas necesidades quedan más a nivel interno, pero tenemos que, como dije en la rueda de prensa antes del partido, que como club dar un paso e incorporar jugadores que ayuden a mejorar el equipo.
7: Hola, Mister Alex Domínguez.

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1: Es verdad que a nivel defensivo el equipo ha mostrado cierta solidez, pero también es verdad que en la primera parte sí que hemos sido más agresivos y hemos recuperado balones en campo contrario, pero ha habido un tramo en la segunda parte donde hemos defendido demasiado. Es verdad que tampoco, quitando un tiro que han tenido de Marcos Alonso, tampoco han tenido el Celta grandes ocasiones. De hecho, ocasiones de los dos equipos han sido bajas, el gol expected del partido ha sido bajo. Y eso significa que el equipo, es verdad, que ha defendido, que no nos han generado nada, pero hemos defendido más de lo que nosotros queremos defender, pero respetando mucho al equipo rival, que es un equipo que, como dije antes del partido, que la labor de recuperar el balón pues, es complicada. Y es verdad que en ese tramo de la segunda mitad nos ha costado atacar más, recuperar más balones y contraatacar más, y atacar más también en ataque posicional.
2: Hola, buenas, Pablo del Periódico Superdeporte. Entre el fichaje de Sato y el de Maffeo pasaron más de 40 días, muchos de los cuales con Rioja lesionado, y hoy el Valencia se ha presentado en una primera jornada de liga sin ningún extremo puro que poder alinear, ni de no titular ni como revulsivo. ¿Le parece normal esta circunstancia? ¿Cree que el Valencia ha llegado tarde en el fichaje de al menos un extremo para encarar la competición? Gracias.
1: Bueno, nunca es lo ideal. Siempre espero tener los jugadores lo antes posible. Tuvimos muchas salidas el año pasado, hemos tenido alguna incorporación, pero siempre lo ideal es tener la plantilla completa cuando lo antes posible, cuando arrancas la liga, y si no es completa, pues encajar un detallito, pero bueno, no ha sido así. Nosotros nos tenemos que adaptar a las circunstancias, pero el resultado de hoy no tiene que ver solamente con eso. Tenemos que dar un paso también los que estamos, aparte de los que tengan que venir a ayudar al equipo, que también lo necesitamos. Y bueno, yo veía al equipo lo dije también antes en la rueda de prensa, con capacidad de hacer un buen partido, y es verdad que en un tramo determinado nos ha costado más de lo que pretendíamos.
3: Hola, buenas noches, San Alonso, Televisión Española. Ya sabemos cómo es de intensa la afición del Valencia, pero ¿no cree que para ser el primer partido como ha terminado, han empezado demasiado exigentes ya al acabar con pitidos en el primer partido de la temporada?
1: Yo siempre respeto a Mestalla, mi respeto por este campo y por esta afición, por mi club no puede ser más alto. Yo soy un aliado de la exigencia, me comprometo con ella y acepto todas las críticas hacia mí. Cuando el equipo no consigue la victoria, soy el primero que levanta la mano, que me responsabilizo, porque es la forma de cambiar las cosas. Sé la exigencia que tengo, sé la exigencia de este club, y trabajamos para mejorar los resultados y darles alegrías.
4: Hola, Carlos, buenas tardes. Alba Campo, Radio Nacional. Cuando ingresó Maffeo en el terreno de juego, vimos cómo Jesús pasó a la pared al zurdo. ¿Es porque lo pedía el partido que el sustituido fuese Gallá, o porque ves mejor en este tramo de temporada inicial a Jesús que a Gallá? Gracias.
1: No, al final uno toma decisiones. Creo que era importante tener un carril de pierna natural, sobre todo con la entrada de Sadí, porque íbamos, y luego teniendo en mente también la entrada de Hugo Duro. Queríamos tener al principio de la segunda parte con la entrada de Sadik más contra, porque yo creo que Sadik es un jugador que, si jugamos directo, nos puede ayudar mucho a prolongar esos balones, y a tener un jugador de velocidad al lado como era Danjuma nos ha permitido tener una ocasión. Es verdad que es un recurso que lo debemos de aprovechar más a menudo, y analizaremos el partido para aprovecharlo más a menudo. ¿Y qué más preguntado más? Bueno, y luego también, tanto acabando con Hugo Duro y Sadik como delanteros, como antes incluso de eso, la entrada más feo también obedecía a tener un jugador más de pierna natural por cada lado, que nos dieran más opciones también de centro al área.
5: Muy bien, gracias.
6: Remata la comparecencia de Carles Corberán, Mestalla, son las 17 minutos. Víctor, ¿por dónde andas? ¿Por dónde andas situado, colocado?
7: Pues mira, estoy viendo precisamente a Carles Corberán ahora, a Hugo González, que pues marcha con cara de decepción. Que pensó que tenía mucha ilusión por tener minutos, ¿no?, día de hoy, como contábamos na retransmisión, pero finalmente no nos tivo diante de a súa afección, da que foi a súa afección, porque realmente él creceu no Valencia, debutou na primeira división con Valencia, pero tamén estaban pues, toda a súa familia, os amigos, e claro, tiña especial ilusión con ter minutos. A máis estivo en roda de prensa esta semana, pero

0: pero no, no lo estivo. Quedou sin esa participación. 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
3: Por supuesto, a nivel cerebro y conocimiento, seguro.
1: Debe tener ahí un satélite especial.
3: A nivel de satélite prácticamente que foi o mesmo. A perda de balón do conxunto de Manolo González e o contraataque, en este caso creo que foi de Mbappé, salva a defensa, non? E que o Real Madrid, si corre, crea perigo. En ataque estático de posición, a partir do minuto 20, non chegou. 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
1: Comenzando polo final, Alejandro Reza falaba de ter respecto polo rival, demasiado respecto que tivo Corberán polo Celta.
4: Sí, plan de mínimos nun club que está de mínimos, ¿no? 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
1: Veña, Víctor López.
0: Xa temos por aquí a Miguel Román, o noso MVP, para nós, o noso MVP do partido de hoxe. Que tal, Miguel? 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
5: Bueno, creo que a nivel individual en la primera parte me costó un poco entrar en el partido, pero bueno, sí que es cierto que la segunda me sentí más cómodo, igual que el equipo en general. Creo que en la segunda parte hemos sabido salir de su presión, que en la primera parte sí que es cierto que nos estaba costando más, y bueno, al fin y al cabo ese sabor agridulce que en esa ocasión de Marcos, que creo que podía haber decantado el partido para nuestro lado.
0: Pero sería susto, porque dijo Claudio que para él quizás un empate es susto.
5: Sí, bueno, un empate es justo, pero bueno, sí que es cierto que cuando tienes esa ocasión en esos minutos finales, cuando hay tanta pasión y tanta incertidumbre, pues te vas con ese sabor.
0: ¿Cómo es jugar con Aleix Febas? Pudeches probarlo en toda pretempada, pero primero partido oficial. Mira, el Celta ganó a posesión jugando fuera de casa.
5: Sí, la verdad que sí, Aleix. Bueno, yo no voy a descubrir el jugador que es. Al fin y al cabo es un jugador diferencial que te marca las diferencias en el centro del campo. Y bueno, creo que me entiendo muy bien con él, igual que fuera del campo.
0: O ano pasado, o Celta foi registro histórico como visitante. Empeza moi ben, dando un paso firme de como quere ser tamén este ano cando xoga a domicilio.
5: Sí, está claro. Al fin e al cabo, los puntos valen igual fora de casa que en casa, e vamos a intentar hacernos fuertes en ambos sitios para sacar os maiores puntos posibles.
0: Como ves agora este calendario tan apretado? Porque xoves, sen casa de descanso, chegas a cita con o Osasuna en Baleiro.
5: Perdón, es
0: que
5: nos...
0: Digo que calendario super apretado, de feito, o xoves xa primeira cita en Baleiros con Osasuna e a continuación a Letrillo.
5: Sí, la verdad que está todo moi pegado, pero bueno, tenemos que estar preparados para estos partidos que van a ser igual de complicados que este.
0: Que estaba Iago Aspas, por iso non escoitaba ben Miguel, que estaba Iago Aspas aquí despedindose, que se está despedindo de Mestalla, que é o seu último partido en Mestalla, probablemente

0: para todo el mundo, porque Mestalla parece que es la última temporada que se va a vivir Mestalla. Histórico estadio, ¿no? Su hogar aquí, especial.
1: Sí, la verdad que yo el año pasado no había jugado porque había estado lesionado, y la verdad que es un estadio histórico de los grandes clubes del fútbol español, y la verdad que es un privilegio jugar aquí.
0: Miguel, que Ilaix aparezca no banco, siendo un futbolista como es, también quizás o más importante de la temporada pasada, ¿implica que este año hay un nivelazo ahí para poder jugar?
1: Bueno, no, yo creo que no. Al fin y al cabo, todo el mundo conoce a Claudio. Creo que Claudio es un jugador muy rotacional, que todos los jugadores tienen mucha importancia, y bueno, a él le tocó esta jornada como le puede tocar a mí la siguiente.
0: Estaba André Almeida por ahí, no sé si os saludaches como posible compañero.
1: No, yo no, ni lo vi.
0: Miguel, para este año, objetivo de equipo, decía Claudio, mantén la categoría. ¿Te quedas con eso, con mantener la categoría? ¿Hay que seguir con los pies en la tierra?
1: Sí, está claro. Al fin y al cabo, la base de un equipo es tener humildad, ir trabajando paso a paso, y creo que nuestro principal objetivo es la permanencia, y a partir de ahí seguir creciendo.
0: Pues gracias, parabéns por el regreso y parabéns por este puntillo.
1: Muchas gracias a vosotros.
0: Pues ahí estaba, Miguel Román, protagonista en la Radio Galega, un VIP para Radio Galega, pues que aquí estivo, los micrófonos de Radio Galega, valorando esta vuelta, que para él también era regreso después de muchos meses sin xogar. Creo que el equipo nota muchísimo o su concurso.
2: Pero a ti, después de escuchar a Claudio, sobre todo, Víctor, ¿compartes eso de que fue un de los mejores inicios de temporada, un de los mejores partidos de inicio de temporada desde que él está?
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0: objetivo es intentar meternos otra vez en una Champions. Es muy difícil, sabemos que solamente hay dos plazas, pero bueno, vamos a intentar ir poco a poco en Liga y ojalá podamos disfrutar de otra vez de la Champions.
1: Falta que Opalma ese título nacional.
0: Sí, hemos estado cerca. Hace poco tuvimos una final de Copa, la Supercopa el año pasado. Este año, el día 5 de septiembre, tenemos una fase de Supercopa que es muy importante para nosotros, para intentar conseguir ese primer título nacional. Pero bueno, hay mucha competencia y... Pero vamos, el equipo creo que este año está bastante bien. Ha ido poca gente, creo que eso nos beneficia para que la gente, los tres que han venido, se adapten rápido. Así que muy contento.
1: Carlos Barrón, bonita suerte para la temporada y siempre un placer hablar contigo.
0: Igualmente, y muchísimas gracias por todo.
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1: 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Muy boas.
3: Hola, muy buenas. Buen trabajo de todo el equipo para seguir creciendo, para ir cogiendo ritmo y para poder llegar al fin de la primera jornada de liga lo mejor posible.
1: Onte, o Palma tivo moitos atrancos para superar o Parrulo. Ose partido tamén moi completo, non sei como está a pretemporada do equipo.
3: Sí, la verdad que foi un partido duro contra un enorme equipo, pero bueno, competimos hasta el final. Estamos todavía con falta de ritmo, un equipo con muchos jugadores nuevos y bueno, hay que ir encajando las piezas y ir jugando partidos, ir mejorando los entrenamientos para poder ir entendiéndonos mejor y como ya te digo, poder llegar lo mejor posible a la primera jornada de liga.
1: Falas de esas piezas novas do equipo, que hay varias fichases, pero todo el mundo fala do mesmo, que a gran fichase do Parrulo é a continuidad de Novoa.
3: No, aquí, como digo siempre, todos somos importantes. Si no remamos todos en la misma dirección, no llegamos a nada. Con uno mismo que no vayamos todos en el barco, no vamos a conseguir nada. Así que todos los jugadores somos importantes y vamos a luchar por todo para conseguir los objetivos.
1: Pues no, bueno, muchísimas gracias por atender a Galicia con esta Radio Galega.
3: Muchísimas gracias a vosotros.
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4: Bueno, en un campo complicado, creo que ha sido un partido moi igualado con fases, ¿no? Que han sido alguna para ellos, alguna para nosotros. Hemos tenido, creo, tramos moi buenos y creo que esa es la línea a seguir. Sí, creo que no han tenido tampoco muchas oportunidades, ¿no? De hacernos gol, salvo una o dos transiciones, ¿no? que

0: A lo mejor nos han pillado un poco descolocados o alguna pérdida que hemos tenido, pero a nivel defensivo creo que hemos hecho muy buen partido, menos esas dos o tres desajustes en pérdidas, pero ya te digo, creo que hemos hecho un buen partido y con ganas de seguir creciendo. Bien, la verdad que muy cómodo, adaptándome a algo nuevo, ¿no? Llevaba 3 años en otro club, pero la verdad que me lo están poniendo muy fácil, tanto los compañeros como el cuerpo técnico, hacemos algo que es con lo que me siento cómodo y también eso es fácil. Creo que aún tengo margen de mejora también a nivel físico, pero como te digo, estoy muy contento.
1: Bueno, a Javi Gala.
2: Queríamos los 3 puntos, pero bueno, yo creo que se ha visto una buena imagen del equipo. Siempre al principio cuesta, pero bueno, yo creo que se ha visto la identidad y el camino que quiere seguir el equipo y lo he visto en buena línea. Nada, pues tenía muchísimas ganas del debut, estoy muy ilusionado con la vuelta y poder aportar lo máximo posible. Sí, ya a partir de hoy eso, a preparar el jueves, vienen ahora muchos partidos y hay que prepararse bien y que será un partido difícil seguro. Nada, que muchas gracias por siempre estar con nosotros y que todos juntos vamos a conseguir cosas muy bonitas.
3: Bueno, creo que un sabor agridulce, creo que la segunda parte creo que hemos tenido mucho impacto en el área rival y bueno, sí que es cierto que un empate no está mal en la jornada 1, pero bueno, creo que nos podíamos haber llevado los 3 puntos. Sí, bueno, ha sido duro, nunca había tenido ninguna lesión muscular y nada, creo que también me ha servido para saber lo que tenemos en el día a día, en jugar en Balaídos cada fin de semana y creo que eso también me ha venido bien para coger experiencia y valorar las cosas en el día a día. Eso es un orgullo, hubo momentos que en un campo como Mestalla, que es tan histórico, se le escuchaba más a la afición a nuestra afición del Celta que a la de ellos y nada, no hay palabras de agradecimiento y que lo esperamos el jueves con una victoria en Balaídos.
1: Albert Bas, 2 protagonistas en Celta Media, Miguel Román, Javi Galán, Efe Bas, estaríamos incluso Lembren con Miguel Román, MVP para Víctor López, no que fue a cobertura de ese segundo operativo do Valencia 0, Celta 0. 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
12: Dos partidos, 6 puntos, 4 goles a favor, solo 1 en contra. ¿Está el equipo donde usted quiere a fecha de hoy?
13: Bueno, antes de nada, enviar todo mi ánimo al pueblo ceutí,

Agradecerle pues la acogida que nos han dado. Sabíamos que no era un viaje cómodo, sabíamos que deportivamente hablando iba a ser un partido complicado, competido, más en su campo, más toda la circunstancia que lo envuelve. Y hoy, más allá de hablar de juego, había que hablar de competir. Por eso cuando me preguntas

0: remangarse, y hoy era día de hacerlo. El equipo se tiene que remangar, ¿no? Y más allá de todo lo que el juego, a través del juego, nos dé, hay situaciones que se sacan, pues, desde lo colectivo, desde el esfuerzo, desde el competir, ¿no? Y darle valor, pues, a una presión, a un repliegue, a un despeje y todo este tipo de cosas que le dan cuerpo a lo que queremos hacer, ¿no? Y eso por parte de todos, al igual que hoy los cambios de nuevo, para lo que les necesites, ahí están. Entonces, sí, en ese aspecto contento, pues, porque 6 de 6 empieza bien y todo eso, pues, va reforzando el día a día y todo lo que pretendemos.
1: No, nombre y medio, por favor.
2: Buenas tardes, Rubén. Brooksby para El Faro de Ceuta. Bueno, te quiero preguntar por lo que te ha parecido el equipo Caballa, sensaciones también de esa grada que hoy, pues, bueno, ha marcado la diferencia, ha sido un partido especial.
0: Sí, es un equipo, ya lo sabíamos, ¿no?, que en su casa especialmente va a resultar tremendamente competitivo, y yo me aventuro a que, más allá de todo esto, a nivel futbolístico, venir a Ceuta no es para nada sinónimo de que al equipo que le toque vaya a llevarse puntos de aquí, ¿no? Me parece que es un equipo valiente, un equipo que tiene una personalidad muy, muy acentuada, ya lo demostró el año pasado, y estoy convencido de que este año va a pasar lo mismo. Unos ideales claros y buenos futbolistas, ¿no? Y es cuestión de tiempo de que arranquen y se estabilicen, pues, como lo han hecho la temporada pasada. Por eso le doy más valor a lo conseguido hoy, porque no es sencillo.
1: Juan Luis Monzón, Canarias Radio.
3: Buenas tardes, mister. Enhorabuena, antes que nada. Una curiosidad antes de seguir hablando del tema futbolístico. ¿La salida de Orca de la convocatoria tiene que ver con que está a punto de salir?
0: Sí, puede ser que haya movimientos ahí al respecto. No está nada confirmado, pero bueno, veremos qué pasa en las próximas horas con él, sí.
3: Ya con respecto al partido... No, cuando nos hacían daño, ¿verdad? Era como por banda, ¿no? Y quizás has hablado de que queda muchas cosas por que mejorar, y quizás por ahí en zona defensiva donde, digamos, más estamos flaqueando.
0: Es que es un equipo que te estresa mucho, te mete a mucha gente ahí contra tu línea defensiva, y eso puede responder de dos maneras, ¿no? O replegando gente, hundiéndote, o por el contrario, asumir esa... no inferioridad, pero sí mayor actividad por parte de la línea defensiva, bascular, pues eso, desocupar espacios contrarios. Y es un equipo, pues, que ya te digo, que pretende someterte, mucha movilidad y mucho volumen, ¿no?, de juego, especialmente por derecha en la primera parte y por izquierda cuando hoy aislaban a Coné para sacar eso, buscar situaciones de uno contra uno, de centro. Y no fácil, porque también tuvimos muchas situaciones para robarles y hacer más de un gol, ¿no?, tras robo. Y eso, pues eso, habla bien también de lo que hicimos. Pero cuando el resultado es tan corto, especialmente, pues, hasta una vez hecho el segundo gol, ellos no paran y siguen y siguen y siguen y le dan. Y eso no es sencillo, ¿eh?, de gestionar.
1: ¿Alguna pregunta más?
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2: Entiende que se luchaba por algo más. Entonces, antes que entrar en lo deportivo, me gustaría escuchar una valoración de cómo ha recibido, pues, ese ambiente, las gradas, ¿no?, con esa ondeando banderas, enseñando pancartas y al fin y al cabo luchando y defendiendo por Ceuta.
6: Bueno, ya lo vengo, he dicho casi todo ya, ¿no? E hoy, pues, Ceuta-Huerta.

0: a demostrar de dónde es, ¿no? De dónde es y cómo se encuentra. Ha quedado demostrado hoy con una nueva lección de civismo, de compromiso por lo suyo, de todo. Hay que tenerlo muy gordo para la situación que vive, ser incapaz de crear este ambiente aquí en el estadio y bueno, y creo que ha sido unánime el sentimiento.
1: Después ya por otro lado entrando a lo deportivo, entiendo que insatisfecho como todos en el club por el resultado, pero sí que es cierto que se ha visto una mejora respecto al partido de Andorra.
0: Claro, estoy insatisfecho por el resultado, lógicamente, porque al final el fútbol es quien mete más goles gana. Pero hoy no le puedo recriminar nada a mi futbolista, igual que la semana pasada no tuvo nada que ver. Hoy, en lo futbolístico, en todos los aspectos del juego, ha habido un equipo superior que ha sido el Ceuta, pero al final fútbol, las áreas y sobre todo el nivel ahí, diferencia en esta y en cualquier categoría, ¿no? Y bueno, ahí tendremos que seguir creciendo porque ha sido un partido completísimo por parte del Ceuta en todo lo que queríamos, en todo lo que íbamos a proponer y bueno, no hemos estado finos en la última acción, que es ahí donde se ha decantado porque, bueno, la diferencia en todos los aspectos del juego ha sido muy grande a favor del Ceuta.
2: Alberto Romero, después de esa derrota ya ante Unión Deportiva Las Palmas. Ya hay nuevo gol en la segunda, empata Ivón Sánchez, pro Cádiz, el Dense 1, Cádiz 1. E que en casa marca el Real Madrid en Cornellá, Emilio.
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4: Pois sí, seguramente sí, estamos con David Palmas, coso estador. 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
4: 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Despois deste torneo, onte ganaxe desa Indonesia, ose durante 17 minutos estivechedes no partido, despois é verdade que algo fallou.
5: Bueno, siempre se pueden buscar cosas positivas, ¿no? Pero yo me quedo, bueno, con lo malo, con lo que se hizo mal, sobre todo porque es un toque de atención para la liga, para la competición y para saber dónde estamos y lo que tenemos que mejorar, ¿no? Y creo que la diferencia ha sido muy grande a nivel físico, creo que han estado mucho mejor en ese aspecto y no hemos sido nosotros, ¿no? A medida que fueron cayendo los goles nos hemos desvanecido. Y es algo que no gusta porque, bueno, nunca se le puede perder la cara al partido, ¿no? Pero bueno, es cierto que partido de pretemporada, mucha carga, mucho reparto de minutos y realmente este no es el Noia que nos vamos a encontrar en la liga, os espero, vamos.
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5: Bueno, ayer lo decía, ¿no? Que la nota positiva no era el resultado solo, sino que un partido pues de esta exigencia que no hubiera gente lesionada, pues oye, ya ves, ni el resultado ni los lesionados, ¿no? Creo que lo de Pazos, bueno, puede ser un esguince de tobillo, Colón aún no se sabe, pero bueno, cuando vienen mal y vienen también de tema lesionados, que sí que importa más que el resultado duele, lógicamente, por la imagen y por todo, pero nosotros necesitamos a todos, ¿no? Para seguir la preparación y esperar que sea lo menos posible.
4: Ainda así, moi meritorio que unha vila como Noia, bueno, teña este torneo, non? 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
5: Pues sí, antes comentaba las notas positivas, creo que esto es la nota más positiva, ¿no? Que se pueda organizar este tipo de torneos aquí, que podamos traer a una de las mejores selecciones de Asia y uno de los mejores equipos del mundo como es Palma, además de nuestro vecino Parrulo, pues creo que es una buena noticia para el futsal, que podamos seguir disfrutando de este nivel. Pero bueno, ahora mismo no estoy pensando en, ya en los rivales, sino en lo que pasó.
4: Por último, ahora quedan dos pruebas diante do Braga, diante también do Parrulo en Ferrol. Después virá o importante. No sé cómo ves o equipo en esta altura de pretemporada, salvando este partido. ¿Cómo están las fichases también?
5: Bueno, a ver, hoy no vamos a hacer un juicio de lo que pasó, ¿no? Hay días malos, hoy no salió nada, somos conscientes de que hicimos cosas mal, pero bueno, no hay esta diferencia entre los dos equipos, ¿no? Nosotros tenemos que preparar el partido del Pozo, que esto, lógicamente, como dije antes, es un toque de atención, pero no nos puede bajar la moral, nada. Hay que seguir confiando en el camino que estamos haciendo y lo que estamos construyendo, y nuestro objetivo es llegar lo mejor posible al día del Pozo, ¿no? Todo lo que pase anterior no nos tiene que afectar negativamente, ¿no? Lógicamente nos duele, es una derrota que no nos gusta, aparte en casa teníamos muchísima ilusión, pero hay que pasar página, hay que saber los errores que hemos cometido y aprender, no hay nada más.
4: Muchas gracias, David.
5: A vosotros.
2: Albert David Palmas, o técnico de Noia. O Noia que caía en esa final 2-9 diante do Palma. También contamos ese Parrulo 3, Indonesia 0. Así que, Fernando, recoyendo o fútbol sala que continúa. Como bien decías, a pretemporada continúa y ainda quedan esos matices, esos retoques para o inicio de competición.
4: Pues así, o inicio de competición será para o Noia ese 12 de setembro. Aquí no Agustín Murís, diante de todo un pozo de Murcia. Quedan ya esas dos pruebas y o fútbol sala pues non para.
2: Gracias, Fer. Muy buenas noches.
4: Una aperta hasta mañana.
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3: 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Estamos no 60, prepara troco José Mourinho, está a quecer homes como Carreras, como Tren Alexander-Arnold, como propio Brahim Díaz, para refrescar a un equipo que somente presionou arriba os primeiros 25 minutos da primeira metade. 0-0, no 60, na hora de partido, no RC...
2: Empate a un, Emilio.
3: Español 1, Real Madrid 1.
2: Tamén empate a un, no Eldense Cádiz, partido que está en xogo na segunda división. Agora sí, recuperamos a comunicación con Manu Cosío, o técnico do Ourense on Time. Hola Manu, que tal? Moi boas noites.
6: Hola, buenas noches.
2: Unha estrela de novo, volta a casa, que coñeces moi ben, os Remedios.
6: Sí, bueno, primer partido de la temporada en casa, nuestra presentación, además, con nuestra afición, ya no solo del primer equipo, sino también del filial, y bueno, contentos por cómo se dio todo.
2: Una tarde bonita en donde fútbol sala, ¿no? Aquí se vivió, con apuesta de longo de los dos equipos.
6: Sí, bonita, porque al final, bueno, estas cosas también hacen club, que en un club como el nuestro, que damos también mucha importancia pues a la base y a la gente de abajo, pues al final pues que jueguen el primer equipo y el filial en la misma tarde, se presenten los dos delante de nuestra afición, pues siempre es bonito, siempre es importante.
2: Y ainda que o partido de pretemporada, o resultado, o rival se hizo de menos, ¿qué conclusión se sacas, Manu, de esta primeira cita na casa?
6: Bueno, contento, porque bueno, seguimos acumulando trabajo. Al final es nuestro tercer partido de pretemporada. Es verdad que el resultado es abultado y que por momentos pues el rival pues apenas proponía nada y fuimos muy superiores, pero bueno, contento por lo que te digo, porque los jugadores van acumulando minutos y bueno, al final también se dio el resultado. Y ahora pensar ya en entrenamiento del lunes, que nos quedan 2 semanas para preparar el primer partido de liga y eso es lo más importante, de que lleguen todas bien, de que no haya lesiones, de que no haya contratiempos, y nos quedan ahora 2 partidos más de pretemporada, el martes en Marín y el sábado en Pollo, y bueno, que lo que digo, que salga todo bien y que no haya lesiones y que el equipo llegue bien a la primera jornada.
2: 2 semanas que, llegados a este punto, fans eternas o no, Manu, para entrar ya definitivamente en competición.
6: No, a ver, al final yo se lo dije el primer día de pretemporada a las chicas que 5 semanas y pico de pretemporada como hicimos parecían muy muy largas y que el inicio de liga parecía muy lejano, pero al final pues acumulas muchas sesiones, doblamos muchos días entrenamientos mañana y tarde y al final pues se te pasan los días volando, ¿no? Y las sesiones y aparte pues jugar amistosos también es muy motivante también para ellas, porque al final sales de la rutina de entrenamientos. Hicimos también un stage en Manzaneda de 3 días y bueno, al final la pretemporada, que parecía tan larga allá por el 3 de agosto, pues ahora mismo ya queda poquito y ya estamos prácticamente en la recta final, ya preparándonos ya para el primer partido de liga.
2: ¿Cómo cambia un poco de perfil de Manu Cosío? O año pasado, luchando por un equipo por ascender, ascenso con Estrela de Cortegada, ahora Estrela Berín. Llegada a Ourense, un equipo que está siempre en la zona media, alta de clasificación. ¿Un poco cambio de perfil o un poco cambio de objetivos o no?
6: Sí, claro. A ver, el año pasado, como tú bien dices, estábamos en segunda división, peleando por un objetivo muy bonito que era quedar campeón de liga y luego pasar esas 2 eliminatorias de playoff y ascender a primera división, que era el objetivo del club. Y este año, pues bueno, un reto nuevo, un objetivo nuevo, también motivante, porque al final Ourense On Trent es un equipo histórico del fútbol sala femenino español. Y era un proyecto que me apetecía coger y bueno, intentar hacer las cosas bien, o por lo menos igual de bien que lo han hecho los últimos años. Y bueno, ahora pasito a pasito vamos a ir preparando bien esta pretemporada y que la liga, que empieza ya de inmediato, pues se nos dé bien también.
2: ¿Cómo ves a liga? Porque quedamos Marín y Pollo ahora de pretemporada. Pollo que se gañó 5-1 diante de Castro, ainda que hubo 2 tempos, un primero y un segundo bien diferenciados. ¿Cómo ves un poco los equipos galegos na élite?
6: Bueno, es una liga muy igualada. Yo creo que hay sobre todo 3 equipos por encima del resto, que son Melilla, Pollo y Futsi. Por plantillas y sobre todo Pollo y Melilla por presupuestos. Luego hay un ramillete de equipos en los que vamos a intentar meternos nosotros ahí, que pueden pelear por una cuarta posición. Castro, que también tiene un proyecto muy muy importante y una inversión muy fuerte. Roldán, Alcorcón. Bueno, a ver si nosotros asomamos la cabeza ahí. Luego hay una zona media y baja que también va a estar igualada y que le pueden robar puntos a cualquiera. Entonces, bueno, hay que ir partido a partido, como dice Simeone, y poco a poco ir luchando por los objetivos cada uno. También tenemos dos competiciones más, que son la Copa y la Copa Galicia, que para nosotros y para el club también es importante intentar llegar lejos y meter la cabeza ahí en las rondas finales. Y bueno, ya te digo, es una temporada bonita, ilusionante y deseando también empezar, ¿no?
2: Manu Cosío, pues muchísimas gracias y a seguir con ese trabajo de pretemporada.
6: Muy bien, muchas gracias a vosotros.
2: Falábamos en otro partido de la jornada, gañó o Pollo 5-1 diante do Castro, pero 2 partes ben diferenciadas. 4-0 no primeiro tempo e xa no segundo tempo moito máis igualado o partido. Saudamos a Julio Delgado, técnico do Castro. Hola, míster, que tal? Moi boas.
7: Muy buenas, Roberto, ¿qué tal?
2: Que podemos decir o día y la noche, ¿no? Hoy no, no partido. Es pretemporada, sí, pero hay que tirar conclusiones tanto positivas como negativas, ¿no?
7: Sí, bueno, la conclusión clave es que llegamos 20 minutos tarde al partido y luego ya no había nada que hacer. Pero bueno, bien, reaccionamos en la segunda parte y fue algo más igualada.
2: Importante que pase ahora, ¿no? Siempre se di una pretemporada que no una temporada regular, ¿no?
7: Sí, al final son pruebas de las que hay que sacar conclusiones. De todo se aprende y hoy, bueno, creo que tenemos una lección para aprender muy importante.
2: ¿Qué pasó entonces en ese primer tiempo, Julio, para que o equipo no compareciese, llegase tarde o que fuese superado tan claramente?
7: Bueno, yo creo que soy así de claro. Yo creo que no llegamos, no salimos a la pista como hay que salir y bueno, pues un equipo como Pollo, una plantilla muy buena y que lleva haciéndolo muy bien muchos años, pues bueno, pues nos pasó por encima. No hay que ponerle ningún paro.
2: Eso sí, en el segundo tiempo ya se vio o Castro que quiere Julio Delgado.
7: Sí, pero bueno, pero al fin y al cabo las pruebas son desde el principio. Ya la segunda parte ya es otro partido diferente. Ya no es el Pollo que vamos a ver en la Liga, ya no es el Castro que vamos a ver tampoco. Más tiramos de orgullo y bueno, pues me quedo con eso. Pero bueno, creo que nos llevamos una buena lección de que esta Liga cada día es más competitiva y bueno, los amistosos dejan de ser amistosos desde que pita el árbitro el inicio.
2: Julio, ¿qué te parece este nuevo Pollo? Falaba ahora Manu Cosío, hay tres equipos que están presupuestariamente por arriba do resto, también un poco a nivel también competitivo. ¿Compartes eso?
7: Bueno, presupuestariamente no sé, porque no conozco los detalles económicos, pero en cuanto a plantilla, la verdad es que no sé si él presentó 9, 10, 11 jugadores internacionales. La verdad es que tiene una plantilla muy muy buena, muy compensada, incluso con alguna lesión. Es un candidato a todo. La verdad es que, pues bueno, tenía razón Manu con Melilla y Fusi, dos de los grandes. Pues bueno, la parte de arriba creo que bueno, ninguno de los tres va a faltar ahí.
2: ¿Y dónde marcamos un poco a posición do Castro? ¿Objetivos de esta nueva temporada, Julio?
7: Bueno, ya el año pasado, la temporada pasada, una temporada un poquito para aclimatarse, para acomodar la plantilla, pues bueno, demostramos que pudimos competir con los equipos grandes, pero también demostramos que se nos escapan puntos. Nos falta un poquito de madurez, de regularidad y bueno, pues si queremos seguir teniendo esos objetivos de mirar hacia arriba, pues bueno, debemos de tener en cuenta ese tipo de partidos, porque bueno, son los que valen. Al final, cuando te enfrentas con los grandes, cuando ves verdaderamente a qué nivel puedes estar. Entonces, pues bueno, como decía Manu, habrá que luchar por estar ahí en esos puestos altos, pero bueno, hay muchísimos equipos, cada vez esto se va igualando más y bueno, es bonito y sobre todo, pues bueno, te hace competir sábado tras sábado al máximo.
2: ¿Qué búsqueda de pretemporada ahora para completar esta fase previa de competición, Julio?
7: Bueno, tenemos una semana ahora bastante competitiva. Jugamos martes y jueves dos amistosos contra Estrela y contra Villalba. Y luego tenemos ahí la Copa Ibérica en Automuro, que jugaremos contra Benfica en Unalmares. La verdad es que va a ser una semana bastante carga, pero bueno, bastantes pruebas. Tenemos una plantilla larga, incluso subiría alguna jugadora del filial para repartir un poco minutos y bueno, prepararnos de cara a la próxima semana que empieza la Liga y es donde verdaderamente pues bueno, estamos deseando que empiece con muchas ganas y bueno, pues disputar esas tres primeras jornadas antes del parón de un mes y intentar sacar el máximo punto.
2: Otra vez parón, otra vez. Comenzar, parón. Que no, vamos, hay cosas que no cambian año tras año.
7: No cambian, entonces por eso lo digo con toda la naturalidad y normalidad, porque lo que tenemos, no hay que dar una vuelta a esto para darle un poquito más de, ya no sé si es de seriedad o algo, pero bueno, la verdad es que no tiene ningún sentido hacer tres jornadas y luego parar un mes. La verdad es que te rompe bastante el ritmo de competición. Intentamos jugar partidos amistosos en esos parones, pero no es lo mismo.
2: Julio, menos mal que no hay como lo masculino, que hay que hacer un croquis, hay que hacer un estudio casi de laboratorio para descubrir o apertura o clausura, tres títulos, o masculino a tolemia. Momento masculino o femenino ainda está en proceso de...
7: Bueno, la verdad trabajando mucho por parte de la federación, de los clubes, para poder darle un empujón a este deporte. Y yo creo que todo lo hacen con muy buena intención, darle otros nombres. Había que buscar algo. Está claro que tenemos que crecer como deporte y había que buscar algo. Ojalá salga bien y todos estos cambios pues bueno, vayan para que el fútbol sala siga creciendo, tanto masculino como femenino.
2: Julio Delgado, pues muchísimas gracias a por esa semana precompetitiva con tres partidos que te des. Muchísimas gracias.
7: Venga, un abrazo, Roberto.
2: Son las 11:04 minutos y donde hubo gol non goles fue en la segunda división.
8: Así es, primero marcó el dense Guille Macho, gol olímpico, un dos goles sin duda da jornada directamente en el saque de Curruncho, pero dos minutos después acaba de empatar o Cádiz, empató Antoñito Cordero, 75 de partido no Pepico Amat, el dense 2, Cádiz 2.
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3: No RC de Stadium, 76 de partido, Español 1, Real Madrid 1.
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2: 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Imos ver que tal lle vai a pretemporada. Un dos equipos que este ano se reforzou moi ben e bonito para segunda categoría do balonmán español. Nando González, técnico do Arda Coruña. Que tal, Nando? Moi boas noites.
13: Hola, moi buenas noches.
2: Boas noites. Primeiro de nada, que tal o cita doxe? que estáis ahí compitiendo un día tras otro.
13: Pues sí, bueno, el equipo seguimos en construcción, como indican las alturas de la temporada que estamos. Y bueno, pues la verdad es contento con el trabajo que están realizando los chicos. Esta semana ha sido especialmente complicada porque, bueno, hemos tenido que jugar tres partidos. Y bueno, creo que bueno, ya la próxima semana ya será una semana al uso y podremos entrenar, ya que esta semana pues prácticamente no hemos tenido entrenamientos y sí competición.
2: Do Dioxe Antiogaia, que sacamos de conclusiones de pretemporada y también de elaboración de equipo.
13: Bueno, hemos hecho una primera parte irregular, una primera parte donde nos hemos dejado llevar, sobre todo en los últimos 16-15 minutos, un poco por que, bueno, estábamos haciendo fáciles las cosas, hemos empezado a fallar y no dar valor a los errores que estamos cometiendo y, bueno, al final la primera parte la hemos terminado uno arriba y en una segunda parte donde el equipo ha salido más serio, más el equipo que queremos ver o que estamos trabajando para que sea un equipo más agresivo en todas las fases del juego, un equipo con mucho más contacto, con mucha fluidez de balón, con mucha transición y bueno, al final nos lo hemos llevado por 30-21, ¿no? Entonces, bueno, pues ya te digo, hoy contra Gaya ha sido 30 minutos un poco irregulares los primeros y los otros 30 pues han sido un poco más en la línea que estamos buscando.
2: Falabas de esta semana que ven, importante porque también en Tui xogas esa final de la Copa Galicia, que ya para meterse es un mérito para este hogar, ¿no? Meterse en esa finalísima.
13: Sí, la verdad es que lo afrontamos con ilusión, ¿no? Afrontamos este partido frente a un Cangas que está en Liga Sobal, pues como te digo, con mucha ilusión. Es la final de la Supercopa Galicia y bueno, intentaremos hacerlo lo mejor posible e intentar meter mano a Cangas, ¿no?
2: Nando, tal vez a temporada da ilusión, porque esa palabra repítese moito na presentación deste ano, da aposta, do proxecto, que se hai fútbol, se hai baloncesto, tamén pode haber balonmán de élite na Coruña.
13: Bueno, pues la temporada sí se presenta ilusionante, ¿no? Creo que debemos tener el objetivo claro, tanto a los jugadores como el cuerpo técnico, de que el objetivo es que nos hemos puesto, que es el de meternos entre los cinco primeros para jugar una fase de ascenso Sobal. Luego, a partir de lo que pase en la fase de ascenso, pues bueno, ya se dilucirá, pero creo que es muy importante meterse entre los cinco primeros, porque este año la liga es mucho más competida, los rivales que han bajado de Asobal, los rivales que ya permanecen, se han reforzado muy bien y los que han subido también. Luego no va a ser tarea fácil, pero bueno, intentaremos trabajar para ello, para que cumplir este primer objetivo, que es jugar una fase de ascenso a Sobal.
2: Sobre todo con aprendizaje do ano pasado, estar ahí, no comida de clasificación tanto, tal vez faltó un poco fuello final, ese fondo de armario, que este año parece que te des.
13: Sí, la verdad es que bueno, el año pasado a última hora estuvimos muy irregulares y bueno, eso nos costó no participar en el playoff de ascenso y bueno, este año bueno, pues sí que es cierto que el club ha hecho un esfuerzo y hemos dado un paso adelante en ese sentido para tener una plantilla más equilibrada y bueno, yo creo que se ha conseguido y nada, esperemos que se cumplan los objetivos y nos respeten también las lesiones.
2: Una plantilla, remato Nando, muy convencida y además con jugadores muy experimentados en la categoría. Tal vez fuestes a jugadores experimentados, jugadores que saben, que teñen fame de ascenso y a lo mejor no fichar tanto nome.
13: Bueno, la verdad es que hemos fichado a jugadores pues del perfil que nos gusta a nosotros, ¿no? Jugadores con calidad, jugadores que tienen experiencia en otras ligas mayores, jugadores que tienen experiencia en la categoría, pero sobre todo gente con hambre y profesionalismo, ¿no? Creo que es una de las claves.

0: de este proyecto y bueno, creo que los fichajes que han venido se ajustan muy bien a este patrón.
1: Nando González, pues nada, muchísimas gracias a venir a fin de semana a esa final de Supercopa Galicia, ese Cangas Oar, será guardes por Riñona Femenina, y a seguir con esta pretemporada, que vos queda ainda, ¿no? Después de esta Supercopa ainda vos quedan más partidos, ¿no?
0: Sí, nos queda uno el día 4 contra, además de León, el día 4 de septiembre, y ya finalizaríamos este periodo de pretemporada.
1: Nando González, muchísimas gracias, mister, ya por todas este año.
0: Gracias a vosotros, un abrazo.
1: 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Canto queda pro final en Cornellá. ¡Qué aguanto, español! ¡Vais y ha habido Madrid!
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4: Unón, todavía me guardo cosas de Vitoria, ¿vale? A mí el equipo me ha gustado mucho, hasta el 0-3. Después no me ha gustado, fíjate lo que te digo. Creo que hemos hecho las cosas muy bien. Dentro que no jugó la primera jornada, nos hemos visto todos los partidos de pretemporada del Athletic y teníamos claro dónde. Después hay que hacerlo, que eso es otra historia, pero teníamos claro el plan de partido. De presionarles de atrás adelante, saltando en donde creíamos que nos iban a poder mover la pelota, y nos ha salido muy bien. Y después los cambios han entrado perfectos. Hemos quitado a los 3 jugadores de tarjeta porque teníamos de que en cualquier momento podía haber una roja que equilibrase el partido. Y hasta ahí el equipo ha hecho un partido perfecto, el que tocaba. Ahora, a partir de ahí no, tenemos que estar en mucha más tranquilidad con el balón. Es verdad que ellos son muy buenos. Es que este equipo es muy bueno. Es que tiene campeones del mundo, tiene jugadores con... A lo mejor con algunos suman todos. Es que para mí es un equipazo. Entonces, y además un equipazo, y con la gente que tiene aquí, que la aprieta, que la ayuda, que sabía que nos iba. Y entonces ahí nos ha faltado. Y he sufrido. He sufrido cuando no tenía que haber sufrido. Pero bueno, muy contento. El equipo. Hemos venido con 16 profesionales, ¿eh? Y con uno que lo subimos el otro día al autobús. O sea, sin entrenar. por ejemplo, con la plantilla que te comparado con la plantilla de número, ya no te hablo de calidad que te he dicho, sino de número, estamos a 106 puntos, vamos, es algo que ya no nos quita nadie, para cuando vengan mal dados. O sea que muy contento por los chicos, la palabra equipo va cobrando mucha dimensión, pero con los pies en la tierra, tranquilidad, que tengo muchos tiros pegados ya y sé que en primera, en cuanto a eso, no puedes.
5: Sí, Luis, José Manuel Monge, Onda Vasca. Precisamente por los tiros pegados que tienes, en el descanso has andado listo, ¿no? Has dicho, que no digan que lo he podido perder yo esto.
4: Sí, lo que pasa es que es verdad, cuando tienes un partido que vas 0-1 y tienes un jugador más, y más porque no somos tan dominantes nosotros, partíamos del plan de partido de otra manera. Entonces teníamos miedo que en cualquier, aunque sea sin querer, porque a veces pasa de que un jugador llega tarde, entonces entra y digo, los tres de tarjeta fuera. Y no tenía miedo a meter un crío de 18 años, no tenía miedo a meter a Isaac, que ha hecho un partidazo, ni a Yuke, que sabéis que está fuera, que ahora se queda. O sea que, lo que digo, yo trabajo con lo que hay y muy contento. Pero era una circunstancia que creo que yo tenía que controlar, porque es así. No siempre lo voy a hacer, pero era un partido que creo que era importante hacerlo. Y ha salido muy bien, porque encima ha evitado eso y los que han entrado han estado espectaculares.
6: Buenas, Luis. Hola. Pablo Caña para Dorsal 16. En el descanso ha metido Isaac junto a Robi Ure, cambio que quiso hacer el otro día contra el Dallas y no pudo por la tarjeta. ¿Vamos a ver más a lo largo de esta temporada ese doble delantero que tanto usó fuera de casa la temporada pasada?
4: Pues veremos. Peca está bien también, ¿eh? Peca está bien. Para jugar con dos tengo que tener otro delantero. Porque si mi plan es jugar con dos delanteros y solo tengo dos, después, ¿cómo hago el siguiente plan? Entonces tengo que tener otro delantero. Ahora, durante momentos del partido, sí, es difícil que salgamos con Isaac y con Robbie hasta que llegue más gente de ataque. Porque si no, se cansa. Y Robbie incluso lo tenía que haber cambiado, estaba muerto. Robbie está sufriendo mucho el calor. Yo no lo digo de broma, ¿eh? No, el otro día entrenando decía, this is crazy. O sea, viene de una... Y sin embargo, por la noche el otro día jugó, estaba muerto al final y no, para que no lo podía cambiar. Pero bueno, lo digo, otro chaval que viene, que se tiene que adaptar. Al final el resumen es muy sencillo. Esto es muy largo, pero son 6 puntos que no nos quita nadie y hay que seguir. Pero vamos, que en primera en cualquier momento llega. Ojalá no llegue y ojalá el domingo, eso, el sábado contra Atlético Madrid, hagamos 3-3. Pero va a ser difícil. Pero lo que creo que el equipo está resumiendo es que lo va a intentar.
1: Hablamos de Luis García. O líder da primera división, una primera división. Naquimos entrar Emilio González. Na prolongación en Cornellá. 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
1: 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Español.
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1: Bauzá,
3: non, Calatrava. Calatrava. Gol.
7: Un punto hoy contra el Madrid.
8: Bueno, creo que hemos competido muy bien, que hemos llevado a cabo nuestro plan de partido, llevamos toda la semana trabajando, sabíamos que iba a ser un partido difícil y bueno... Han conseguido encajar ese gol al final del partido y bueno, un poco chasco por el trabajo, porque hemos peleado hasta el final, pero bueno, a seguir, que esto es muy largo y sabíamos que iba a ser un partido difícil.
9: ¿Qué crees que os ha podido faltar? Porque veíamos el primer gol que era balón parado, no sé si eso entre vosotros habláis que quizás es falta de concentración, al final una acción ahí de dos rebotes que se lleva el delantero, ¿qué crees que se puede mejorar?
8: Bueno, quizá esos momentos de concentración, yo lo llamaría más que sabíamos que eran fuertes a balón parado, que lo hemos trabajado y con el trabajo que hemos hecho durante todo el partido, que se nos escapen esos pequeños detalles, creo que da más rabia todavía, pero bueno, queda mucho lo que te decía y a seguir trabajando.
9: ¿Te vale al menos haber metido gol con esta camiseta aquí en este estadio?
8: Sí, por la parte que me toca contento, pero bueno, no ha servido de mucho y a ver si pueden ser muchos más, contento porque haya sido contra un equipo contra el Madrid, delante de la afición y bueno, esperamos que sean muchos más.
9: Ya la última para terminar, habéis tenido, Vini, tú un par de acciones ahí de mucha tensión.
8: Bueno, ha sido yo la emoción y él creo que se sentía un poco acosado, pero nada, es cosas que pasan en el fútbol y hasta ahí, en eso se queda.
9: Gracias y suerte.
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13: Terminar la frase que había comenzado en la charla, en la última conferencia de prensa, donde decía que respeto a mis aficionados, que es absoluto, siempre ha sido así de esa manera, pero que obviamente no comparto ni insultos ni agravios. Que eso quede más que claro, porque cualquier palabra en este momento donde evidentemente todos ustedes están esperando esa división, ese generar, no ustedes, sino en el global, generar conflicto para poder generar incertidumbres, las incertidumbres no están. Miguel habló claramente ayer. Yo sigo en la misma línea de donde estoy. Para mí Julián es un jugador importantísimo para llegar a los objetivos que tenemos como equipo. Lo necesitamos, lo vamos a cuidar desde lo deportivo y vamos a estar con él. ¿Por qué? Porque es un jugador nuestro y mientras estén en el Atlético de Madrid jugadores que son míos, yo lo voy a cuidar.
14: Mañana, gracias.
13: Sí, va a entrar en la convocatoria de mañana y está mejor. Obviamente en sus ritmos de puesta a punto como todos los compañeros. Intentaremos mañana gestionar un partido que es complejo, difícil, interpretar que el rival que vamos a enfrentar mañana es un rival duro, con muy buenos futbolistas, y que nosotros todavía estamos en ese proceso de gestionar minutos cuando los rivales no lo tienen. Está claro que cada uno individualmente es muy difícil decir cómo se siente el otro, porque yo no soy el otro. Yo lo veo que está entrenando de la mejor manera, está trabajando con los compañeros con mucho respeto con todos, y no tengo ninguna duda del camino que decidimos recorrer con el club. Estar en la misma línea, ir en búsqueda de formar un gran equipo, que es nuestro objetivo, que lo importante sea el Villarreal y no sea lo otro, y no me enfoco en otra cosa que en esto.
1: Alberto Cholo Simeone, clariño en relación o tema Julián Álvarez, que respostaba Flick, non quere escoitar falar de xogadores de equipos rivais, con traducción por río para que vayan entendendo o que decía de fondo Flick.
14: No me preocupa. No me gusta hablar de jugadores de otros equipos, solo me gusta hablar de los jugadores de mi equipo. Deco y yo hablamos cada día. Y queremos que este sea un equipo más fuerte. Este es nuestro trabajo. Y todo tiene que ver con el equipo y con el club. No tiene que ver con un único jugador o conmigo. Solo Deco, yo y algunas otras personas sabemos exactamente lo que queremos. Y creo que esto es muy importante. Además, Deco está haciendo un trabajo fantástico.
15: Hola, Hansi.
16: Hola, Hansi. Santiago Valle, ser.
15: Nueve nuevo, porque no se ha fichado. ¿Cuál es tu principal opción dentro de la plantilla para ocupar este puesto?
14: Tenemos muchas opciones. La primera, no estoy seguro. Mira, por supuesto que lo sé, sí. Tenemos más opciones también. Quizás hay alguna sorpresa mañana, pero yo creo que no es difícil decidirlo.
17: Mañana habría la posibilidad de poder ver a Hamza de nuevo, después de haber hecho una pretemporada muy buena con esos 4 goles que marcó. Y si me permite, simplemente una cosa más, y es, ¿puede usted estar seguro, o sea, decirnos de que el Barça renuncie definitivamente a Julián Álvarez? Gracias.
14: Lo dije antes, no hablo sobre otros jugadores, solo Deco y yo y unas pocas personas más sabemos exactamente lo que queremos, y eso es lo que vamos a seguir haciendo.
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18: Es cuando es. Sí, y cuando te toca, el rival que sea, porque al final nos encontramos los dos iniciando el campeonato, nosotros por ahí con una jornada más encima, pero ellos también tuvieron un partido entre semana. Después, más adelante, por ahí a ellos les toca en un cuarto de final de Champions o en un partido también importante, así que al final el contexto... Creo que no hace mucho a la cuestión, porque ellos siguen siendo un gran equipo, son los actuales campeones. Entonces creo que el momento en que uno se enfrenta al final no hace que nosotros nos preparemos de una u otra forma. Nosotros nos tenemos que preparar de la misma forma y poner el foco en el rival que está enfrente, más allá del momento en el que lo estés enfrentando.
19: ¿No? Pero en España hace unos años se ha puesto de moda que algunos sabios del fútbol hacen pronósticos, y como el tope salarial del Elche es tan cortito, pues lo dan siempre como claro candidato al descenso. ¿A ti eso qué te parece? ¿No lo miras? ¿Te da igual? ¿Cómo lo ves?
18: No me gusta jugar a la futurología, pero no lo hago en cualquier circunstancia, porque es un deporte hermoso para el ser humano jugar a hacer suposiciones. Y las suposiciones son siempre negativas, porque al final una suposición es algo que no sabemos si es verdad o es mentira. Al final prefiero la información real de cada circunstancia, que es lo único que nos da una realidad absoluta, o absoluta, una realidad. Entonces, empezar, obviamente, esos pronósticos y esas tómbolas a las que juegan los medios, me parece que es un tema de medios, y es un tema que solo que genera ruido, del cual nos tenemos que aislar. Porque así como algunos los catalogan para pelear el descenso, a otros los catalogan para ser campeones y a otros los catalogan para clasificar a Europa. Y al final nuestro foco está en competir, nuestro foco está en ser mejores cada partido, y eso nos va a llevar a decir para qué está Elche esta temporada. Pensar una cosa o pensar la otra a nosotros no nos favorece en nada. Simplemente queremos ser mejores. Y si conseguimos ser mejores que la temporada pasada, evidentemente vamos a terminar con más puntos. Y si terminamos con más...

0: esencia es lo que hacemos. Y después está la táctica o el plan de partido, que es cómo lo hacemos. Yo creo que el cómo varía, porque al final cada rival es diferente, con jugadores diferentes, de características diferentes, con formas de jugar diferentes, con estilos diferentes. Y en base a eso, adaptar esos cómo a nuestra esencia, que es la que vimos contra el Depor. Entonces, si nosotros tenemos o creemos en una forma de jugar y que creemos que esa esencia es la que nos acerca a ganar, evidentemente, con diferentes cómos ante cada rival, pero intentando ser nosotros siempre.
1: Es tu primer partido oficial en el Martínez Valero como entrenador del Elche y además ante un ante el vigente campeón. Preguntarte si tienes ganas de ver cómo responde el estadio ante un partido así.
0: Hola Ismael, buen día. Sí, al final desde el momento en que llegué a Elche y que pisé el Martínez Valero, tengo la ilusión de verlo con nuestra gente. Entonces, finalmente ese momento llega y es un buen partido para empezar a crear esa conexión en conjunto. Yo creo que la gente fue determinante la temporada pasada para crear esa conexión y esa dinámica y ese contagio que había junto al equipo. Y creo que esta temporada también lo tiene que ser. Entonces, nosotros somos responsables de adentro hacia afuera transmitir lo que nos corresponde. Y ellos ya sé que van a estar porque así lo manifiestan desde que salieron a la venta los abonos, desde que sabemos la cantidad de gente que va a asistir al partido. Y creo que para nosotros eso es sumamente importante. Recién antes de venir para acá, me toca pasar por el estadio y veía la prueba de luces, veía cómo ya están prendiendo los carteles de publicidad y al final me genera cosas, me genera ganas de estar en nuestro estadio con nuestra gente y de poder todos juntos ser Elche, que es lo que al final nos hace fuertes.
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3: Bueno, de segundo entrenador conseguí un empate, se suma también. Sí, son dos escenarios diferentes en cuanto a lo que a priori antes del partido se espera, pero es cierto que el contexto ambiental, la frecuencia emocional que hablábamos el otro día en el Sardinero, pueden ser muy similares, campo con mucha vibración, con el apoyo de su gente, igual que el otro día en Santander. Y bueno, creo que luego tenemos que centrarnos en lo que es el juego, mejorar aquellas fases del juego en las que el otro día no estuvimos acertados, en las que quizá tuvimos cierta pasividad defensiva en algún momento y nos costó los dos goles, sabiendo que en este escenario del que me hablas, si ocurre esto, probablemente, y hasta ahora ha sido así, el Atlético de Madrid te penaliza. Exactamente las semanas se toman con el análisis del partido que se ha jugado y también con la separación de lo que ha sucedido. Es decir, mejorar aquello que tienes que mejorar, pero no solo porque se haya fallado en un partido, sino que quieres desarrollarlo como entrenador, como grupo, como equipo, hacia dónde quieres ir, y acentuar este análisis o esta práctica en situaciones que el otro día en Santander quizá fueran mejorables y nos costaron en este caso dos goles. Como dices, también hubo momentos y acciones rescatables que pertenecen a la seña de identidad que queremos que tenga el equipo. Entonces, el mantenimiento de unas y la erradicación de otras forma parte de esta semana que hemos tenido.
4: Te pregunto un poco por el rival, por el Atleti. Vimos el otro día que es un equipo todavía que está creciendo, ¿no? Que jugó con varios canteranos, que todavía está recuperando los que participaron en el Mundial, pero quizá el gran peligro sea lo que demostró en la segunda parte, ¿no? La gran pegada que tiene. ¿Cómo crees que puede ser el partido?
3: Creo que el Atleti lleva años con el mismo entrenador, añadiendo jugadores nuevos y matices tácticos nuevos, conservando una misma identidad muy, muy marcada. Entonces, sabemos que los análisis de años anteriores nos pueden servir porque hay patrones claros de conducta, sabiendo que, como dices, han incorporado gente nueva. El otro día vimos el gol que hace Kangin, situaciones de posicionales diferentes a otros años. estamos comenzando la temporada, pero hay situaciones que se mantienen de las anteriores y luego algo que es una perogrullada, el nivel que tiene estos jugadores, como decía antes, si no elevas el nivel de agresividad, pues te penalizan, está claro.
5: Sobre el partido del domingo, bueno,

0: Santander era una trampa. Los que fuimos allí vimos que desde el principio estaba claro que no iba a ser nada fácil. Además, ellos con esa posición. Ahora es al revés, ¿no? Para vosotros es una buena oportunidad de... Porque es verdad que en Santander el equipo no perdió, pero salió con ese sabor de sensación. Y luego te pregunto por lo bueno que viste allí, después de verlo todo, ya que hemos visto todo lo malo. ¿Qué viste de bueno, no? Por ejemplo, que el equipo tiene mucha facilidad en llegar al área, llega con muy pocos toques, muy fácil, ¿no?
1: Creo que la parte positiva del partido del otro día es que en los aspectos rescatables y destacables mantiene una línea continuista con lo que hemos visto en pretemporada, que tiene que ver, más allá del error comentado de Juan Foyt, en el que la atracción que generamos en los rivales se produce y que somos capaces de superarla y plantarnos con, no sé si facilidad, pero sí con simplicidad, es decir, una vez que ya superamos esa atracción, llegamos al área, nos falta ese punto de agresividad, ese querer marcar gol, ese querer finalizar, que el portero intervenga, que esa situación termine, pero creo que eso es bueno y creo que lo hemos venido haciendo durante toda la pretemporada, siendo objetivo, nunca desmarcándome de la verdad ni de la realidad, en todos los partidos de pretemporada y el otro día hemos hecho dos goles, exceptuando en Benfica, y hemos podido hacer dos, tres situaciones de gol muy claras. Creo que eso se mantuvo y creo que es algo que el fin de semana, si conseguimos que se dé, entendiendo que podemos implementar estas mejoras, sería un buen escenario para ellos, sabiendo de la complejidad del rival. Pero creo que es algo que debemos insistir, mantener, y que tiene que ser una de nuestras señas de identidad, atraer al rival, si viene, poder hacerles daño.
2: A las 5 de la tarde, ese Atlético de Madrid, Villarreal, falaba de Santander o Racing, que juega diante do Xetafe, en otro partido do domingo. Xetafe-Racing, José Alberto, técnico del equipo cántabro.
3: Puede ser, al final creo que cada partido hay que ir adaptando un poco situaciones y sobre todo viendo un poco pues el rival que tiene, las virtudes, los defectos, y a partir de ahí pues intentar, como cualquier otro partido, ¿no? Intentar contrarrestar al rival y potenciar tus virtudes como equipo. Es un grandísimo equipo, lleva, creo que de los últimos 26 años lleva 24 en primera, o sea, es un equipo que hace muy bien las cosas, un club que hace muy bien las cosas. Bordalás es uno de los entrenadores que más tiempo llevan de manera consecutiva en los banquillos, o sea, lo cual quiere decir que tiene una idea y consigue sus objetivos en el club. O sea, sabe, es un equipo que sabe a lo que juega y a lo que juega lo hace realmente bien.
4: Vimos a Canales un poco más haciendo ese rol de media punta, digamos. Quizás cuando vimos la mejor versión es cuando veía el fútbol de cara. ¿Puede que Iván Martín ocupe esa posición y veamos un poco más retrasado a Sergio?
3: No sé por qué, de verdad, no sé por qué siempre estáis con que Sergio es más doble pivote que 10 o que incluso banda, ¿no? Porque creo que Sergio en toda su carrera, donde ha destacado y ha brillado, y no lo digo yo, lo dicen los números y lo dice su trayectoria, ¿no? Donde más ha jugado es en posiciones adelantadas, en un 4-3-3 de volante, de 10, e incluso en los últimos tiempos en México venía jugando en banda derecha, metiéndose para adentro. Puede jugar de 8, claro, los buenos jugadores pueden jugar en todas las posiciones, claro que puede jugar de 8, pero creo que donde está jugando es donde creemos que puede dar rendimiento, independientemente de que pueda jugar en otras posiciones. De hecho, en pretemporada jugó en posiciones más retrasadas, un poco por la situación que teníamos en cuanto a número de jugadores del equipo, pero no porque pensásemos que iba a jugar ahí más, ¿no? Iremos viendo, iremos utilizándolo. Sergio es un estupendo, un maravilloso jugador que entiende el fútbol, que sabe jugar muy bien, que tiene talento y que nos va a dar muchísimo a lo largo de la temporada. Iremos utilizándolo en función de lo que veamos en cada partido.
5: Compartiste en Instagram una publicación de Transfer Market en la que, bueno, era una lista de los entrenadores.
2: Albert Bas de José Alberto, checa ya, 11:48, en directo, Cornell Prat, José Mourinho, después de la victoria de su equipo, un 2 con ese gol de Carlos Espí, en los últimos minutos del partido.
6: El partido empezó bien el equipo en los 20 minutos, luego sufrió. Y preguntarle, ayer decía que en el sistema defensivo cree que algunos jugadores tienen que presionar, otros tapar espacios. Si este sistema es definitivo y si cree que le da para sostener defensivamente al equipo.
7: Bueno, primero, creo que nosotros merecemos ganar, pero el español no merecí perder, si me hago entender. Nosotros hemos hecho, principalmente en segundo tiempo, un gran

0: grande control, una gran presión. Hemos arriesgado muchísimo y pienso que merecemos ganar. Pero un equipo que juega como jugó el Español, defendiendo como ha defendido, saliendo para contragolpe como han salido siempre con peligro. Jugadores en sus límites, equipo muy bien organizado. Pienso que para ellos es duro ir a casa sin nada. Pero, repito, nosotros hemos merecido. Cuando se habla de sistemas o de sistema defensivo, como tú me has preguntado, hay una cosa que yo no puedo nunca no tener en cuenta, que es la condición física de un equipo como equipo. Yo pienso que ellos no han tenido ningún jugador en el Mundial y están trabajando juntos desde muchísimo tiempo y se ve en el modo como consiguen sostener esta intensidad de juego. Nosotros, por ejemplo, Jude, yo ni me esperaba que Jude podía jugar tanto tiempo. Hay gente que todavía está por debajo. Y cuando se trata de presionar como me gusta a mí presionar, nos falta todavía minutos, kilómetros, sea de trabajo, sea de juego. Por eso valoro mucho esta victoria, porque también una victoria con alma, una victoria también de banquillo. Yo digo siempre, banquillo frustrado no ayuda a nada. Banquillo con sentimiento de equipo, cuando tienes calidad como nosotros tenemos, el banquillo te puede ayudar a ganar un partido. Partido difícil, puntos muy importantes para nosotros.
1: Hola, ¿qué tal, mister? Aquí a su derecha, David Herráez, en directo en Carrusel Deportivo de la cadena SER. Dos nombres propios, el de Spi, ese gol, había marcado dos en pretemporada y un gol salvador para el equipo, haciendo de hombre boya y marcando un buen gol. Y luego Vinicius, que lo ha intentado, pero también ha tenido ahí algún rifirrafe con algún jugador del Español, como ha visto al brasileño.
0: Mira, obviamente que yo tengo el riesgo de que vosotros vais a meses atrás y a sacar mis palabras cuando yo era adversario de Vini. Ahora, Vini es mío. Vini no es un santo, pero lo que le hacen es demasiado. Inicia en el primer minuto. Yo pienso que es una cosa que ya está formatada, tiene ya un formato, tiene ya una cosa que se repite de adversario para adversario para adversario. Le doy yo, ahora le das tú, ahora le doy yo, ahora le das tú. Si yo cojo una amarilla, le das tú. Salgo yo que tenga amarilla, entra uno sin amarilla y te doy yo. Y es una frustración para él. Tiene que tener un grande control emocional. Yo he hablado con él en intervalo porque obviamente le he dicho hasta el detalle, si marcares un gol, atento con el modo como vas a celebrarlo, para tenerlo en campo, porque es duro. Estamos en una era social de anti-bullying. Con Vini estamos todavía en el bullying, sea de adversarios, sea de público. Tenemos que educarlo al máximo, tenemos que prepararlo al máximo. Y ya está. Pero bien, al final ha salido bien.
2: Hola, mister. Alberto Pereira, en directo para el Radio Estadio Onda Cero. Yo no te pregunté por Bellingham, pero tenía ganas, te quiero preguntar hoy. Me ha dado la sensación de que al principio del partido hemos competido todos porque era titular, porque mandaba sobre todo los que tenía delante, Mbappé, Vinicius, en la banda de Arda, incluso los de atrás. Y quiero que me hables en qué estrato le tienes tú, qué es para ti Bellingham y qué importancia tiene para que al Madrid le vaya bien.
0: Mira, cuando hemos estado, cuando estamos hablando de los mejores jugadores del mundo, el Madrid tiene muchos en este grupo y obviamente que esos tres de que tú has hablado son tres jugadores increíbles que han hecho también ahora recientemente un mundial impactante. Obviamente el único histórico es el de Kylian, porque es el mejor goleador de la historia de los mundiales. Pero Vini ha hecho un gran mundial y Jude ha hecho un gran mundial también. Yo tenía algunas dudas de sacarlo de inicio o de sacarlo más tarde. No sé si he hecho bien al meterlo de inicio o esperar por más tarde, pero él físicamente y mentalmente es muy fuerte. Yo lo que espero de Jude, esta para mí es su posición, es la conexión con los atacantes. Es un tío que tiene gol, tiene que jugar en una posición cerca del gol. Para mí no puede, puede, pero si juega de 6, de 8, estamos perdiendo la su cercanía, se dice, ¿no? La su cercanía al gol. Y me gusta ese Jude, que obviamente en condición física top, es uno que te hace 90 minutos de trabajo y de calidad y de posibilidades de gol. Hoy hemos iniciado con Bernardo y con Fede detrás. Bernardo tiene esa capacidad de organización. Perdemos un poquito de Fede proyectarse ofensivamente. Este tiro que él ha hecho, pienso, al palo, si no le toca, toca. Fede si juega con un Tchouaméni, si juega con un Camavinga, Fede puede llegar más veces a esta posición. Con Bernardo tenemos Bernardo en la organización, perdemos un poquito de Fede en esa proyección ofensiva, pero nos vamos conociendo todos unos a los otros y es mejor que nos vamos conociendo sin perder puntos. Es mejor así.
1: Hola, mister, aquí Sergio Quirante en directo en Dazón. Enhorabuena por la victoria.
0: Gracias.
1: No sé si escuchó ayer a Manolo González, decía que el Madrid era más peligroso este año teniendo la variante de Carlos Espí, que ayudaba en bloques bajos a conseguir aprovechar, fijar a los centrales y darle una alternativa más. Hoy ha acabado decidiendo el gol. ¿Cómo estaba el chaval en el vestuario? Imagino que súper contento, porque es un chico que en 2 meses o en 1 mes y medio le ha cambiado la vida.
0: Es un chico muy divertido. Vivimos juntos ahí en Valdebebas. Desayuno juntos, comida juntos, cena juntos. Yo, mi staff, él y Cucu. Un grupo divertido. El chico es un chico muy divertido. Imagínate que mañana es su presentación. Qué modo de ser presentado con el presidente, con su familia, qué modo de ser presentado. El chico vive un sueño, pero no trabaja como uno que está en la luna. Trabaja muchísimo para el equipo. El gol, obviamente que es el gol que decide todo, pero tiene también un balón de espalda, portería, que la deja en la cara de Kylian. Es un ótimo jugador. Cuando hemos sentido que Gonzalo podría ir al Fulham, Juni ha metido ahí unos nombres en la mesa, hablamos de perfil. Cuando hemos visto, hemos analizado bien. Estamos muy contentos, es un chico muy joven con un perfil de jugador que nosotros tenemos necesidad para este tipo de partido.
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0: Bueno, a ver, tengo que decir algo ya directamente. 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
0: 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Este programa podéis atoparlo en Agarega Audio con título de Bodegón. 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
0: 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Ai, perdón. Hala, que se escae.
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4: 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Se mezclan esta cousa da xente.
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0: 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Cacahuete pelado de toda vida.
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0: 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Ven, espérate.
4: Importante, claro.
0: Un poquillo. Ahí está.
3: Nosotros somos os irrelevantes.
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3: fan do froitos secos.
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0: 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Sabe como a...
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0: Como a pistacho, no.
4: ¿Chocolate?
3: No.
0: Pues esto no.
3: No.
0: Bueno, también... No. Bueno, al final, o amargor de chocolate... Paramos de chocolate negro, claro.
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0: 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A ver, dame máis.
3: 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Ver, pero vas tomar outro.
0: 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A ver.
3: O vicio é o vicio.
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4: Está
0: no,
4: Carlos Tresandí a probar o cacahuete.
1: En este momento, Carlos Tresandí...
4: Ten algo.
5: Yo diría caviar más que chocolate.
4: ¿Caviar?
0: No. Mira.
4: ¡Ostras! Ya vale todo.
0: Yo dicen como pistacho o algo así, porque hay algo no sabor, ese amargor final que puede ser, no sé. Bueno, de todos los sitios... É máis dubidoso este, non?
3: Amargor é de Fellini, non?
0: Sí, efectivamente, é unha peli boísima. Boísima, como Viridiana de Buñuel.
4: Quedan tres.
5: Menos
4: tomate máis azúcar.
0: Tomate máis azúcar.
3: Tomate azúcar.
0: Bueno, collede aí.
4: Ide preparando cada un plato.
0: Danos un pouco de... É importante... Podemos ser xenerosos no azúcar.
4: Sí.
0: Claro, que senón o mellor... O mellor se botamos moi pouco azúcre como antes. E iso que antes sí que sandía sabía, eh?
4: Sí, sabía.
1: Sí, efectivamente.
0: Pero, a ver... Yo voy a votar a Duque así un poquillo a un montón, y así para ti también, ¿eh?
2: Pues sí que es cierto que poco radiofónica esta sección.
0: No, no es poco radiofónica, pues está.
2: Ahora, ahora tenemos cada un tomate namán con
0: hombre,
2: azúcar.
0: Hombre, se está gente en las suas casas oyendo tomate y botando azúcar por arriba. Estamos bien, estamos haciendo...
4: Bueno, claro,
0: pues claro.
4: Imos a lo... Espera, que falta cuña.
0: Cuña, te deseas... Adiante. Te
2: adiante.
0: El azúcar, ya te deseas. Allá.
4: Tomate con azúcar.
0: No, se sabe a tomate con azúcar, sí, a verdad que no...
4: Dicen que es fresa.
0: Pues este no...
6: Este no está logrado.
0: A ver, es cierto que...
2: Podría ser, ¿eh?
0: Es cierto...
2: Bueno, algo, ¿eh?
0: Que a fresa, ¿sabes? Es que sí, depende de cómo acollas. Si acollas un poco verde...
5: Sí, hay una parte final.
0: Puede ser, ¿eh?
2: La parte final,
6: hay un regusto.
0: Gracias. Sí, sí, porque además, o que sí hay que decir, es que, por lo menos para mí, este tomate es de esos carnosos y tal... Desaparece completamente o sabor de tomate.
2: Sí, sí, es
0: totalmente. Muy, muy curiosa.
4: E incluso granulado de allí un poco textura de fresa.
0: Yo creo que me pasé un poco con azúcar. O mejor
4: no, descabellado.
0: No está mal.
2: Está bien, está bien.
0: En todos los sitios, hay que decir que por el momento, o do pepino, bueno, azúcar, o pepino, amazá, y eso tenés que probarlo porque realmente
4: totalmente.
0: Atina moito.
2: O pepino era bo también.
0: Muy bien.
4: Laranja más mazá.
0: Laranja y mazá.
5: Este es asumible, ¿no?
0: Este,
2: sí, wow. Totalmente.
0: Yo creo que son asumibles todos, cuidado. A mí este me gusta.
5: Son como los aniversarios de pequeño. Cuando
0: claro.
4: Sí, banda, sí, sí, sí.
0: Faltan las medias lunas. Creo que me faltan medias lunas aquí.
2: A ver, mazá.
4: Qué momento radiofónico, más.
0: No, pues es muy bonito porque estamos repartiendo en este sitio.
5: Que no hay picabichas o cosas así para.
0: Estamos repartiendo en este sitio a mazá y a laranja. Toma, pues dale ahí a laranja pini, que no tengo. A ver qué nos atopamos con esta mezcla de alimentos que a mazá y a laranja. Cuidado, que esto da parril, ¿eh?
4: Total,
0: esto vais a ir
4: total.
0: En Radio Galega.
4: ¿Te crees?
0: Hombre, claro.
4: A ver, a ver, a ver.
0: A ver qué pasa.
2: Servimos
0: a la. ¿Servimos o no? A ver, estamos probando. Claro, la mía lo ponen.
5: Sardiña.
0: ¿Cómo?
5: Sardiña.
0: No sé,
4: Demasiada laranja y poca mazá, yo diría.
0: Puede ser.
4: Dicen que es kiwi.
0: Es que no soy muy fan de los kiwis, no sé.
2: Bueno, un poco sí. Sí, o...
0: Bueno, yo creo que... Claro, yo cogí, por ejemplo...
6: Igual es cierto que era poca mazá.
0: Una rodasia de laranja muy gorda.
2: Bueno, sí, tengo una que ser, Tenía un aire o kiwi.
4: Por último...
0: También te digo que, claro, estamos hablando de que... Todos estos frutos, los que falamos, estas fruitas, también dependen de cómo os collas. Porque quiero decir que hay kiwis y kiwis.
4: Sí, claro,
0: también
4: sí.
0: Hay
4: Se mazás.
0: También es cierto, quiero decir que no es una Golden que una Granny Smith o tal, pero que no me parece mal traído.
2: Ten algo de regusto ahí.
0: ¿Sabes qué pasa? Que como amigos kiwis, que no son muy partidarios, pero las pocas veces que os tomo, gustanme más ácidos. Tirando ácido, o mejor... Con Smith. Granny Smith, que es una mazá que tira más ácido. O con Foster Rier también. Sí, vale. En fin. Ven, ¿qué más queda? ¿Qué más
4: la
0: queda
4: última es que era a que eu coñecía cuando empecé a entrar en este mundo, las mezclas.
0: Do jornalismo
4: de investigación.
0: Raro, de investigación.
4: News of the World. A derradeira es a miña favorita.
0: Sí.
4: Carlos Tinón Podes, pan con noz.
2: Ah, eso sí.
0: Ah,
2: ¿cómo?
0: Pan con noces, que no puedo.
2: Yo habitualmente en la miña casa, cuando tal.
0: Bueno, sí
2: unas
0: que...
2: noces, pan, a mí. Eu.
0: Espérate, pan con noces, pero espera un momento. Un momentito. Sí, enchedo un poquillo de tiempo esto.
4: Ah, vale.
2: Sí, yo pienso que.
6: Hay que. Ahí está, a proporción, yo pienso que también es importante.
2: Yo esto, sí, de verdad, que como moito na casa.
4: A ver,
2: un segundo que Tresandive ven con su pan de celiático.
0: Recuerdo que acabo de hablar con producción. O mejor, resulta que este pan no sirve. Cuidado, que también puede ser.
4: Pero
0: ya por hacer un poco a prueba, voy a tomar el pan de celíacos con noz, ¿no? Déjame un poco. Voy a coger unas poucas así para
2: como vas a hacer un bocadillo.
0: Un bocadillo
2: de noz.
0: Imos probar o pan con noces, ahora.

0: Nata.
1: Nata.
0: A ver. Isto é nata. A ver, o mellor con este pan é outra movida, eh? Sí, sí. Cuidado.
1: A ver.
2: Para mí esto es nata 100%.
3: Esto, a mí esto me está recordando cuando vas a una cata de viños y tal, y digo, esto tengo, no sé qué, no sé cuánto, tal, y tal. ¿A qué te sabe, ti? ¿A qué no te recuerda? Ay, sí, sí, sí.
2: Sabe a pan con nof.
3: No, sí, sí.
4: Yo no llegué, ¿eh? A nata. A ver.
2: Ahora que os sabemos, o mejor.
3: Claro.
4: A ver, veña.
2: A ver, Carlos está pensando.
0: No, estoy pensando que metiste esos panas, no des, claro, como yo poño malísimo, pero no pasa nada, no te preocupes, no te preocupes.
2: No, no.
0: A ver, de todos los xeitos, no sé si es por la diferencia de pan, pero bueno, este pan, yo estoy tomando pan de molde, también chenico, que es muy semellante o pan de molde, yo como son celíaco tardío, sé yo que sabe o pan claro. De trigo. Este ten un sabor muy semejante o pan de molde, por lo menos original. No sé si con pan de molde vale. Se segue, no sé. ¿Sabes el pan que con pan de molde valería?
2: No sé. Bueno. No sé, porque es un mundo en el que estoy iniciándome.
0: Claro,
2: son
0: muy bien.
2: Todavía caballito azul.
4: Bueno, Cuño está creando, está mezclando pepino con nos.
1: está investigando.
4: Pepino con tomate.
0: De todos los sitios digo chunga cosa.
1: Amigos de pepino, fueron los que más me...
0: Yo creo que este programa, que sabedes que en canto rematemos, queda colgado en la Galega Audio, que rematamos concretamente...
5: ¡A una!
0: Tedes o programa que se titula Bodegón. Yo creo que es una experiencia, digámoslo en serio, a los ointes, a todas las ointes que estén ahora en la Radio Galega. Yo creo que es un ejercicio estupendo poñerse este programa, por lo menos apuntar los ingredientes y hacer en la vosa casa a prueba para ver si realmente vos también sodes quende, a lo menos algunas de estas mezclas, pues reconocerlas con estos nuevos sabores. Es impresionante, Daniel. También gusto.
4: Yo tengo que decir que ahora todo me sabe a melón, ¿eh?
0: Pero también quiero decir una cosa. Falamos de melón.
1: Mezclamos muchos sabores así.
0: Falamos de melón da froita.
2: Non do chorizo.
0: Chorizo. Bueno, un aplauso para Dani Loreto. Mostró su comida, además.
1: Grande, Dani.
0: Veña, que tenemos una pregunta pendiente para Josiño Araujo, o autor de San Meteoro, que acabo de poner, o pan, además, en riba da su portada. Perdón, Josiño. Pero íbamos a escuchar una pregunta. También, además, tengo otro libro. Sabéis que tengo otro libro, que es un libro anterior. O libro Memorias de un ex galego. Íbamos con la pregunta.
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6: por
0: Pepe,
6: aclarar,
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6: 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Pues bien, a pregunta é para o noso convidado de esta noite, do programa de hoxe, o señor Araujo. Como él escribió Memorias de un ex galego, a mí me gustaría saber a qué teríamos que renunciar. Sobre todo, ¿qué tres cosas deberíamos renunciar para dejar de ser galegos? Tenemos muchas cosas que nos definen como galegos, pero ¿cuáles serían las tres principales que deberíamos renunciar para dejar de ser galegos?
0: Muchas gracias, Pepe. Pues nada, haciendo también a promo como Pepe, dado otro libro, da otra novela.
4: Agradezco yo.
0: Bueno, así rápidamente, que tenemos mucho tiempo. O corres eche...
4: Está difícil la pregunta, ¿eh?
0: Bueno, pero no
4: caer en tópicos,
0: pero bueno,
4: es más difícil ainda.
0: Es que o mellor hay que caer en tópicos, también te digo, porque los tópicos son tópicos también muchas veces por algo, ¿eh? Por alguna razón. Pero así, aunque sea algún que che veña a cabeza.
4: Pues, a ver, es un tópico inmenso, pero que sí que me condicionó durante varios meses, que fue a chuvia. Un aliado para escribir también, pero para o carácter é difícil.
0: O sea, teríamos que renunciar a chuvia para ser un exgalego, por exemplo, a mí pareceme ben que eso é
2: a favor, algo, sí.
0: A favor.
4: E ainda non superei os tres meses iniciais de ano con tanta chuvia, teño que

0: Perdón, es que me veía arriba. Frankie Goes to Hollywood, yo también, veo más arriba.
1: Total, total.
0: Bueno,
1: pues,
0: bueno, Hollywood esta, estaba iso, pero bueno.
2: Esta canción censurada por la BBC, la prohibición de la BBC, o DJ Mike Red, negouse a pinchar o tema en directo, anotar o tono sexual de la tema.
0: Ay, porque viña con doble intención. Claro, ay, claro. Como éramos da BBC.
1: Es como do cachado 30,
0: man. Ah, xa que no, si tamén. Esa foi tamén censurada pola BBC?
1: No, no.
0: Ah, bueno, digo.
1: Bueno, pero ia
2: podería ser
0: sexual. Ah, vale, sí, sí, claro, claro. Sí,
1: que
0: sí.
1: Vías os bellos e caramba cos bellos.
3: Xa. Era como a versión de unha bella e un bello van para o Albacete,
0: pero
3: sí, era...
0: Pero chaca,
3: a Lisboa, en tren de luxo, eu viaxaba,
0: ¿no? O sea, que esta foi...
3: A mi lado, grande en portugués.
0: ¿Cómo fue quien de, o sea, cómo fue quien de revertir la situación? Porque se fue censurada. Al final, a BBC entiendo que a pinchó.
2: Claro, pero en los años 70, no, a prohibición de la BBC, pero o ser un tema prohibido despertó más a historia de la gente en querer escoitala.
0: Es que no aprenden. Es que esto es de debate.
3: Es una cosa que.
0: De primero de prohibición.
1: Aparte, primero de prohibición.
0: Luego, ¿qué pasa? Que al final.
4: No toques el lumen, Manolito.
0: Claro, claro. La quemadura de segundo grado.
1: O vídeo era más explícito también.
0: Claro, claro.
2: Y a prohibición de BBC era MTV, porque el vídeo también era una bacanal. Nun,
0: ¿a MTV también? Club. Oh, ¿verdad? ¿Cómo son?
2: A MTV.
0: Así acabaron.
2: Claro, pues eso de hundir esta canción fue. Número un. A principios de los 84.
0: La pregunta es, ¿llegó a Hollywood algún día? Frankie fue a Hollywood, pero ¿llegaría algún día? Porque claro, esto no se contó nunca. Hay que, esto tengo un documental, hay que estudiarlo.
2: Hay que
0: a ver si Frankie llegó a Hollywood, porque fue, pero no sabemos si llegó.
2: Habría que preguntar.
0: Habría que preguntar yo propio Frankie.
2: Sí. Nada, fue la canción que, gracias al poder de la gente que quería escoitarla, fue imponiéndose en las cadenas después. Volvió a BBC.
0: A BBC. Envainouse a Frankie Goes to Hollywood.
2: Pero ese era o poder que tenía gente antes, quiero decir, o poder. As masas diciendo, quiero escuchar esta canción. Entonces, no que deballes otra, porque si no. No. Na BBC no se puede escuchar, ni ti, pero bueno, recordemos a censura de moitos discos,
0: sí,
2: falo
0: sí,
2: de
0: claro,
2: George Michael, claro.
0: Sí.
2: Letras explícitas, no sé qué, Madonna,
4: BBC,
2: no sé o día.
4: Por parte de BBC.
2: Sí. Me agradece moitísimas.
0: Mm. Bueno, que nos quedan tres minutos
2: con
0: y medio.
2: Tema.
0: Vimos con último tema, que este sí que me llamó atención. ¿Este
2: sí.
0: Qué pasó?
2: Sí, sí.
0: ¿Escoitamos? Dalle.
2: Sí.
0: Hombre, está... Falamos da MTV. O primeiro vídeo que saíra en TV. Aí está.
2: O primeiro vídeo e o día do meu cumprano, o 1 de agosto.
0: Ah, tamén o día do teu aniversario.
2: 1981.
0: Ah, mira.